0: Cadena Radial Samaritano da la hora, 6 de la tarde. Dios siempre da lo mejor de sí a aquellos que dejan que Él escoja. Bendito sea el Señor que cada día
1: lleva... 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El predicador del programa de hoy es el hermano Pastor Elías Enríquez, y nuestro cantor y músico es el hermano Manuel Bonilla. Antes del mensaje queremos dar a usted unos importantes anuncios. Por favor, tenga a mano, papel y lápiz para que escriba la dirección de este programa y nos escriba después. Nos encantaría poder ayudarlo espiritualmente a través de la oración y la correspondencia escrita.

0: 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Y ahora, Pastor Elías Enríquez.
1: Queridos radioyentes, para esta ocasión nuestro tema en la Palabra de Dios es Cada día con Jesús. En el libro de los Salmos, el Salmo 23, versículos 1 al 6, dice así la Palabra de Dios. Salmo de David. Jehová es mi pastor, nada me faltará. En lugares de delicados pastos me hará descansar. Junto a aguas de reposo me pastoreará, confortará mi alma. Me guiará por sendas de justicia por amor de su nombre. Aunque ande en valle de sombra de muerte, no temeré mal alguno, porque tú estarás conmigo. Tu vara y tu cayado me infundirán aliento. Aderezas mesa delante de mí, en presencia de mis angustiadores. Unges mi cabeza con aceite, mi copa está rebosando. Ciertamente, el bien y la misericordia me seguirán todos los días de mi vida, y en la casa de Jehová moraré por largos días. En estos versículos de este pasaje que he dado lectura, aquí encontramos la declaración que hizo David cuando escribió este salmo, que al describir, él estaba manifestando que Jehová era su pastor y con él nada le iba a faltar. Es uno de los salmos muy interesante, muy emotivo, y sobre todo para el cristiano, para el creyente en Dios, para que cada día pueda vivir la vida en esa confianza en la que David vivió. ¿Alguna vez usted empezó a leer un libro y poco después quiso saltar al último capítulo para descubrir cómo terminó? Por un momento piense en el Salmo 23 como un libro de 6 capítulos, cada versículo como un capítulo. Ahora saltemos al último capítulo o versículo y pensemos también en el Salmo 23 como un libro que describe nuestro viaje cristiano. Y al mirar el último capítulo, vemos que cuando este viaje termine, nosotros habitaremos en la casa de Jehová para siempre. Podríamos subtitular el Salmo 23, De la tierra a la gloria. Como creyentes, tenemos la seguridad de que cuando esta vida termine y nuestro viaje esté completo, tenemos un hogar celestial esperándonos. Quiero ilustrarlo de esta manera. Quizá alguno recuerde que su madre le dijo alguna vez después de cenar, mientras se recogía la mesa, quédate con el tenedor. No era necesario que le dijeran por qué. Sabía que lo mejor estaba por llegar, el postre. Como creyentes, sabemos que lo mejor está por venir. ¿Por qué habitaremos en la casa de Jehová para siempre? Mientras tanto, somos peregrinos que viajamos con la seguridad de que cuando termine nuestro viaje, el cielo será nuestro hogar eterno. Gloria a Dios por el capítulo final. Sin embargo, es el viaje descrito en los 5 versículos anteriores con el que luchamos. A menudo gritamos sobre el dulce poco a poco, pero son los desagradables ahora y ahora los que nos dan los ataques. Un día llegará. Es asentado y seguro que ese día va a llegar. Pero es en el camino que tenemos el problema. Es el viaje el que nos da el problema. El Salmo 23 ha sido a menudo llamado la perla de los salmos. Es una de las porciones más populares de la Biblia. Ha sido fuente de fortaleza y consuelo para muchos. Es como lo describió un escritor, un salmo para todas las ocasiones. Nos bendice en los buenos tiempos y nos ayuda en los malos tiempos. Este salmo ha sido un compañero junto al lecho y comodidad junto a la tumba. Ha sido la semilla y la fuente de muchos sermones. Veremos el Salmo 23 como la historia del viaje de nuestra vida. Me gustaría pensar en ello como algo más que un simple salmo, pero cada versículo es la experiencia del día a día de un creyente en su camino a casa para habitar en la casa del Señor. O, dicho de otra manera, el Salmo 23 nos dice cómo afrontar los días venideros, los cuales pueden ser buenos o pueden ser malos. Nos dice cómo podemos afrontar la vida y todo lo que tendremos que afrontar. Encontrar, viene un día de gozo y glorioso, cuando estaremos en casa, pero hasta entonces quedan los días por delante. Estos días son a menudo cualquier cosa menos gozosos y gloriosos. Habrá días soleados en pastos verdes, pero también están los días sombríos del valle. Hay días que bebemos de las aguas tranquilas, pero también hay días en los que necesitamos petróleo para nuestros dolores. Hay días en los que nuestra copa se abalanza, pero también habrá días en los que nuestra copa estará vacía. Hay días también en los que nuestra copa estará vacía. ¿Cómo afrontamos los días que se avecinan? Creo que este amado Salmo, el Salmo 23, nos dirá cómo afrontar los días venideros. Comencemos mirando el primer capítulo, el primer versículo, al que titularé Cada día con Jesús. ¿Cómo afrontamos los días venideros? Ante todo, debemos de vivir cada día con Jesús. Déjeme explicar. El Salmo 23 consta de 118 palabras, pero 116 están dedicadas a explicar las dos primeras, el Señor. Verá, este Salmo es más que solo verde, pastos, aguas tranquilas, mesas llenas y copas rebosantes. Este Salmo trata sobre Jehová. Y es el Señor que nos permite acostarnos en verdes pastos y nos conduce junto a aguas tranquilas. El Señor que prepara la mesa y llena nuestra copa. Todo el Salmo da una descripción del Señor. Al comienzo mismo de este Salmo, David comparte cómo enfrentó la vida. Él comparte el secreto para afrontar los días venideros. ¿Cuál fue el secreto de David? Su secreto era el Señor mismo. David pudo afrontar la vida y todo lo que experimentó en vida por causa del Señor. El secreto de David puede ser nuestra bendición, independientemente de lo que pueda estar por venir. Veamos en el libro de los Proverbios y en el libro de Santiago, que dice así la palabra de Dios, Proverbios 27:1. No te jactes del día de mañana, porque no sabes qué dará de sí el día. Ahora vayamos a Santiago capítulo 4, versículo 14. Cuando no sabéis lo que será mañana, porque ¿qué es vuestra vida? Ciertamente es neblina que se aparece por un poco de tiempo y luego se desvanece. No sabemos lo que un día puede traer. Podemos afrontar esos días gracias a Jehová. Oremos y pensemos en estas cosas todos los días con Jesús. En primer lugar, permítanme sugerir que debemos ser asombrados por la persona del Señor. En este primer capítulo, en la página inicial, en las primeras palabras, David nos lleva directamente a el Señor. Spurgeon dijo una vez que nunca predicaba un sermón sin ir directamente a la cruz. David comienza este salmo yendo directamente a el Rey. El Salmo 45, versículo 1, dice: rebosa mi corazón palabra buena, dirijo al Rey mi canto, mi lengua es pluma de escribiente muy ligera. Indicando, significa poner palabras por escrito, dictando lo que se escribirá. Lo que escribió, lo escribió con temor y asombro al describir al Señor. Es como si David estuviera diciendo: este es el tipo de Dios que tengo. Este es el tipo de Dios que tenemos para afrontar los días venideros. Cuando pensamos en asombrarnos por la persona del Señor, lo primero que pensamos es, a modo de introducción, el nombre del Señor, escrito con letras mayúsculas en nuestra Biblia. En hebreo se describe con YHWH sin vocales. Cuando se agregan las vocales, se pronuncia Yahweh, que en español sería Jehová. Es la traducción que se le da al español del nombre Yahvé. Tan sagrado era este nombre que los sumos sacerdotes judíos solo lo pronunciaban una vez al año, y eso en el templo, y aún así solo detrás del velo en el lugar santísimo. El pueblo judío lo consideraba que el nombre era demasiado santo para ser pronunciado por labios humanos. Cada vez que necesitaban decir Yahweh, lo sustituían por la palabra Adonai, que significa Señor, letras minúsculas. Si era necesario escribir el nombre, los escribas se bañaban antes de escribirlo, tomaban una pluma nueva y sin usar escribían el nombre y luego destruían la pluma, porque para ellos el nombre Yahweh era muy significativo. Creo que David se bañó, tomó una pluma nueva y luego, con el corazón tembloroso, con el temor y asombro, escribió las palabras del Señor. A continuación, tenemos el nombre personal de Dios. El nombre que David eligió es el nombre personal de Dios. Puedes llamarme predicador o pastor, pero ese no es mi nombre. No son más que descripciones de quién soy yo y qué es lo que hago. Por ejemplo, mis hijos pueden llamarme papá y mi esposa puede llamarme cariño o amor, pero repito, ese no es mi nombre, aunque son descripciones precisas. Dios tiene muchos nombres y sirven como descripciones y declaraciones de quién y qué es Él. Pero el nombre Yahweh, Jehová, es el nombre personal de Dios. A continuación, vemos su primera mención. El principio de la primera mención en teología nos dice que la primera vez que se encontró o dice algo en la Biblia es muy importante. Y eso, esta primera vez, sienta un precedente. Moisés fue el primero en aprender el nombre personal de Dios durante su encuentro en la zarza ardiente. Y que este nombre esté asociado al fuego es importante. Dios se asocia con el fuego de muchas maneras, pero creo que el más importante es su santidad. Veamos lo que dice en Deuteronomio 24:24, porque Jehová tu Dios es fuego consumidor. Ahora veamos en Hebreos capítulo 12, versículo 29, porque nuestro Dios es fuego consumidor. Es aquí donde Dios le dice a Moisés que regrese a Egipto y saque a los hijos de Israel. Leemos en Éxodo capítulo 3, versículos 13 y 14, lo que Moisés dijo a Dios. Dijo Moisés a Dios, he aquí que llego yo a los hijos de Israel y les digo, el Dios de vuestros padres me ha enviado a vosotros, y si ellos me preguntaren, ¿cuál es su nombre? ¿Qué les responderé? Y respondió Dios a Moisés, yo soy el que soy. Y dijo, así dirás a los hijos de Israel, yo soy, me envió a vosotros. La respuesta de Dios a Moisés fue, yo soy el que soy. Y dirás a los hijos de Israel, yo soy, él me envió a ustedes. ¿Qué significa este nombre y qué dice sobre Dios? Primero declara, él, el Dios sin causa. Preguntas, ¿qué significa eso? Habla del que existe por sí mismo. Causa es algo que ejerce su poder en acción para hacer que algo comience a ser. El prefijo significa no o no. El nombre Señor habla de la autoexistencia de Dios, uno que nunca ha tenido un comienzo, uno que nunca tendrá un fin. Él es quien causa, pero él mismo no tiene causa. Él siempre ha existido y siempre existirá. Él no fue creado y nunca nació. Él hace, pero nunca fue hecho. Nunca ha habido un tiempo en el que Dios haya existido. Amigo, cuando no había nada, Dios existía. Déjame ponerlo de esta manera. Nunca ha habido un momento en el que Él no estuviera y nunca habrá un momento en que Él no lo haga. Él es Dios sin causa. Además, este nombre nos dice que Él es el Dios inmutable. En primer lugar, en lo que respecta a nuestro caso, Dios le dijo a Moisés, solo diles que mi nombre es yo soy el que soy. Ahora, si usted o yo nos llamáramos yo soy, esa sería una oración incompleta. Alguien preguntaría, ¿tú eres qué? Tendríamos que añadir una palabra descriptiva a las palabras yo soy, como por ejemplo, yo soy Elías, yo soy Memo, o soy Luis. Pero en el caso de Dios, no necesita palabra descriptiva, porque siempre ha sido Dios y es lo que siempre ha sido. Él nunca cambia. El salmista declaró en el Salmo 102, versículo 27, que dice así, pero tú eres el mismo y tus años no se acabarán. Tú eres el mismo, dice la palabra de Dios. Dios dijo de sí mismo en Malaquías capítulo 3, versículo 6, porque yo, Jehová, no cambio. Por esto, hijos de Jacob, no habéis sido consumidos. El clima cambia, la gente cambia, Pero Dios es el Dios sin causa y el Dios inmutable. Ahora, cuando piensas en el viaje de la vida y los días venideros, ¿no os da fuerza y coraje saber que este es nuestro Dios? Por eso David parece decir, podemos afrontar cualquier cosa que nos depare el viaje de la vida, porque nuestro Dios es el Señor. Él siempre existe, Él siempre estará con nosotros. ¿Cómo podemos afrontar los días venideros? No mires el camino, ni nuestro entorno. Mire al Señor y al Señor solamente, y deje que Él es quien Él es, y que es quien puede llenar su corazón con fuerza y coraje. Él es un Dios grande, por eso deja que se haga grande en tu corazón. Pon tu fe en Él durante el viaje. Esté siempre asombrado y asombrado por el Dios que Él es, el cual quiere ayudarle en su vida, el cual quiere estar con usted. Así como David dijo, Jehová es mi pastor, nada me faltará con Él. También el Señor es para con nosotros nuestro proveedor, el cual Él podrá proveer cualquier necesidad que haga. Aún estando en las circunstancias adversas, el Señor puede darnos lo que necesitemos. Por eso, querido radio oyente, usted como creyente, ponga su confianza en el Señor para que el Señor lo pueda guiar en los momentos más difíciles de su vida. Y si usted, querido radio oyente, aún todavía no ha aceptado al Señor Jesucristo, ahora mismo acéptelo como el único y suficiente Salvador, para que Él pueda dirigirle en su caminar diario, en su diario vivir, para que pueda vivir la vida cristiana en el temor de Dios. Que Dios bendiga su palabra.
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2: Dios no puede ser impío. Y el uno al otro daba voces diciendo, Santo, Santo, Santo, Jehová de los ejércitos, toda la tierra está llena de su gloria.
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5: Cadena Radial Samaritano da la hora, 7 de la noche. 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
1: Desde que la primera pareja fue expulsada del Jardín del Edén, la historia de los seres humanos ha sido de una constante bancarrota moral. Desde entonces, los hombres han hecho lo que han considerado bueno delante de sus propios ojos.
2: Ya en Génesis, Dios dijo que la maldad de los hombres era mucha en la tierra y que todo designio de los pensamientos del corazón de ellos era de continuo solamente el mal. Y eso es exactamente lo que está sucediendo en nuestro mundo actual. Quienes gobiernan las naciones no piensan que están gobernando mal. Por el contrario, piensan que están gobernando muy bien, aunque los gobernados digan que están gobernando muy mal. Cuando el ciego guía al ciego, los dos terminarán en el abismo. Cuando cada uno hace lo que le da la gana de hacer, el resultado es anarquía.
1: Es la moralidad por mayoría de votos en vez de la palabra de Dios. Nuestro mundo se deteriora más rápidamente en lo ético, lo moral y lo espiritual que en lo físico. Muchos dicen que estamos viviendo en una época iluminada. No es cierto, iluminada por la luz eléctrica, pero no por la luz espiritual. Bienvenidos a El Amor que Vale. Les saluda Irving Ravelo. Hoy les presento la conclusión del mensaje Asegúrese de tener lo verdadero, con el doctor Adrián Rogers, en la voz del pastor Lenny de Llanón.
2: Cuando Jesús habla acerca del ojo, no está necesariamente hablando del órgano de la vista. Está hablando de los ojos del alma, y compara los ojos del alma con los ojos del cuerpo. Está hablando de vista exterior y de visión interior, y utiliza los ojos físicos como una ilustración porque es por medio de los ojos que usted percibe la luz, y es la luz la que le permite ver. El ojo que no percibe la luz es maligno, está enfermo, solo ve tinieblas. El ojo que está sano llena de luz todo su ser interior porque está enfocado en la luz principal, que es el Señor Jesucristo. El apóstol Pablo dijo en 1 Corintios 2:2, pues me propuse no saber entre vosotros cosa alguna sino a Jesucristo y a este crucificado. Ese fue el tema de la predicación del gran apóstol. Y no faltará quien me diga, un momento, Pastor Rogers, Pablo predicó sobre muchas otras cosas, y no solo acerca de Jesucristo crucificado. Mi amigo, eso no es completamente cierto. Si usted lo analiza detenidamente, sin que importe el tema sobre el cual enseñaba y predicaba, siempre era algo más acerca de Jesús. El ministerio, la predicación de Pablo, fue eminentemente cristocéntrica, y se puede aprender más acerca de Jesús. Lo que realmente Pablo está diciendo es que quiere saber más y más de Jesús para poder hablar más y más de Jesús. Y algunos dirán, pero eso es fanatismo. Llámelo como usted quiera llamarlo, pero recuerde las palabras de Jesús. Si tu ojo es bueno, todo tu cuerpo estará lleno de luz y podrá mirar más profundamente a Cristo. No digo mirar más allá de Jesús, porque más allá de Jesús sencillamente no hay nada. Y cuando llegue a ese punto, su ser espiritual estará desbordante de luz. A veces estoy muy ocupado, me siento acelerado, y sé que debo tener mi tiempo de quietud personal con Dios y debo orar. A veces tengo la idea de que no estoy verdaderamente centrado en Cristo como necesito estarlo y que no soy lo que debo ser. Entonces, sé que debo tener una sesión con Dios a puerta cerrada. Así que voy a mi oficina, pido a todos que, a menos que sea una verdadera emergencia, no me interrumpan ni me busquen para nada durante una hora. Pongo el seguro de la puerta y comienzo a conversar con Dios. Señor, reconozco que a veces me siento como un hombre de doble ánimo. Por eso todo lo que significa algo para mí lo traigo y lo pongo bajo el dominio de tu Hijo, el Señor Jesucristo. Todas las cosas que son preciosas para mí, como mi esposa, mis hijos, mis nietos, la predicación y la enseñanza de tu bendita palabra, te las entrego nueva y totalmente a ti, juntamente con mi salud y mi cuerpo, para que me sigas utilizando como un instrumento útil y de bendición en tus manos. Dios quiere que vivamos con verdadera sabiduría, que nuestros ojos espirituales estén bien, para que todo nuestro cuerpo esté lleno de luz. Cuando nuestros ojos no están enfocados en el Señor, padecemos de doble y maligna visión. El apóstol Santiago dice, el hombre de doble ánimo es inconstante en todos sus caminos. Pero lo más triste acerca del hombre de doble ánimo es que él piensa que por tener doble visión, ve mejor. Jesús dijo, así que si la luz que hay en ti es tinieblas, ¿cuántas no serán las mismas tinieblas? Es malo cuando un hombre está en tinieblas y sabe que está en tinieblas, pero es trágico cuando un hombre está en tinieblas y piensa que está en la luz. Desde que la primera pareja fue expulsada del jardín del Edén, la historia de los seres humanos ha sido de un constante caer espiritual y moral. Desde entonces los hombres han hecho lo que han considerado bueno delante de sus propios ojos. Ya en Génesis 6:5 Dios dijo que la maldad de los hombres era mucha en la tierra y que todo designio de los pensamientos del corazón de ellos era de continuo solamente el mal. Y eso es exactamente lo que está sucediendo en nuestro mundo actual. Quienes gobiernan las naciones no piensan que están gobernando mal. Por el contrario, piensan que están gobernando muy bien, aunque los gobernados digan que están gobernando muy mal. Cuando el ciego guía a otro ciego, los dos terminarán en el abismo. Cuando cada uno hace lo que le da la gana de hacer, el resultado es anarquía. Es la moralidad por mayoría de votos, en vez de la palabra de Dios. Y si la luz que está en usted es tinieblas, entonces, ¿cuán grandes son las tinieblas? Profesando ser sabios, se hicieron necios y cambiaron la gloria de Dios incorruptible. Los hombres dicen, estamos caminando en la luz. Sin embargo, se tropiezan y caen porque están en tinieblas. La sabiduría es lo más importante. El conocimiento nos pone orgullosos porque sabemos mucho. La sabiduría es humilde porque sabe que mientras más sabe, menos sabe. Uno necesita conocimiento para graduarse en la escuela, el colegio y la universidad. Pero necesita sabiduría, no siquiera para graduarse, sino para poder pasar las pruebas de la vida. Oh, sí, los conocimientos se pueden adquirir. La sabiduría nos es otorgada. El conocimiento proviene de las cosas que vemos alrededor nuestro. La sabiduría viene cuando miramos las cosas de arriba. Y no me refiero a las nubes, precisamente. La lámpara del cuerpo es el ojo, así que si tu ojo es bueno, todo tu cuerpo estará lleno de luz. ¿Qué es lo que el Señor Jesucristo nos está diciendo en esta porción bíblica de Mateo 6? Nos está diciendo que debemos asegurarnos de tener una buena salud espiritual, que estemos seguros de tener verdadera sabiduría, no una pseudo-sabiduría solo para tratar de impresionar a los demás. No deje que la luz que está en usted se transforme en tinieblas. ¿Qué tragedia es ver vidas que fueron luz y que ahora son tinieblas? Hasta este momento Jesús dice que primero debe asegurarse de tener verdaderas riquezas. Segundo, debe asegurarse de tener genuina sabiduría. Tercero, debe asegurarse de tener adoración real. En otras palabras, debemos poseer verdadera riqueza, percibir lo que es genuina sabiduría y practicar una adoración real, cierta, indiscutible. Mire lo que Jesús dijo en Mateo 6:24. Ninguno puede servir a dos señores, porque o aborrecerá al uno y amará al otro, o estimará al uno y menospreciará al otro. No podéis servir a Dios y a las riquezas. Aquí la palabra riqueza es una palabra aramea que abarca todo lo que es posesiones. El Dios de la riqueza, el Dios de todas las cosas materiales. Y usted no puede servir a dos señores, a dos amos, a dos jefes. Note que Jesús no está diciendo que usted no debe tratar de tener dos amos. Tampoco está diciendo que es mejor tener uno solo. De lo que Jesús está hablando es de una imposibilidad. Usted no puede servir a dos amos. Si lo piensa bien, verá que es absolutamente imposible. Y muchos de ustedes seguramente me dirán, un momento, Pastor Rogers, yo trabajo para una empresa determinado número de horas, después de lo cual voy a mi segundo trabajo. O sea que tengo dos amos, o mejor dicho, dos jefes. No, mi amigo. Usted tiene dos empleadores, y está bien. Si lo puede hacer, no hay ningún problema. Pero no es de eso de lo que Jesús está hablando aquí. La palabra que él usa para señores es la palabra kyrios, o sea, propietario de esclavos. Y usted es un esclavo de alguien. Y si es un esclavo de alguien, no puede ser esclavo de alguien más, ¿lo entiende? Estamos hablando de alguien que a quien usted sirve voluntariamente. La voluntad nada tiene que ver en este asunto. Estamos hablando de un amo y de su esclavo. Y lo que Jesús dice es que usted no puede ser esclavo de dos amos al mismo tiempo. Esa es una imposibilidad, así como es imposible que usted pueda caminar en dos direcciones opuestas al mismo tiempo. Así que nadie puede servir a dos señores porque eso es totalmente imposible. Además, hay un solo y absoluto Señor cuyo nombre es Jesús. Y Él no quiere solo un lugarcito en su vida. Tampoco quiere ser prominente en su vida. Un momentito, pastor. ¿Cómo es que Cristo no quiere ser prominente en mi vida? Pues así es, mi estimado amigo. Escuche, Jesús demanda, ¿me está oyendo? Jesús demanda ser preeminente en su vida. Él es el Señor, lo cual quiere decir que no acepta rivales. En lo que tiene que ver con nuestra vida, o Él es el Señor de todo, o no lo es de nada. Ahora, si usted tiene dos amos, ¿a cuál de ellos le pertenece? Pues a ninguno. Y usted, si es un creyente, es un esclavo del Señor Jesucristo. Y usted airadamente a lo mejor me dice, yo no quiero ser esclavo de nadie. Bueno, en ese caso, usted nunca sabrá lo que es el cristianismo. Y nunca sabrá de la libertad que se llega a tener siendo esclavo del Señor Jesucristo. Cuando se arrodilla delante de Jesucristo y le dice, sí, Señor, tú eres Señor de todo, entonces se hará realidad en usted las palabras de Jesús. Así que si el Hijo os libertare, seréis verdaderamente libres. Y si usted me dice que no quiere ser esclavo de nadie, pues le tengo una sorpresa. Usted ya es esclavo. Por favor, no se ofenda ni se disguste conmigo. Esta realidad la explicó el mismo Señor Jesucristo. Busque Juan 8:34. De cierto os digo que todo aquel que hace pecado, esclavo es del pecado. Usted puede hacer lo que quiera hacer, pero no siempre lo que quiera hacer es lo que debe hacer. Está en la libertad de hacer lo que quiera, pero no está en libertad para hacer lo que deba hacer hasta cuando no sea un esclavo de Jesús. Mientras tanto, usted es un esclavo al servicio de Satanás. Algunas personas creen que el ir a la iglesia los domingos, cantar unos himnos y escuchar el mensaje de la palabra de Dios es adoración. Y cuando salen de la iglesia y regresan a su mundo cotidiano, siguen sirviendo a Dios y a las riquezas. Hacerlo así es engañarse a uno mismo. Hay un solo Dios y solo a Él debemos servir. Y si Él no es el Señor en el verdadero sentido de la palabra, entonces usted no tiene al único Dios verdadero. Y Jesús dice que usted debe poseer riqueza verdadera, debe percibir la genuina sabiduría y debe practicar una real adoración. Hace muchos años tuve el privilegio de conocer al hermano, el pastor Yonggi Cho, en Corea. Almorzamos juntos y prediqué en la iglesia que él pastorea, que es la iglesia más numerosa del mundo. Este amado hermano, entre muchas otras cosas positivas, es un hombre de oración. Y me contó de una experiencia que al respecto él tuvo. Un día le dijo a su secretaria, voy a orar, y no quiero ser interrumpido, a menos que sea el mismo Señor Jesucristo. Mientras él estaba en su estudio de oración, el presidente de Corea se presentó en la iglesia y le dijo a la secretaria, «Deseo ver al pastor». «Lo siento mucho, señor presidente, pero el pastor no puede ser interrumpido, está conversando con Dios». El presidente de Corea no pudo hablar con el hermano Yonggi Cho. Más tarde, la esposa del presidente de Corea conversaba con Yonggi Cho y le dijo, «Pastor, usted debe despedir a su secretaria. Ella no permitió que mi esposo conversara con usted». Y Yonggi Cho le dijo, «Ella cumplió con mis instrucciones». Y la esposa del presidente de Corea le dijo enfáticamente, «Pero era el presidente de Corea que quería hablar con usted». Y el pastor Yonggi Cho gentil y delicadamente le contestó, «Puede ser, pero yo estaba conversando con el presidente del universo». ¡Qué extraordinaria lección para todos nosotros, ¿no le parece? Un solo señor, no dos, un solo señor. Y eso debe desafiarnos a usted, a mí, a todos nosotros. Suponga que usted está conversando con el Señor Jesucristo y de pronto le dicen que el presidente de su país quiere conversar con usted. ¿Qué haría? Le diría a Jesús, discúlpame, Señor, pero tengo que dejarte. El presidente de la República quiere hablar conmigo y él es una persona muy importante. ¿Qué insulto para Jesús, no le parece? ¿Cómo puede usted considerar a un presidente o un rey o un dictador más importante que el Señor del Universo? Hace algunos años atrás tuve un tiempo muy especial con dos queridos amigos, Bill y Vonnegut Bright. Bill Bright fue el mentalizador y fundador del movimiento Cruzada Estudiantil para Cristo, cuya misión es alcanzar con el Evangelio a estudiantes de colegios y universidades. Pero lo que pasó con ellos en 1951 fue algo realmente extraordinario. Bill era un hombre joven, de negocios, que empezó a estudiar la Biblia, y Dios le llamó para una misión específica. Él y su hermano Bonnet, aún siendo solo unos jovencitos, fueron impactados con las enseñanzas de Jesús sobre la realidad de que nadie puede servir a dos señores. ¿Sabe lo que hicieron? Pues escribieron una especie de contrato, y lo firmaron. Y en ese contrato firmado por los dos, ellos resumieron su amor, su devoción y dedicación a Cristo con las siguientes significativas palabras: «Señor, seremos tus esclavos». Bueno, eso sucedió allá en 1951. En la actualidad, el Movimiento Cruzada Estudiantil para Cristo tiene miles de misioneros, consejeros y voluntarios en 152 países del mundo. Y todo comenzó cuando dos jovencitos redactaron un documento e hicieron un pacto con Dios cuando dijeron, «Señor, seremos tus esclavos». Cuando usted dice, «Señor, te voy a dar un poquito de mi tiempo», Dios no lo aceptará, porque Él quiere todo su tiempo. Ningún esclavo se hubiera atrevido a decirle a su amo, «Amo, voy a ser tu esclavo un par de horas a la semana». Cuando usted dice, «Señor, te voy a dar un poquito de mis recursos», Dios no lo aceptará, porque Él no es mendigo para estar recibiendo limosnas. Él es el dueño de todo, aún de aquello que usted llama mis recursos. Son propiedad de Él, que usted solo es su administrador y mayordomo de los recursos que Dios ha puesto en sus manos. Ninguno puede servir a dos señores. Así que asegúrese de que lo que usted tiene es lo verdadero, lo genuino, lo real. Verdaderos tesoros que nunca los perderá. Verdadera sabiduría para que su cuerpo esté siempre lleno de luz. Verdadera adoración reconociendo que Jesús es el Señor para la gloria de Dios el Padre. Y no quiero finalizar este programa sin extender la invitación para que usted, amiga o amigo que me escucha, si aún no conoce a Dios por medio del Señor Jesucristo, haga esa decisión ahora mismo. Tal vez es la decisión más importante que hará en su vida, porque tiene connotaciones eternas. Si aún no es salvo o salva, necesita tener la seguridad de su salvación ahora mismo. ¿Cómo? La Biblia dice, «Cree en el Señor Jesucristo y será salvo». Este creer significa tener fe, depositar toda su confianza en Cristo. Reconozca que ha pecado y que necesita el perdón de Dios. Arrepiéntase sinceramente de sus pecados. Acepte el sacrificio que Jesucristo hizo en la cruz del Calvario al morir pagando por sus pecados con su muerte. Recíbalo como Salvador y Señor. Él le perdonará, le limpiará, le sanará espiritualmente y le dará una nueva vida. Si usted hace esa decisión espiritual, le invito para que nos escriba y nos cuente al respecto. Nosotros anhelamos ser parte de su regocijo espiritual. Su carta nos dará la oportunidad de orar por usted y su decisión de ser un creyente en el Señor Jesucristo.
0: Si recibió al Señor Jesús en su ser, por favor, háganoslo saber para regocijarnos con usted. 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
1: Desde Guayaquil, Ecuador, Carlos nos escribió: Dios me tocó escuchando uno de sus programas, justo en el de cómo aprender a adorar en familia. Terminó el programa, estacioné mi carro y dije: Señor, aquí estoy. Haz de mí la persona que tú quieres que yo sea. Reconozco mi pecado. Me arrepiento y vengo a ti con toda la fe de un niño. Bueno, ha sido lo mejor que me ha pasado. Carlos, cuánto nos gozamos. Gracias, muchas gracias por compartirnos el testimonio.
0: Janet, desde Barcelona, España, nos comparte: sus estudios son de mucha bendición en mi vida. Me ayudan a crecer más en el Señor, en la palabra de Dios, y me guía cada día. Bendiciones, y que sigan siendo usados por Dios para continuar este ministerio. Janet, agradecemos a Dios el poder serle de bendición.
1: Desde Perú, Aline nos escribió: doy gracias a Dios por este ministerio, porque gracias a este ministerio, Dios ha hablado a mi corazón. Muchas bendiciones. Aline, gracias por compartirnos el testimonio. Es un gozo para nosotros recibir y leer su correspondencia. Gracias, y la honra y la gloria sea para nuestro Dios, vivo y verdadero. 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Gracias por acompañarnos el día de hoy. Oramos que el tiempo invertido en el estudio de la Palabra de Dios haya sido una bendición para usted. Soy Irving Ravelo. Esperamos que esté con nosotros para la próxima prédica, cuando el pastor Adrián Rogers nos ayudará a escudriñar las verdades bíblicas y descubrir aún más acerca del mayor amor, el amor que vale.
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0: Cadena Radial Samaritano da la hora, 8 de la noche. 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

0: 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Si usted asiste a alguna iglesia evangélica hoy en día, es probable que escuche un mensaje para que los no creyentes se sientan cómodos, aceptados y amados por la iglesia, pensando en que así tendrán una mayor influencia para llevarles a Cristo. Pero ¿realmente se puede esperar tener un impacto genuino y poderoso para el reino al hacer concesiones con la verdad bíblica? El día de hoy, el pastor John MacArthur, en la voz del pastor Luis Contreras, dará respuesta a esta pregunta en la serie titulada ¿Cómo hablarle a un hereje en gracia a vosotros?
1: Lucas capítulo 20 es nuestro texto, Lucas capítulo 20. Vamos a ver este texto y encontrar revelación fascinante de la majestad del Señor Jesucristo aquí. Revelación fascinante. Y usted no pensaría que el contexto produciría ese resultado debido a que es un ataque por parte de enemigos que lo quieren muerto, pero al final, como siempre, él sale siendo gloriosamente triunfal. Versículo 27. Llegando entonces algunos de los saduceos, los cuales niegan la resurrección, le preguntaron, diciendo, Maestro, Moisés nos escribió, si el hermano de alguno muriere, teniendo mujer y no dejare hijos, que su hermano se case con ella y levante descendencia a su hermano. Hubo, pues, 7 hermanos, y el primero tomó esposa y murió sin hijos, y la tomó el segundo, el cual también murió sin hijos, la tomó el tercero, y así todos los 7, y murieron sin dejar descendencia. Finalmente murió también la mujer. En la resurrección, pues, ¿de cuál de ellos será mujer, ya que los 7 la tuvieron por mujer? Entonces respondiendo Jesús, les dijo, los hijos de este siglo se casan y se dan en casamiento, mas los que fueren tenidos por dignos de alcanzar aquel siglo y la resurrección de entre los muertos, ni se casan ni se dan en casamiento, porque no pueden ya más morir, pues son iguales a los ángeles y son hijos de Dios al ser hijos de la resurrección. Pero en cuanto a que los muertos han de resucitar, aún Moisés lo enseñó en el pasaje de la zarza cuando llama al Señor Dios de Abraham, Dios de Isaac y Dios de Jacob, porque Dios no es Dios de muertos sino de vivos, pues para Él todos viven. Respondiéndole algunos de los escribas, dijeron, Maestro, bien has dicho. Y no osaron preguntarle nada más. Siempre me ha parecido fascinante que la humanidad tiene una expectativa de la vida después de la muerte. Palpita en el corazón humano, en toda sociedad, en toda época de la historia. Usted puede remontarse al libro egipcio de los muertos y encontrar ahí una creencia prominente en la vida después de la muerte. En la mayoría de las épocas más antiguas de la historia humana, en la tumba del faraón Keops, sellada más de 5,000 años atrás, los arqueólogos encontraron el barco solar, el cual él había construido para navegar por los cielos en la vida después de la muerte. En la religión griega antigua, una moneda de plata con frecuencia era colocada en la boca de un cadáver para pagar su cuota para cruzar por el río místico de la muerte para llegar a la tierra de la resurrección de la vida. Inclusive los indios norteamericanos con frecuencia colocaban dentro de la tumba de un guerrero muerto su arco y sus flechas y algunas veces su pony muerto para que él pudiera tenerlos en el lugar de la casa feliz. Hombres que también fueron sepultados en Escandinavia eran sepultados con un caballo muerto y armadura para continuar con la vida en el mundo venidero. En Groenlandia, niños muertos eran sepultados con un perro para guiarlos por el lugar frío y desierto venidero. La humanidad siempre ha sentido la atracción hacia la vida después de la muerte, inclusive en las más primitivas de las sociedades. En las sociedades mucho más sofisticadas, por ejemplo, Benjamin Franklin, quien no fue un cristiano, no obstante creyó en la vida después de la muerte. Franklin escribió su propio epitafio, el cual está en su lápida hasta el día de hoy en la Iglesia de Cristo en Filadelfia, expresa su sentimiento acerca de la vida después de la muerte. Esto es lo que Franklin escribió. El cuerpo de Franklin, impresor, como la tapa de un libro antiguo, yace aquí como alimento para los gusanos. Su contenido está destrozado y está despojado de sus letras y su brillo, pero el trabajo no será perdido porque aparecerá una vez más en una edición más elegante y nueva, revisada y corregida por el autor. Así dijo Franklin. Sea que usted esté en una sociedad antigua, primitiva o una sociedad más sofisticada, palpita en el corazón humano el creer en la vida después de la muerte. Los judíos no eran diferentes. Tenían una creencia fuerte en la vida de la resurrección. Usted lo encuentra en muchos de sus escritos. Por ejemplo, en Segundo Macabeos, uno de los libros contenido en los libros apócrifos, escritos no escriturales, entre el periodo del Antiguo Testamento y el Nuevo Testamento, en esos 400 años. Este libro en particular, los Macabeos, Segundo de Macabeos, escrito en el año 1 antes de Cristo, se estima, nos da una idea interesante de la idea de la resurrección. Es una muy cruda y primitiva. Aquí está. Macabeos cuenta de un anciano cuyo nombre fue Rasis. En lugar de caer en las manos de los griegos odiados, él tomó una espada y se sacó las entrañas a sí mismo. Después, estando de pie en una roca que estaba inclinada, él metió la mano, dice este libro apócrifo, y arrancó las entrañas que le quedaban y las arrojó a la multitud. Y entonces se murió, dice el escrito, invocando a aquel quien es Señor de la vida y el Espíritu para que se los volviera a restaurar de nuevo. Así dice segundo de Macabeos 14:46. Mientras que esto es apócrifo, no es verdad, no es histórico y ciertamente no es escritural. Es una indicación de la manera de pensar de la época. Otro escrito del siglo I después de Cristo, un escrito judío, Baruch. Baruch tiene una indicación semejante. Dice esto: la tierra entonces ciertamente restaurará a los muertos. No habrá cambio en su forma, pero como fueron recibidos, así los preservará, y como fueron entregados, así también los resucitará. Esto también es un escrito después de Cristo, lo coloca claro, cerca del tiempo de Cristo. La gente habría conocido esto. Era la idea de que habría una resurrección, pero que cuando usted fuera resucitado de los muertos, usted sería resucitado de la misma manera en la que usted murió, en la misma forma y en las mismas relaciones. Y después Baruch procedió a decir, sucederá que cuando hayan reconocido aquellos a quienes ahora conocen, en otras palabras, van a regresar igual que como dejaron a todo mundo, de tal manera que todo mundo va a saber quiénes son, que su esplendor será glorificado en cambios, serán transformados al esplendor de los ángeles y serán hechos iguales a las estrellas y serán cambiados en toda forma que ellos desearon, de la belleza a lo hermoso y la luz al esplendor de la gloria, entonces usted regresa exactamente como usted se fue. Y entonces cuando usted reconoce a todo mundo, una metamorfosis comienza y usted comienza a cambiar en lo que usted quiere volverse. El Apocalipsis de Esdras, el Apocalipsis de Enoch, etcétera, otros escritos judíos expresan la misma esperanza de resurrección con tipos parecidos de confusión. No obstante, como todos los pueblos en todas las épocas, existe este sentido general de que esta vida no es todo lo que hay. Se habla de manera común de la resurrección del cuerpo en el Talmud, el cual es la fuente de enseñanza rabínica que básicamente expresa la teología judía tradicional acumulada a lo largo del tiempo. Pero además de todo eso, los judíos, claro, tenían la Escritura y ellos conocían la Escritura y sabían que la Escritura prometía la vida de resurrección. Salmo 16:9, el salmista David escribe: mi corazón está gozoso y mi gloria se regocija, mi carne también morará en seguridad, no abandonarás mi alma al Seol o la tumba, ni permitirás que tu santo enfrente corrupción, me darás a conocer el camino de la vida en tu presencia de plenitud de gozo, delicias a tu diestra para siempre. David expresa la esperanza que aunque muere, él no permanecerá en la tumba, él encontrará el camino de la vida, el Señor lo llevará a su presencia en donde él vivirá para siempre en placer. Eso es bíblico. En el Salmo 49 también, y únicamente voy a mencionar un par de estas, pero en el Salmo 49, versículo 15, el salmista de nuevo dijo: Dios redimirá mi alma del poder de la tumba. Él me recibirá. Ahí de nuevo está esa confianza. Job dijo: aunque él me matare, aún me regocijaré. Sin embargo, confiaré en él. Voy a despertar a su semejanza, dice el salmista. Tenían esa confianza presentada ahí, conforme a las Escrituras. Otro en el Salmo 139, creo que es el versículo 8, se hace una afirmación muy parecida. Dice esto: si haciendo al cielo tú estás ahí, si hago mi cama en el Seol, aquí tú estás ahí. En otras palabras, a donde quiera que usted vaya, al cielo o a la tumba, usted está en la presencia del Señor, lo cual significa que usted todavía existe en su presencia. Oseas capítulo 6 dice lo mismo, Isaías 26 dice lo mismo. Quizás otro que le puedo leer específicamente está al final de la profecía de Daniel, capítulo 12, versículo 2. Muchos de aquellos que duermen en el polvo del suelo despertarán, estos a vida eterna y los otros a desgracia y a vergüenza eterna. Habrá la resurrección de todo mundo, algunos para vida eterna, algunos para vergüenza eterna, algunos al cielo y algunos al infierno. Entonces tenían escritura, como también como sus ideas tradicionales de la vida de la resurrección. Se cree de manera común entre los judíos a lo largo de su historia y ciertamente en la época de Jesús que habría vida después de la muerte, habrá vida en la presencia de Dios o fuera de la presencia de Dios y habrá un cuerpo de resurrección, una resurrección para vida o para vergüenza y desgracia. Una resurrección para vida o para vergüenza y desgracia. Ese es el trasfondo del texto que tenemos frente a nosotros. Ahora, había algunos que disentían con esa perspectiva entre los judíos. Eran conocidos como saduceos. Les son presentados con una descripción simple y breve de lo que no creían en el versículo 27. Ahora vinieron a él algunos de los saduceos que dicen que no hay resurrección. Dicen que no hay resurrección. A pesar de la creencia judía común en la resurrección, a pesar de la escritura del Antiguo Testamento, algunas de las cuales le mencioné a usted con respecto a la resurrección, hay un grupo de judíos que de manera abierta rechazaba esa idea. Son los saduceos, porque no hay vida venidera, no hay esperanza para el futuro. Hechos 23:8 de nuevo los caracteriza, porque los saduceos dicen que no hay resurrección, ni un ángel, ni un espíritu. Pero los fariseos reconocen todo esto. Esto es espíritus, ángeles y resurrección. Entonces estaban en el polo opuesto de los fariseos, que creían en la resurrección, en ángeles y en espíritus. Ahora, este grupo no era una secta judía impresionante, evaluándolo desde el punto de vista de números. Era muy pequeña, pero era impresionante en poder. Son los aristócratas quienes eran los saduceos, los ricos, los influyentes, los principales sacerdotes mencionados al final del capítulo 19, versículo 47, mencionados al principio del capítulo 20, en los primeros versículos, los principales sacerdotes eran saduceos en su mayoría, los sumos sacerdotes eran saduceos. La mayoría de los miembros del Sanedrín, esto es los 70 hombres que eran los líderes de Israel, el concilio, que emitían los juicios para la nación, la mayoría de ellos eran saduceos, entonces estaban sentados en los lugares de poder e influencia si no eran grandes en número. Al llegar al texto entonces, comencemos con el enfoque de los saduceos, el enfoque de los saduceos en el versículo 27. Llegando entonces a algunos de los saduceos, ellos se acercan a Jesús. Y como sabemos, esto es miércoles, ¿se acuerda de eso? Mateo, de hecho, presenta el relato paralelo de Lucas en Mateo 22, Marcos presenta el relato paralelo en Marcos 12, Mateo dice que vinieron el mismo día que el cuestionamiento previo por parte de los fariseos, lo cual lo coloca el miércoles fue un día ocupado para Jesús, la última semana de su vida, él es crucificado el viernes, el miércoles él está enseñando en el templo y él está en diálogo con la gente y él está en conflicto con estos líderes. Los fariseos han venido tras él, los herodianos han venido tras él y ahora es el turno de los saduceos y ellos están furiosos contra Jesús. Cuando usted estudia los relatos del Evangelio, usted no ve con mucha frecuencia a los saduceos. Usted no los ve en el ministerio de Jesús en Galilea. Usted no los ve conforme se está moviendo por la tierra de Judea. En donde usted los ve es en donde ellos siempre estuvieron y eso es en el templo. Entran en juego en los momentos en los que Jesús limpia el templo. Ellos estaban a cargo de la operación del templo. Muy lucrativo, muy poderoso. Eran ricos. Y Jesús interrumpió su negocio tan exitoso. Lo odiaban. Estaban enfurecidos con él por lo que él acababa de hacer en cuestión de horas antes de este acontecimiento en la limpieza del templo, expulsando a los que compraban y a los que vendían y a los cambistas. Y entonces él los había atacado, así como él había atacado la teología de los fariseos, él había atacado la economía de los saduceos. Ellos tenían el poder sobre la operación del templo. Ahora, permítame tan solo darle un poco más de trasfondo acerca de ellos. Políticamente, ellos estaban dispuestos a cooperar con Roma, debido a que no había resurrección, debido a que no había nada por qué preocuparse en la vida venidera, invirtieron todo en esta vida. Buscaron todo el poder, toda la riqueza, toda la posición, todo el control que podían obtener. Y para hacer eso, tenían que cooperar con Roma, porque eran un país ocupado bajo el poder romano. Fueron los romanos quienes les dieron el derecho de hacer lo que hacían. Tenían una autoridad delegada de los romanos. Y entonces hacían todo lo que podían por quedar bien con Roma para mantener el favor de Roma y mantener su posición. El pueblo los odiaba. Los odiaba. Esa es la razón por la que no habían muchos de ellos. No era algo popular ser saduceo. El pueblo los odiaba porque querían quedar bien con Roma y los odiaban por la corrupción del sistema al cual el pueblo estaba sujeto cada vez que venían al templo. Buscaban políticas que agradaban a Roma y por lo tanto buscaban políticas que hacían enojar a los judíos. Y su operación corrupta del templo era una irritación continua para la nación. Por cierto, en la destrucción del 70 después de Cristo, cuando los romanos finalmente acabaron con los judíos que se estaban rebelando contra ellos y vinieron y destruyeron Jerusalén, destruyeron el templo, aplastaron a la nación, de hecho masacraron a la gente hasta 1,000 ciudades y aldeas alrededor de Israel. Cuando los romanos finalmente destruyeron todo, los saduceos dejaron de existir. Una vez que su posición sacerdotal y el poder fue quebrantado, su historia se acabó. En términos religiosos, eran muy estrechos y muy estrictos. Algunas personas han pensado que eran liberales. Eran liberales en el sentido de que no creían en una resurrección y ángeles y espíritus. Y esa es una postura como los teólogos liberales adoptan en la actualidad. Pero al aplicar la justicia en la tierra y al aplicar la ley, virtualmente eran crueles. Era parte de cómo mantenían su poder siendo crueles. Josefo nos cuenta que eran más salvajes que cualquier otro grupo de judíos. Los fariseos, dice él, Josefo dice, eran ligeros en su trato hacia la gente comparados con los saduceos. Eran brutales al implementar su voluntad sobre el pueblo conforme interpretaban la ley de Dios para mantener su poder y su posición. Eran vistos entonces como fundamentalistas y tradicionalistas que se rehusaban a aceptar la ley oral y la ley de los escribas, la cual, por cierto, los fariseos aceptaban de manera plena. Los fariseos aceptaron la escritura y la tradición oral y los escritos de los escribas, pero los saduceos no. Únicamente aceptaban la escritura. Se enorgullecían por estar comprometidos con la fe pura, nada más. Interpretaban la ley mosaica de manera más literal que cualquier otro y eran muy quisquillosos, más allá de cualquier otro, en asuntos de pureza levítica. Negaban cualquier vida futura de bendición o recompensa en absoluto. Creían, dice Josefo, que el alma y el cuerpo perecen juntos en la muerte. No hay castigos en la vida venidera, no hay vida venidera, no hay recompensas. Son conocidos por eso, y esa es la manera en la que son definidos por el Nuevo Testamento. Ahora la pregunta surge, ¿cómo es posible que puedan llamarse a sí mismos literalistas, fundamentalistas, tradicionalistas, puristas, adheriéndose a la Escritura y no aceptar las Escrituras que le acabo de leer usted acerca de la resurrección? Y la respuesta es que es muy probable que se aferraron a la supremacía y a la prioridad de la ley mosaica. Esto es los 5 libros de Moisés. Los 5 libros de Moisés, el Pentateuco, los 5 libros. Todo estaba subordinado a los libros de Moisés. Debido a que eran protectores de la fe pura, aparentemente afirmaron la prioridad absoluta de Moisés y dijeron, los demás libros del Antiguo Testamento meramente son comentarios de esos 5 libros, y debido a que en ningún lugar en esos 5 libros se menciona la resurrección, por lo tanto la resurrección no es una parte de la fe pura, y cualquier otro intento de hablar de la resurrección es una aberración, inclusive por parte de otro escritor bíblico. La doctrina de la vida de la resurrección no puede ser hallada en el Pentateuco. Decían entonces, la resurrección como una realidad debe ser rechazada, debido a que el resto del Antiguo Testamento únicamente es un comentario de Moisés y no estuvo en los escritos de Moisés. Debe haber otra manera de entender ese comentario que creer en la resurrección. Así se definían a sí mismos. Vivían la vida como si no hubiera un mañana, siendo sumamente quisquillosos por un lado, tratando a la gente de manera cruel y brutal con la ley, pero con miras a usar eso para mantener su poder, para que pudieran satisfacer su deseo en toda área que querían a expensas del pueblo. Ahora, por otro lado, los fariseos eran muy, muy precisos acerca de la resurrección. Y a los fariseos les encantaba hablar de la resurrección. Me parece que en cierta manera siguieron el flujo de Baruch y algunos otros escritores que usted sería resucitado de la misma manera en la que usted murió, porque los fariseos discutían cosas como, ¿cuándo usted sea resucitado de los muertos, usted estará desnudo o tendrá ropa puesta? Bueno, no podían comprender que toda persona en la resurrección estaría desnuda, entonces llegaron a la conclusión que usted tendría ropa. Y después la pregunta era, ¿de dónde sacaría usted la ropa? Y después el debate era si usted iba a usar ropa nueva o si iba a resucitar en la misma ropa que usted solía usar, de hecho, la ropa misma con la que usted fue sepultada. Y después la pregunta que les encantaba discutir era si usted tenía defectos en esta vida, defectos físicos o defectos mentales o lo que sea. Cuando usted resucite de los muertos, usted va a tener esos mismos defectos. Y muchos de los fariseos pensaban que usted resucitaba en la misma ropa que usted moría y usted resucitaría con los mismos defectos que usted tuvo en esta vida. De hecho, algunos de ellos creían que todos los judíos resucitarían. Todos los judíos que habían muerto a lo largo de toda la historia resucitarían en la tierra de Israel. En otras palabras, en el lugar en el que murieron, resucitarían todos en la tierra de Israel. Y, de hecho, se sugería que debajo de la tierra hay una red masiva de túneles y de alguna manera todos están inclinados de tal manera que cuando los judíos entraban a la tierra, terminaban todos rodando por una serie de túneles hasta que todos aterrizaban en un montón en Israel. Entonces estaban todos ahí de manera cómoda como un resultado de este complejo de túneles y todos serán resucitados ahí. A los fariseos les encantaba discutir este tipo de cosas y ocasionalmente las discutían con los saduceos. Los saduceos pensaban que esto era ridículo como lo es, pensaban que era absurdo y les encantaba burlarse de cosas tan ridículas. Se volvieron burladores de la resurrección, estaban tan definidos al no creer en la resurrección que habían dominado el arte de hacer enojar a los fariseos y al resto de la gente con sus argumentos. Se burlaban de la resurrección. Y una de las cosas que era absurda e irracional acerca de la resurrección para ellos era que si alguien se había casado muchas veces en esta vida, en la próxima vida, si usted regresaba en la misma ropa, en la misma forma, con los mismos defectos y en las mismas relaciones, ¿quién va a ser su marido y su mujer? Y aparentemente esta pregunta nunca había sido respondida de manera adecuada, porque cuando viene su turno de presentar una pregunta al rabino maestro, esta es su mejor pregunta. Son muy buenos y muy hábiles en defender su incredulidad de la resurrección. Lo han estado haciendo por mucho tiempo. Sacan su mejor arma. Entonces vienen a él, es miércoles, y vienen acercándose a él con la intención de deshacerse de él porque él es una amenaza para ellos. Eso se presenta de manera clara en las palabras de Juan 11:47, los principales sacerdotes, quien habrían sido los saduceos, y los fariseos tuvieron un consejo, un concilio. No pueden estar de acuerdo en la teología, pero pueden estar de acuerdo en que quieren a Jesús muerto. Vimos la semana pasada el enfoque de los fariseos que se ha arrestado por los romanos. Pero los principales sacerdotes adoptaron un enfoque diferente. Realmente no creo que querían que fuera arrestado por los romanos. No creo que necesariamente les preocupaba eso. Eventualmente se alinearon con eso. Creo que estaban muy preocupados porque Roma se involucrara en algo, que hiciera algo para irritar a Roma y amenazar a su seguridad. Pero en esta unión de fuerzas de fariseos y saduceos en Juan 11:47, se unen, tienen una junta y dicen, ¿qué estamos haciendo? Este hombre está haciendo muchas señales. Nunca negaron sus milagros, inclusive la resurrección de Lázaro de los muertos. Si dejamos que siga así, todos los hombres van a creer en él y los romanos vendrán y nos van a quitar nuestro lugar y nuestra nación. Eso era lo que temían. Temían perder su posición, perder su lugar. Y si no hacemos algo acerca de él, los romanos van a venir y nos van a quitar nuestra posición. Ese tiene que ser el sentimiento de los principales sacerdotes. Los fariseos quieren que los romanos vengan y lo arresten, y el pueblo inmediatamente va a saber que él no es el Mesías porque él no puede superar al enemigo. Pero los saduceos no quieren que los romanos se involucren en esto porque piensan que van a perder su posición. Entonces, uno de ellos, de los principales sacerdotes, Caifás, quien es un saduceo, les dijo, ustedes no saben nada. ¿Han considerado que es mejor para ustedes que un hombre muera por el pueblo y que toda la nación no perezca? En otras palabras, tenemos que hacer que él muera. Él tiene que morir, de lo contrario, todos vamos a perecer. Y entonces los fariseos y los saduceos se unen. Aunque los fariseos lo querían muertos con toda seguridad, los saduceos quizás no necesariamente lo querían muerto, pensando que Roma podría invadir, Caifás entra, él es el sumo sacerdote y dice, esperen un minuto, él tiene que morir o todos vamos a perder todo. Están determinados en que Jesús tiene que morir. El enfoque de los saduceos es desacreditarlo en frente del pueblo al hacerle una pregunta que nadie jamás ha podido responder. Esta es su pregunta definitiva. Esta es la que pisó a todo mundo, estoy seguro, a lo largo del proceso de los debates. Este es su mejor arma. Hagamos verlo torpe, hagamos verlo como un necio con esta pregunta de la resurrección.
0: Y de esta manera se nos ha recordado que Dios es Dios de los vivos y quienes le pertenecen vivirán más allá de la muerte en un estado transformado y eterno. Esto es parte de la serie ¿Cómo hablarle a un hereje? 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Esto ha sido todo por hoy, y queremos agradecerle su sintonía de lunes a viernes en nombre del personal de este organismo, invitándole para que nos acompañe en la próxima edición y así juntos continuar desatando la verdad de Dios un versículo a la vez, en gracia a vosotros.

0: Un matrimonio alegre es como un pedacito de cielo en la tierra. Date buena vida con la mujer que amas en los fugaces días de la vida, pues la esposa que Dios te da es la mejor recompensa por tu trabajo aquí en la tierra.
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Cadena Radial Samaritano da la hora, 9 de la noche. Muy a menudo amamos las cosas y usamos a las personas, cuando deberíamos estar usando las cosas y amando a las personas. Ámense con cariño de hermanos y deleítense en el respeto mutuo.

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1: Gracias y bienvenidos a Momento Decisivo.

continuación de nuestra investigación sobre cómo vivir según Jesús, basándonos en el Sermón del Monte. Este hermoso pasaje nos está dando muchas verdades maravillosas sobre asuntos muy prácticos en nuestra vida. Espero que usted nos haya podido acompañar durante la mayor parte de esta serie. Todavía nos quedan algunas lecciones muy importantes antes de terminar, así que espero que usted haga planes y ajuste su horario para que pueda seguir con nosotros. Ayer empezamos a hablar de una regla que dio nuestro Señor Jesucristo en este sermón, que es muy conocida hasta en el mundo secular. Y como les he comentado, es interesante que haya mucha gente que ni siquiera sabe que esta regla vino de los labios de nuestro Señor Jesucristo. Se llama la regla de oro, y podemos encontrarla en el capítulo 7 de Mateo, versículo 12. En esta lección ya hemos visto lo que la regla no es, primero, y estamos viendo ahora lo que sí es. Bien, con nuestros corazones listos y nuestras Biblias abiertas, sigamos hablando de la regla de oro.

el secreto para mejores relaciones personales es aplicar lo que llamamos la regla de platino. En algunas compañías de aviación ofrecen incentivos a cambio de kilómetros de vuelos. Si uno vuela cierta cantidad de kilómetros, le dan una tarjeta de oro. Si vuela más y acumula más kilómetros, le dan una tarjeta de platino. Lo mismo sucede en las tarjetas de crédito. Si le dan una tarjeta de oro es porque usted es buen pagador, pero si es mejor, le dan una tarjeta de platino. Así que estos autores están diciendo que la regla de platino es mejor que la regla de oro. ¿Saben lo que ellos dicen que es la regla de platino? La han cambiado un poco y dice: hazles a otros como a ellos les gustaría que les hagan. No es haz a otros como quieres que te hagan a ti, sino haz a otros como a ellos les gustaría que les hagan. Esa es la regla de platino, según estos escritores. El libro entero trata de la aplicación de esto al mundo de los negocios. La idea básica es tratar de aprender a comprender en realidad a las personas y luego manejarlas de la manera en que sea mejor para ellas mismas y no simplemente para uno mismo. Quiere decir, dedicar tiempo para entender a los que nos rodean y luego ajustar nuestra conducta para hacer que ellos se sientan cómodos. Quiere decir usar nuestro conocimiento y nuestro tacto para tratar de que otros se sientan tranquilos. Los escritores sugieren que este es el verdadero espíritu de la regla de oro. Pienso que llegan bastante bien al meollo del asunto. A mi parecer, la regla de platino que ellos han escrito no contradice la regla de oro. Más bien, se pudiera decir que es una versión nueva, tal vez más sensible. Aunque me siento algo nervioso respecto a lo que parece travesear con las palabras de nuestro Señor. Y jamás quiero hacer tal cosa. Pienso que la regla de platino que sugieren estos escritores tiene algo de mérito porque capta el corazón real de lo que Jesús está diciendo. Jesús no está diciendo usa tus propias necesidades y tus propios deseos para manipular a la gente de modo que ellos hagan lo que quieres que hagan. ¿Cuántas veces han oído esto en conferencias sobre negocios? Jesús está realmente diciendo que debemos ponernos realmente en los zapatos de la otra persona, aprender cómo es la otra persona, descubrir sus necesidades y entonces tratarla con empatía y compasión, sabiendo que uno quiere que lo traten de la misma manera en la situación. Es en realidad el segundo mandamiento, de amar al prójimo como a nosotros mismos. Así que la regla de oro no es conclusiva. No la tome en literalidad férrea, como para hacerla que diga, así es, lo que sea que necesito simplemente debo hacerlo al otro y así el otro me lo hará a mí. Pero no es eso lo que dice la regla de oro. Lo tercero es que la regla de oro no es comprensiva. Algunos dicen, pues bien, todo lo que tenemos que hacer es simplemente vivir según la regla de oro y así todo el mundo será mejor, todo marchará bien, todos iremos al cielo y todo será simplemente maravilloso. La regla de oro no incluye todos los principios de moralidad habidos y por haber. No es una guía perfecta de conducta como para que, si todo mundo simplemente siguiera este principio, el mundo entero quedará sano de toda dolencia. Nadie puede ir al cielo simplemente por seguir la regla de oro. La regla de oro no le salvará. No tiene ningún poder para perdonar sus pecados ni justificarlo delante de Dios. Así que, sea lo que sea que quiera entender en la regla de oro, no lo haga el extremo final supremo de toda espiritualidad. Es un principio esencial de la enseñanza de nuestro Señor. Y en unos momentos vamos a explicar lo que realmente significa, pero no lo haga comprensiva y no se crea cuando la gente empieza a decirle esas tonterías de que todo lo que tenemos que hacer es vivir según la regla de oro y todo marchará a pedir de boca. Permítanme decirles por qué eso no funciona. Número 4. La regla de oro no es creíble. ¿Saben por qué? Nadie puede hacerla. Nadie puede hacerla. Habiendo dicho todo lo que he dicho, la regla de oro no es factible por la misma razón que la ley no puede justificarnos. ¿Cuál es el problema con la ley mosaica? Es débil por la carne. Es débil porque no tenemos el poder para guardarla. No quiero simplemente hacer que usted se sienta mal. Tal vez en estos mismos momentos usted se siente muy bien respecto a sí mismo, pero la realidad es que no hay nadie que me esté oyendo en estos mismos momentos que haya guardado la regla de oro al pie de la letra, palabra por palabra y obra la semana pasada. Nadie puede hacerlo. Simplemente no se puede. Yo no lo he hecho. Esta semana pasada volaba en un avión.
No sé si ustedes lo han notado, pero algunas personas pierden su capacidad auditiva cuando vuelan. Había un hombre sentado en la fila frente a mi asiento, que parecía estar hablando por altoparlantes. Estaba contándole a un amigo todos sus triunfos como conferencista, pero no estaba simplemente contándole al amigo que tenía en el asiento de al lado, sino gritándoselo a todos los pasajeros en la cabina. Hablaba a gritos. Pienso que ni yo mismo jamás he tenido ese poder e inflexión en la voz como tenía ese tipo. Yo estaba tratando de leer un libro. El hombre me estaba sacando de mis casillas. No tenía ningún deseo de ir a hablarle de Cristo. Lo que quería era que se fuera a jugar fuera del avión. Así que, debo decirles la verdad, no he observado la regla de oro fielmente la semana pasada. No puedo hacerlo. ¿Saben por qué? Porque soy débil en la carne. ¿Lo es usted? No se deje convencer por las tonterías de que si simplemente guarda la regla de oro irá al cielo. ¿No es eso lo que Jesús dice? Es importante que comprendamos esto porque la regla de oro es un axioma de conducta y no un medio de justificación. Por las obras de la ley nadie será justificado, dice la Biblia. Usted no puede ir al cielo simplemente observando la regla de oro. Habrá muchos en el infierno que andarán por todos lados pregonando cómo guardaron la regla de oro. Eso es lo que no es la regla de oro. Ahora, permítanme decirles lo que sí es la regla de oro. En primer lugar, la regla de oro es un recordatorio de la reciprocidad del amor. ¿Sabe usted lo que es reciprocidad? La Biblia está llena de esta verdad. Hay una relación entre lo que hacemos y lo que recibimos. Segamos lo que sembramos. Hay ciertamente un claro principio en la palabra de Dios. Lo que hacemos a otros por lo general vuelve y nos llega de alguna manera u otra. ¿No es cierto eso? Cuando uno se porta grosero con otros, muy pocos le devolverán bondad y amabilidad. Sería muy raro. Hay una ley de reciprocidad. Segamos lo que sembramos. No siempre tengo el placer de leer simplemente por el placer de leer. Mi plan de lectura queda determinado bastante bien por el plan de predicación que sigo. Pero de cuando en cuando, no tengo ningún compromiso para predicar un domingo y puedo leer lo que quiera. Una vez escogí un libro titulado El Socio, escrito por uno de mis escritores favoritos. Sus libros son relativamente limpios. La trama de este libro es simplemente increíble. Es un gran libro. Cuando llegué al final de ese libro, yo estaba tan furioso que escribí en la última página la regla de oro, reciprocidad. Esto de la reciprocidad tiene su manera de abrirse paso a los escritos y a nuestra cultura. Esperamos que cuando la gente hace ciertas cosas, en cierta manera, van a cegar lo mismo. Así que la regla de oro es un recordatorio de la reciprocidad del amor. Pero, ¿está eso en la Biblia? Permítanme mencionar dos versículos bien conocidos. Primero, Lucas 6:38. Escuchan lo que dice. Dad y se os dará. Medida buena, apretada, remecida y rebosando darán en vuestro regazo, porque con la misma medida con que medís, os volverán a medir. ¿Lo ven? En otras palabras, así como usted da, así le será dado. Noten Gálatas 6:7. No os engañéis, Dios no puede ser burlado, pues todo lo que el hombre sembrare, eso también segará, porque el que siembra para su carne, de la carne segará corrupción, mas el que siembra para el Espíritu, del Espíritu segará vida eterna. Sea lo que sea que enseña la regla de oro, enseña esto. Enseña la reciprocidad del amor, que hay una retribución a la manera en que vivimos. Ese es, por cierto, un principio esencial que tenemos que aprender. Si usted piensa que no tiene amigos, ¿qué dice la Biblia? Muéstrese primero usted como amigo. ¿Saben qué es lo realmente importante cuando uno asiste a una iglesia grande? Algunos dicen, nadie me saluda, nadie me conoce, nadie se muestra amigo. ¿Sabe una cosa? La persona que usted está esperando que se muestre, amiga, está sintiendo exactamente lo mismo. Así que alguien tiene que romper el ciclo. Alguien tiene que sembrar la semilla para poder cosechar. De eso es de lo que estamos hablando, de la reciprocidad del amor. Noten, en segundo lugar, que la regla de oro es un recordatorio de las relaciones personales del amor. ¿Sabían que Dios realmente se interesa en nuestras relaciones personales? Dios creó a la familia para que haya relaciones personales. Dios creó a la iglesia para que haya relaciones personales. No es bueno que el hombre esté solo, dice la Biblia.
Dios quiere que nos preocupemos unos por otros. Dios quiere que nos cuidemos unos a otros. La regla de oro nos recuerda esta verdad. Tenemos la tendencia a ser egocéntricos y a preocuparnos solo por nuestras propias cosas. Y Dios quiere que también nos preocupemos por lo de los demás. En todo el Nuevo Testamento, salpicadas en las epístolas de Pablo, están estas verdades. Recuerdo cuando estaba escribiendo sobre el libro de Filipenses y cómo este versículo se apoderó de mí. En el pasaje en que se nos dice que Jesús vino a esta tierra y se vació a sí mismo, en Filipenses 2:4 se nos dice, no mirando cada uno por lo suyo propio, sino cada cual también por lo de los otros. Jesús vino a este mundo y demostró ese principio. ¿Tenía Él el derecho de quedarse en la gloria? Sí. Dice la Escritura que Él no estimó el ser igual a Dios como cosa que aferrarse, sino que se despojó a sí mismo y se hizo obediente hasta la muerte y muerte de cruz, porque se interesó por nosotros. En ese pasaje leemos, de la misma manera, no se envuelva tanto de sí mismo. Hay que extenderse a los demás. El mismo principio se halla en Romanos 15:2. Observen, cada uno de nosotros agrade a su prójimo en lo que es bueno para edificación. ¿No le suena como que debería venir de seguido a Mateo 7:12? ¿No le suena como una interpretación de Mateo 7:12? ¿Cómo debemos vivir? Debemos hallar una manera de agradar al prójimo en la iglesia y en la comunidad, hacerlo todo para edificación. ¿Qué significa eso? Significa precisamente eso. Edificar. Debemos siempre tratar de hallar una manera de edificar al prójimo, de alentarlo. Primera a los Corintios 10:24 dice, ninguno busque su propio bien sino el del otro. Vez tras vez en la palabra de Dios se nos recuerda que como pueblo de Dios debemos interesarnos por los demás. Debemos ser otrocéntrico. Cuando era niño, aprendí un pequeño verso. Decía, Cristo, otros, yo. Así es como se debe vivir. Ese es el sistema de prioridad. Esta es la manera de hallar real gozo y alegría. Ponga a Cristo primero, ponga a otros luego y póngase usted mismo en tercer lugar. ¿Así es la regla del mundo? Es exactamente lo opuesto a lo que el mundo enseña. El mundo dice, tú debes ser el número uno. Es mejor que te eleves a ti mismo y que seas el número uno. ¿Saben cuál es el problema? De todos los que escriben esa basura, ninguno es feliz. Todos acuden a sus terapistas entre libro y libro, porque han descubierto que cuando uno se pone a sí mismo primero, se consigue algunas de las cosas que uno quiere, pero destruye la misma fibra y trama de la vida. Porque Dios ha puesto en la trama de la vida esas relaciones personales, y los demás son importantes, y no se puede ser feliz a menos que eso esté en su lugar. Trate de vivir una vida egocéntrica y llevará una vida de lo más miserable. Así que la regla de oro es un recordatorio de las relaciones personales del amor. Permítanme darles una tercera cosa. Es un recordatorio de las responsabilidades del amor. Lo que significa esta máxima que estamos estudiando es que debemos ponernos en el lugar de los demás, considerar lo que queremos que nos sea hecho si estuviéramos en sus circunstancias. Debemos adoptar el papel, como lo dijo un escritor, de espectadores imparciales y entonces determinar lo que a la luz de las circunstancias quisiéramos que nos sea hecho. Actuar en consecuencia. ¿Cómo nos gustaría que nos trataran? Alguien ha dicho que si amamos al prójimo como a nosotros mismos, entonces si nuestro prójimo padece de un resfrío, nosotros nos preocuparíamos como si el resfrío fuera nuestro. Esto es difícil. Si el prójimo pierde un trabajo, nosotros nos sentiríamos igual de devastados como si nosotros mismos hubiéramos perdido nuestro trabajo. Si el cónyuge del vecino está muriéndose, nos preocuparíamos como si nuestro propio cónyuge estuviera muriéndose. Por eso les digo que nadie jamás puede guardar este principio totalmente como para poder pararse ante Dios un día y decir, lo guardé perfectamente. Nadie puede hacerlo. ¿Notan lo exigente que es este principio? Va incluso más allá, porque la enseñanza bíblica dice, ¿quién es mi prójimo? La palabra de Dios en el Nuevo Testamento dice que incluso mi enemigo es mi prójimo. Se supone que debo amar a mi prójimo como a mí mismo. Tengo que amar a mi enemigo como a mí mismo. Si aquel individuo en la oficina que siempre está apuñalándome por la espalda sufre un revés, no solo debo evitar gozarme interiormente, sino que uno debería sentirse
igual de asustado y alarmado como él lo está por el asunto. Vamos, pastor, nadie hace eso. La Biblia lo dice así. Si aquella mujer horrenda, de voz chillona y absorbida por completo consigo misma, de alguna manera sufre alguna humillación, uno no debe felicitarse en secreto, sino sentir lástima genuina. La regla, en breve, no es un benigno que todos vivamos en amistad. No es eso. Es una norma aplastantemente elevada. Por eso es de oro. Y por eso, como el metal precioso de ese nombre, es muy escasa. Se le ve muy poco. Todo mundo piensa que la regla de oro es una tontería sencilla. La regla de oro es abrumadoramente exigente cuando se entiende en realidad lo que está diciendo. Luego, en cuarto lugar, es un recordatorio de la razón para el amor. La regla de oro es un recordatorio de la razón para el amor. Permítanme preguntarles, ¿qué es el amor? La Biblia lo redefine. En la cultura que existía cuando la Biblia estaba siendo escrita, había muchas palabras para el amor. Había la palabra eros, que indica el amor erótico. Sabemos de qué se trata. Había la palabra fileo, que tiene que ver como el cariño de amistad. Pero la palabra que nos dio Cristo y que se llegó a conocer en el mundo cristiano es agape. El amor agape es una clase de amor enteramente distinta. Permítanme definírselo. El amor agape es amor totalmente desprendido. Es un amor que brota y está enraizado en Dios. Agape es el poder que nos mueve a responder a las necesidades de alguien sin esperar nada en recompensa. ¿Han oído a alguien decir, pues bien, así es como funciona el matrimonio? Yo pongo el 50% y ella pone el 50%, así que se suma 100% y se logra que funcione. ¿Saben? Por eso es que muchos matrimonios no funcionan, porque no es así como esto resulta. Los matrimonios desafían a las matemáticas. Exige el 100% de usted y el 100% de su cónyuge. Cuando lo hacen así, eso suma a más del 100%, pero cada uno tiene que poner el 100%. ¿Saben una cosa más? Si usted ama de la manera que Dios le enseña a amar, si usted ama según el amor ágape, amará incluso cuando piensa que no va a recibir nada como recompensa. El verdadero amor, el amor ágape, es amar de la manera en que Dios nos amó, con un amor que no busca recompensa, aunque la palabra de Dios promete que eso vendrá. Es amor puramente motivado por Dios mismo. Voy a poner el 100%, aunque jamás reciba nada en pago. Me sacrificaré por ti. Te amaré porque el verdadero amor procura el mejor interés del ser amado. Eso es lo que es el amor ágape. Usted dice, pues bien, pastor, usted acaba de empujarme al borde. No hay manera. ¿Sabe? Usted tiene absolutamente toda la razón. Quiero darle un versículo bíblico que quiero que vea. Primera de Juan 4:11. Amados, si Dios nos ha amado así, debemos también nosotros amarnos unos a otros. Nadie ha visto jamás a Dios. Si nos amamos unos a otros, Dios permanece en nosotros y su amor se ha perfeccionado en nosotros. En esto conocemos que permanecemos en Él y Él en nosotros, en que nos ha dado de su Espíritu. ¿Qué está diciendo esto? Dice que Dios nos amó. Y debido a que Dios nos amó, debemos amarnos unos a otros. ¿Cómo debemos amarnos unos a otros? Con el amor que Dios nos dio. Dios me ama y yo tomo el amor que Él me dio y los doy a los demás. Amo a las personas y la regla de oro, si puedo usar la expresión, la entienden solo los creyentes que han sentido el toque del amor de Dios. Por lo menos 55 veces en el Nuevo Testamento se nos ordena amarnos unos a otros. Eso es posible solo mediante el amor agape. Ahora, si comprendemos esto, entonces la regla de oro cobrará significado para nosotros. Es un recordatorio de la reciprocidad del amor. ¿Cómo funciona el amor? Hay un toma y daca en todo esto. Es un recordatorio de las relaciones personales del amor. Dios se interesa profundamente por nuestras relaciones personales. Es un recordatorio de las responsabilidades del amor. Debemos amarnos unos a otros como hemos sido amados. Debemos amar al prójimo como a nosotros mismos. Es un recordatorio de la razón del amor. ¿Cuál es la razón para el amor? Porque Dios nos amó primero. Eso es la regla de oro. La regla de oro es una forma sucinta de decir
vivan como pueblo de Dios, con una comprensión de lo que Dios ha hecho por ustedes. Viva como creyente porque Dios le ha amado. Tome el recurso del amor y úselo para amar a otros. Si lo hace, entonces comprenderá verdaderamente la regla de oro. Padre, te damos gracias por tu palabra. Es preciosa. Apenas un solo versículo puede captar nuestro interés y atención. Al concluir este mensaje, los principios altos y santos de tu palabra nos recuerdan nuevamente de que si tratamos de hacer esto en nuestras propias fuerzas, será un fracaso prolongado y miserable. Pero por tu gracia, cuando venimos a ti en fe, creyendo, y recibimos a tu Hijo, el Señor Jesucristo, en nuestra vida, Él, por su presencia y por la presencia del Espíritu de Dios, nos da el poder para vivir de esa manera. Sé que es posible vivir pensando en otros. Es posible que no nos veamos como el centro del universo, sino enfocados en Jesucristo y en cómo alcanzar a los que nos rodean. Pero sé también que mientras la persona no encuentra a Dios por medio de Jesucristo, no hay esperanza alguna de vivir una vida así. Así que te pido, por los que me están oyendo y que han luchado por alcanzar las normas de las relaciones personales y han sentido la futilidad de sus esfuerzos porque no tienen el poder para vivir una vida así, no tienen a la persona de Cristo viviendo en ellos. Esto me hace recordar el gran mensaje del Evangelio, de que Cristo nos amó tanto como para venir a esta tierra para ser nuestro Salvador, para que podamos vivir una vida como la que hemos descrito en este mensaje. Así que, Dios, te pido que a los que nunca han puesto su fe en tu Hijo, el Señor Jesús, por fe, les concedas el poner su fe este día para recibir a Jesucristo como su Salvador. También te pido por los creyentes que han oído este mensaje y que ha hecho impacto en su corazón, porque se han alejado de ti y no han pasado tiempo en tu palabra y por consiguiente se han alejado y no están viviendo la vida que se refleja en tu palabra. Hay algunos que sufren por relaciones personales rotas. Te pido que suplas su necesidad, sea la que sea. Ayúdeles a volver al lugar donde se salieron del sendero y que anden contigo y hallen los recursos para vivir la vida como tú quieres que la vivan. Te alabamos por lo que vas a hacer en el nombre de Jesús.

0: Les dije que esta era una discusión muy interesante sobre la regla de oro. Es una discusión que ha sido ignorada en muchos estudios bíblicos porque ha sido puesta en la sección de la ética, en la filosofía moderna, y hemos olvidado que estas palabras vinieron directo de los labios de nuestro Señor. Así que hemos tratado de ver la perspectiva bíblica de esta regla. Espero ahora que usted se quede con esta perspectiva durante el resto de su vida. Usted está escuchando el programa Momento Decisivo y estamos en la serie de estudios bíblicos titulada ¿Cómo vivir según Jesús? Esta enseñanza viene del Sermón del Monte que dio el Señor Jesucristo. 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Como siempre, muchas gracias por su participación hoy y hasta mañana.
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0: Cadena Radial Samaritano da la hora, 10 de la noche.
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Una vez mi esposo y yo estábamos esperando una respuesta de Dios. No sé a cuánto a usted le ha pasado que cuando está esperando una respuesta, su corazón se pone en angustia y necesita el don de esperar la paz de Dios. Me recuerdo que estando en el trabajo, Dios me dio una respuesta, esta letra a mi mente, a mi corazón. Me decía: Daniel, no importa la circunstancia que estés pasando, la última palabra la tengo yo. Esta oración ha sido de gran bendición para nosotros. Y en esta noche te digo, no importa lo que estés pasando, la última palabra la tiene el Señor.

cerca de ti, Señor. Ahí queremos estar. Esa canción que acabamos de cantar no es para mí nada más un pensamiento bonito que se me ocurrió un día. Es una realidad en mi corazón. Yo estoy convencido que si yo dejara al Señor, yo no tengo a dónde ir. Si en esta noche yo decidiera negar mi fe y no seguirle más, cuando salgo de este auditorio, literalmente no tengo a dónde ir. Yo no puedo regresar con mi esposa porque mi relación con mi esposa gira alrededor de la persona de Jesús. Tampoco puedo volver con mis hijos porque mi relación con mis hijos gira alrededor de la persona de Jesús. Todo lo que yo hago, todo lo que mi esposa y yo hacemos, todo lo que en mi familia hacemos, gira alrededor de la persona de Jesús. ¿Es así en tu vida? Sin Él no tenemos a dónde ir. Escribir canciones es algo que yo empecé a hacer cuando tenía 16 años y fue algo que me gustó en el momento que lo empecé a hacer. Dios puso en mi corazón cierta habilidad para escribirlo, para escribir ciertas canciones, y lo he hecho por muchos años, pero de vez en cuando soy sorprendido y soy tocado por canciones que Dios está haciendo surgir en estos días, y compositores y cantantes y músicos que Dios está levantando en estos días. Y es para mí un placer en esta noche invitar aquí a la plataforma a un amigo mío que para mí es uno de los mejores compositores que conozco, joven, con mucho futuro, y él va a pasar ahora a este lugar y vamos a cantar una canción él y yo juntos. Abel Zavala.

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0: Gracias.
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2: Antes de cantar, repite después de mí: Señor Jesús, rindo mi corazón sobre tu altar. Quema en él todas las cosas que a ti no te agradan.

0: Un aplauso para Abel, más fuerte. Bueno, esta noche tenemos varias sorpresas. Abel es una de ellas. Vamos a cantar una
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0: canción.
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1: Ponga sus manos en su corazón, por favor. Ponga sus manos en su corazón. Y míreme por un momento. Estamos tan acostumbrados a amanecer que se nos olvida que el dueño de la vida es solamente Dios. Qué bueno que tenemos un día más para bendecirle,

Tomen asiento. Y cuando damos gracias a Dios por las bendiciones, también tenemos que dar gracias a Dios por los momentos difíciles, por situaciones difíciles en nuestra vida, porque esas situaciones nos acercan, nos afirman, fortalecen nuestra fe, nos ayudan en nuestra relación por Dios, con Dios. Y esta canción que vamos a cantar ahora, yo la escribí hace ya muchos años, en un tiempo de prueba, en un tiempo de dificultad, de enfermedad, un tiempo que no solamente fue enfermedad física, que no, sino que también pasó a ser algo emocional. Empecé a sufrir de temores, ataques de pánico, de tal manera que yo estaba desesperado. Pensaba que Dios no me escuchaba, que Dios no contestaba mis oraciones, que se había olvidado de mí. No sé si alguna vez tú te has sentido de esa manera. Y un día me senté al piano realmente a quejarme delante de Dios, a decirle que era muy difícil la situación por la que estaba pasando. Pero a medida que yo cantaba esa canción o escribía esa canción, el Señor empezó a ministrar a mi corazón y a enseñarme que Él está en control de todas las cosas. Aun cuando no lo vemos, aun cuando no lo sentimos, Él está en control de todas las cosas. Y Él está en control de tu vida en esta noche.

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1: La presencia de Dios está en este lugar, ¿por qué tú no levantas tus manos? Sé libre para adorarlo a Él. Aleluya.

0: Son las 2:01.
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2: La plenitud en la vida cristiana se la compara a una carrera y se nos invita a ver cómo Dios actuó en la vida de sus siervos en el Antiguo Testamento. Vale preguntarse, Señor, si trabajaste en esas vidas de esa manera, ¿cómo lo harías en mi vida hoy?
3: La mayoría de los alimentos empacados tienen una fecha de expiración porque todo lo que el hombre hace es perecedero. La Biblia nos dice en los evangelios de Mateo y Marcos que incluso el cielo y la tierra pasarán. Pero esto no es excusa para abandonar. Los creyentes pueden y deben alcanzar la plenitud en la vida cristiana. Escuchemos cómo podemos lograrlo.
2: Si tuviera que describir su vida tal como la está experimentando hoy, ¿cómo la describiría? Diría que no es más que una simple existencia o una competencia interminable. ¿Es este el significado de la vida? Pues no es el significado de la vida. La vida tiene en realidad un significado sumamente fascinante, y de eso me gustaría hablarle en el mensaje de hoy, el cual se titula ¿Cómo alcanzar la plenitud en la vida cristiana? Y quisiera que busquemos por favor el libro de Hebreos capítulo 12, empezando por el versículo primero que dice: Por tanto, nosotros también teniendo en derredor nuestro tan grande nube de testigos, despojémonos de todo peso y del pecado que nos asedia, y corramos con paciencia la carrera que tenemos por delante. Ahora bien, cuando pensamos en alcanzar la plenitud en la vida cristiana, en primer lugar, y según este pasaje, eso se relaciona con el ánimo de parte de los demás. Así que el escritor de Hebreos empieza este capítulo 12 diciendo, por tanto, con lo cual se refiere sencillamente a toda la lista de la gente que ha mencionado en el capítulo 11 y cuya fe ha sido examinada y confirmada. Y yo espero, desde luego, que todos nosotros los creyentes tengamos al menos una o más personas que nos puedan infundir ánimo en la vida. Esa es la clase de gente que está ahí para orar por nosotros cuando tropezamos y caemos en el camino, o para animarnos cuando hacemos las cosas bien. Todo mundo necesita a alguien que lo aliente en la vida cristiana.

0: Ahora bien, ¿a qué se refiere principalmente el escritor de Hebreos cuando habla de esta nube de testigos? Pues veamos qué es. Usted recordará que cuando la nación de Israel salió de Egipto, dice la Biblia, que Dios puso una nube sobre ellos a la cual tenían que seguir. Esa nube se cernía sobre el pueblo, los protegía del sol y los dirigía. Y ahora Dios dice que todos los que somos creyentes tenemos esta gran nube de testigos, lo cual se refiere principalmente a aquellos santos del Antiguo Testamento que se han ido antes y que han sido un ejemplo excepcional y maravilloso para nosotros. Y a lo que se hace referencia aquí es a la vida que vivieron, a las dificultades que experimentaron y a sus adversidades, aflicciones y pruebas. Entonces dice, mírenlos, vean cómo respondieron y lo que Dios hizo en sus vidas. Se trata del ideal, del ejemplo, del modelo que estos santos del Antiguo Testamento han sido. Ahora bien, no sé usted, pero una de las cosas más emocionantes para mí es leer en el Antiguo Testamento cómo Dios usó a estos hombres y mujeres, quienes no eran perfectos, sino que titubearon, tropezaron y cayeron en el sendero, teniendo luego que levantarse para empezar de nuevo. Sin embargo, los usó de todas formas. En ningún lugar de la Biblia se ve que Dios empujara a alguien fuera de la pista diciendo, bueno, vacilaste, todo se acabó para ti. Dios siempre estuvo dispuesto a actuar en sus vidas y a utilizarlos cuando se entregaron a Él y le obedecían. Personalmente yo creo que una de las cosas más estimulantes que me han sucedido en mi propia vida se inició cuando solo era un niño y mientras leía en el Antiguo Testamento acerca de las vidas de grandes hombres como Abraham, José, David, Moisés y Daniel, con los cuales me pude identificar de alguna manera. A menudo consideraba mis debilidades y mis fracasos lo mismo que mis éxitos. Sin embargo, al ver cómo Dios había trabajado en las vidas de ellos, eso me hacía pensar, Señor, si tú trabajaste en sus vidas de esa manera, ¿cómo trabajarás en la mía? Mire, si usted considera los principios acerca de cómo Dios actuó, verá que esos principios nunca cambian. Y si Él trabajó en la vida de Moisés de esa manera, también trabajará en su vida de la misma forma. Mire, lo que sucede es que cuanto más entendamos usted y yo cómo trabajó Dios en las vidas de esta gente, más ánimo nos infundirá eso. Si usted solo hojea la Biblia y lee una historia aquí y allá y dice que entiende lo que pasa, entonces no ha entendido nada. Porque se trata de leer acerca de estas vidas y de ver lo que Dios hizo, cómo actuó, por qué trabajó de esa forma y cómo fue el resultado. Y también de considerar las causas y las consecuencias y las cosas que ocurrieron. Ahí está la nube de testigos que usted y yo tenemos, la cual nos inspira y nos motiva a decir, Señor, si tú actuaste en sus vidas de esa manera cuando ellos estaban en la carrera, no hay duda de que harás lo mismo en la mía. De manera que una de las cosas más importantes para alcanzar la plenitud en la vida cristiana es que usted y yo tengamos gente que nos infunda ánimo. Y no importa en qué tramo de la carrera esté o si se siente desanimado, descorazonado o lo que sea por alguna razón, cuando piensa en esa persona, usted sabe que si pudiera hablar con ella, si pudiera mirar su rostro, si pudiera escuchar su sonrisa o si pudiera oír su voz, algo bueno sucedería dentro de su ser. Cada uno de los hijos de Dios necesita a alguien así, que le infunda ánimo. Esa es una parte de la plenitud en la vida cristiana, porque a veces la situación no será fácil. Pero si yo tengo gente que me infunda ánimo, como esta multitud de testigos que están allá en el cielo acerca de los cuales puedo leer en la palabra de Dios, estoy seguro de que entenderé y comenzaré a alcanzar la plenitud en la vida cristiana gracias a toda esa gente que puede infundir aliento, que desea lo mejor para mí y también para usted, siendo el mejor de todos ellos, el mismo Señor Jesucristo. Pues bien, hay un segundo aspecto en cuanto a esto de alcanzar la plenitud en la vida cristiana, el cual creo que se halla en este mismo pasaje de Hebreos 12, versículo primero. Fíjese en lo que dice aquí. Por tanto, nosotros también, teniendo en derredor nuestro tan grande nube de testigos, despojémonos de todo peso. Pues bien, aquí dice que si estoy interesado en alcanzar la plenitud en la vida cristiana y poder así disfrutar de esta al máximo, no basta solo con tener a esta gente que nos infunde ánimo. Tanto la que nos rodea como la que está en el cielo, sino que dice que debo despojarme de todo peso. Y aquí es donde la carrera llega a ser algo más personal. Por ejemplo, si una persona va a correr una carrera, procurará llevar la vestimenta más ligera posible. Usted ha visto que esta gente utiliza un calzado para carreras que es ligero, y la ropa que cubre su cuerpo es escasa porque no desean que nada les impida o les dificulte correr. Ahora bien, en esta carrera de la vida cristiana que usted y yo corremos, no se trata de velocidad, sino de ser capaces de resistir hasta el final. Aquí no se habla de cuán velozmente nos moveremos en la vida, sino de poder correr la distancia completa. Es decir, tener la capacidad de continuar y de soportar durante toda la carrera. Ahora bien, el corredor va a vestirse informalmente porque no quiere que nada le impida alcanzar la meta. Y en la vida cristiana nosotros también tenemos estos estorbos o esas cosas que nos dificultan o nos obstaculizan para andar. Porque a medida que nos movemos en la voluntad de Dios, cualquier cosa que nos impida mantener el paso con Dios, con su voluntad y con el momento oportuno que es tan importante, o cualquier cosa que distraiga nuestra atención o que me desvíe de mi rumbo, eso representa un estorbo. Por eso dice que debemos encargarnos de eso. Puede tratarse de algún hábito en su vida o puede ser algún pasatiempo o algún deporte o incluso mirar la televisión. Usted puede poner un énfasis excesivo en eso o en otra cosa como por ejemplo el dinero o lo que sea. Es difícil para nosotros indicar cuáles pueden ser los estorbos en la vida de otra gente porque no sabemos lo que piensa. Quizás sea sencillamente la forma en que piensan acerca de otras cosas en la vida, o que su forma de pensar en Dios es tan negativa y limitada que representa un peso tremendo para su avance en la vida cristiana. También pueden ser dudas, temores o quizá alguna actitud, alguna relación personal o lo que sea. La cuestión es que cualquier cosa que nos estorbe, que nos dificulte nuestro andar o que nos saque del sendero y de la voluntad de Dios, aquí dice que esas cosas son peso o estorbos en nuestra vida y es necesario que las eliminemos. Veamos lo que dice ahora en la frase siguiente en este versículo primero de Hebreos capítulo 12. Despojémonos de todo peso y del pecado que nos asedia. Bien, ¿a qué se refiere esto del pecado que nos asedia? Antes que nada, note que aquí no dice los pecados, sino el pecado que nos asedia. Es probable que a la mayoría de nosotros nos suceda esto, ya que Satanás tiene una herramienta que es la más efectiva de todas para hacer que vayamos un poco a la deriva en nuestra vida si no tenemos cuidado. Es decir, puede haber alguna debilidad particular en nuestra vida, ya sea la duda, nuestra situación económica, la avaricia, la lujuria o lo que sea, con la cual nos mantenemos peleando y batallando y sin importar lo que hagamos, parece que Satanás puede de alguna forma sacar ventaja de eso de vez en cuando. Por eso dice que debemos encargarnos no sólo de los estorbos, esas cosas sutiles que quizás no sean tan evidentes, sino del pecado, o sea, las cosas que sabemos que son decisiones deliberadas y voluntarias de desobediencia a Dios. Y fíjese que dice que ese pecado nos asedia, nos enreda, nos hace tropezar, nos atrapa. Ahora bien, cuando usted piensa en eso, tiene que preguntarse lo siguiente: Señor, ¿hay algún área de mi vida en la que Satanás, a pesar de mi compromiso y de mi continua devoción a ti, puede enredarme y hacerme tropezar con mayor facilidad? Pues sea lo que sea, necesitamos tratar eso de la misma forma que tratamos estos estorbos. Hay que identificarlo y corregirlo. Y si usted considera las vidas de los santos, tanto en el Antiguo como en el Nuevo Testamento, descubrirá que también ellos tenían ciertas áreas en las que Satanás pudo enredarlos y atraparlos. Y si queremos alcanzar la plenitud en la vida cristiana, debemos encargarnos de esas cosas con las cuales estamos luchando. Porque esa es la clase de cosas que hace que tropecemos y caigamos en el camino, y también que empecemos a mirar más allá en lugar de mantener nuestra mirada en la meta. Pero veamos qué más dice aquí en el versículo primero. Despojémonos de todo peso y del pecado que nos asedia, y corramos con paciencia la carrera que tenemos por delante. Y bien, correr con paciencia implica que habrá apuros, pruebas, dificultades, adversidades y sufrimiento. Y para correr con paciencia necesito ser constante y fuerte, y estar dispuesto a resistir cara a cara toda clase de oposición, y también las otras cosas que haya a lo largo del camino y que podrían obstaculizarnos o hacernos caer. Por eso dice que corramos esta carrera con paciencia o con firmeza. Pues bien, la persona que es débil dirá: olvídelo, yo me doy por vencido. A menudo hallará alguna gente que antes solía asistir a la iglesia y que solía participar y servirle al Señor y que ya no lo hace. Mire, no deje que nadie le diga que la vida cristiana no funciona. Claro que sí funciona. Somos nosotros los que no funcionamos y los que queremos darnos por vencidos y renunciar. Claro que será difícil. Pero si usted y yo aprendemos a resistir, no renunciaremos. Y no importa lo oscuro que esté, seguiremos adelante. Tendremos suficiente luz para continuar. Tampoco importa si la carga es pesada o cuán peligrosa sea, mantendremos abiertos nuestros ojos y no nos daremos por vencidos, ni renunciaremos, ni nos quejaremos, ni nos devolveremos deseando regresar a casa porque ahí era más fácil. Sin embargo, eso es exactamente lo que pasa a mucha gente, y por eso viven fuera del camino, porque se dieron por vencidos cuando las cosas se pusieron difíciles y decidieron que vivirían su vida por su cuenta. Probaron la vida cristiana y no les resultó. Quizá no tuvieron suficiente gente que les infundiera aliento, o tal vez no escucharon su voz ni la voz de aquellos santos de la Escritura. Y aunque todos somos débiles en ciertas áreas de nuestra vida, eso no significa que tengamos que detenernos o renunciar cuando las cosas se ponen difíciles. ¿En qué consiste entonces esta vida cristiana? La vida cristiana consiste en vivir y hacer la voluntad del Padre y en ser hechos conformes a la semejanza de su Hijo. Todo lo demás acerca de la vida cristiana es secundario. El área donde usted sirve, La forma en que Dios actúa en su vida y cómo lo usa en la vida de alguien más, todo eso es secundario. Si he de alcanzar la plenitud en la vida cristiana, debo estar en el sendero que Él me ha señalado y fijar como mi meta, no los logros a los ojos de este mundo, sino el cumplimiento de la voluntad de mi Padre y el ser hecho conforme a la semejanza de su Hijo. ¿Y dónde empieza todo eso? Empieza cuando usted reconoce que sin Dios su vida no tiene ningún sentido, ni significado, ni propósito verdaderos, lo cual significa que no se dirige a ningún lugar. Pero una vez que recibe a Jesucristo como su Salvador personal, este no solo le perdona todos sus pecados, sino que lo dirige en la dirección correcta. Y da igual la edad que usted tenga si le entrega su vida. Él empezará exactamente ahí donde se encuentra y lo pondrá en el sendero, y entonces el Espíritu Santo vendrá a su vida para capacitarlo, guiarlo y mostrarle el camino, y el Señor Jesucristo será su compañero en la carrera. Pero todo empieza cuando usted cree en Él como su Salvador. Oremos. Padre, te alabamos y te agradecemos porque no has permitido que corramos solos, sino contigo, nuestro compañero en la carrera, quien está ahí para darnos vigor a cada paso del camino. También te pido que mucha gente esté dispuesta a aceptar tu perdón y a recibir a Jesucristo como su Salvador personal, que muchos puedan desechar los estorbos y resolver su pecado particular, y que asimismo muchos se ofrezcan a sí mismos para que tú forjes resistencia en sus vidas, de manera que todos nosotros, Padre, nos convirtamos en instrumentos tuyos más valiosos a medida que fijamos nuestra atención en el Señor Jesucristo y andamos en su voluntad. Porque te lo pedimos en el nombre de Cristo. Amén.
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0: ¿Se ha preguntado alguna vez si se aleja Dios de nosotros? No creo que Dios se aleje de sus hijos, creo que somos nosotros los que nos alejamos de Él. Cuando sabemos que estamos haciendo mal las cosas, nos sentimos lejos de Dios. Y esa sensación de alejamiento es muy real. Y creo que es Dios el que permite ese sentimiento. Lo último que yo quisiera en mi vida es estar lejos de Dios, por la sencilla razón de que cuando nos sentimos lejos de Dios, perdemos la seguridad, la confianza, la paz, todo a nuestro alrededor comienza a desmoronarse. Nos invade una sensación de inquietud. Todos en algún momento de nuestra vida cristiana debemos llegar al punto en que podamos decir honestamente, no puedo permitir que nada me haga sentir lejos de Dios. Es como vivir en un hogar y que los cónyuges no tengan un verdadero sentido de unidad. Cuando no se llevan bien, nada sale bien, hay muchos resentimientos, no hay comunicación, no se apoyan. Lo mismo ocurre con Dios. Él desea que estemos unidos a Él, ya que tenemos su protección, alegría y paz. Dios es nuestra satisfacción. Cuando pienso en lo maravilloso que es esa relación, no quiero que nada ni nadie ponga en peligro mi comunión íntima con Él.
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9: Levanta las manos al cielo conmigo y repite, Señor, levanto mis manos, aunque no tenga fuerzas, aunque tenga mis problemas. Confiésalo con tus labios. Todo el mundo cantando conmigo.

ahora no te levantarás nunca más en tus fuerzas, sino que lo harás en mi nombre que es poder, y te levantarás hasta las cumbres más altas donde yo habito, y lo harás como el vuelo majestuoso de un águila.

0: Levanta tu voz y díselo en tus propias palabras de nuevo, Señor, hermoso. Hermoso sin igual. Levantamos nuestra voz.
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0: ¿Qué tan cuidadoso es usted con su santidad personal? ¿Tiene alguna parte de su vida oculta en las sombras de la inmoralidad sexual? ¿O de pronto lucha constantemente por vivir una vida pura? Bienvenido a Visión para Vivir con el pastor Carlos Azazueta. Hoy observaremos el capítulo 4 de la primera carta a los Tesalonicenses, en donde percibimos el amor y también la firmeza con la que el Señor nos habla acerca de la pureza sexual. Le invito a que nos acompañe a continuar con el mensaje que ayer iniciamos, cuyo título es Charla sin rodeos sobre la pureza moral.
1: Cuando vemos en 1 a los Tesalonicenses capítulo 4 que Dios, por medio del apóstol Pablo, habla sin rodeos acerca de la pureza moral, me lleno de gozo. Sí, me alegra que Dios sea directo, que no se burle, al contrario, que me diga en mi cara lo que debo hacer y no me deje ninguna otra alternativa que obedecerle. Como lo dijo el teólogo del siglo XIX, John Brown, la santidad no consiste en especulaciones místicas o en un fervor lleno de entusiasmo por las cosas religiosas o por una austeridad innecesaria, sino que consiste en pensar como Dios piensa y en estar dispuesto a hacer lo que Dios hace. Esto es lo que Pablo les pide a sus lectores tesalonicenses. Él comenzó a hablar con claridad en la última parte del capítulo 3, ¿se acuerda? Él decía en el versículo 13 del capítulo 3, para que sean afirmados vuestros corazones, irreprensibles en santidad delante de Dios, nuestro Padre. Irreprensibles en santidad. Ser irreprensibles es tener confianza. Es no tener nada de qué avergonzarse. Es tener seguridad de que no hay nada que le puedan reprochar a uno. Eso es lo que usted puede esperar si vive una vida en santidad. Usted puede disfrutar de todos los placeres que la vida le ofrece, alejado de todo lo que el mundo le dice que es saludable y apasionante, pero que la Biblia condena como pecado. Es poder llegar al matrimonio y disfrutar de una buena relación con su pareja, aún en la intimidad. Es poder entregarse al gozo del placer sexual como Dios lo ha diseñado. Porque Dios creó el sexo, y fue un regalo para ser abierto únicamente en el matrimonio y solamente por las dos personas, el hombre y la mujer, que se han unido en santo matrimonio. Así fue como Dios lo planificó, y llevando a cabo esto de manera apropiada, la relación matrimonial honra a Dios y honra el hecho matrimonial. Por eso Él dijo que el matrimonio y el hecho matrimonial sean sin mancilla. Pero cuando las relaciones sexuales se practican fuera del contexto del matrimonio, entonces, la verdad, estamos en serios problemas. Quiero hablarles de la verdad, el consejo eterno de Dios para los creyentes. Pablo anhelaba que esa verdad radiante brillara en los creyentes tesalonicenses. Y ese es el tema del capítulo 4, los primeros 8 versículos de la primera carta de Pablo a los tesalonicenses. En este pasaje el Señor mira a su pueblo directo a los ojos, pero con amor. Pero a la vez con toda firmeza les dice hechos concretos con respecto a la pureza sexual. Permítame mostrarle algunos de los mandamientos que Dios nos entrega a través de estos pasajes. Primero, en su andar sobresalgan. Pablo dice en los versículos 1 y 2, por lo demás, hermanos, os rogamos y exhortamos en el Señor Jesús que de la manera que aprendisteis de nosotros como os conviene conduciros y agradar a Dios, así abundéis más y más, porque ya sabéis qué instrucciones os dimos por el Señor Jesús. En su celo por ayudarles a alcanzar la confianza y la seguridad de ser irreprensibles en santidad, Pablo usa las palabras de estímulo para animar a los tesalonicenses. Les dice, ustedes lo están haciendo bien. Además agrega, pero no se conformen con eso, eviten cualquier tendencia a conformarse con lo que hacen y remóntense a las alturas que Dios ha preparado para ustedes. Sigan adelante, sobresalgan. Si usted es un estudiante mediocre, sobresalga. Sea un estudiante mejor. Si ha fallado en algún examen, no falle más, póngase a estudiar más. Si usted ha caído en trampas de tipo sexual, deje de caer en ellas. Comience a vivir en santidad. Venza la tendencia a la flojera. Venza todo aquello que lo está destruyendo y comience a vivir al máximo de sus esfuerzos. Por su gracia,

0: El Padre Celestial nos ha dado dones y ha establecido grandes propósitos para que procuremos alcanzarlos. La intención de Dios no es frustrarnos. Lo que Él quiere es que seamos lo mejor y lo más elevado posibles, porque somos sus hijos. Este es el estilo de vida de excelencia que da como resultado un terreno moral más elevado. Por eso Pablo les dice, en su andar, sobresalgan. Segundo mandamiento, en su moral, absténganse. Note lo que dice el apóstol en el versículo 3. Pues la bondad de Dios es vuestra santificación, que os apartéis de fornicación. Que se abstengan de inmoralidad sexual, en otras palabras. En lo que tiene que ver con las relaciones sexuales, la enseñanza de este versículo no deja ninguna duda con respecto a la voluntad de Dios para nuestras vidas. No tenemos que orar para ver si podemos tener algún enredo adúltero o tener relaciones sexuales antes del matrimonio. La voluntad de Dios es clara. Debemos abstenernos de toda relación sexual ilícita. Si usted quiere tener un compromiso con la excelencia, lo antes posible tiene que enfrentar su tendencia a comprometerse con la inmoralidad. Porque esa es la voluntad de Dios, que nos involucremos en la santidad. La palabra inmoralidad es la palabra griega porneia. Esa tiene varios significados. Por ejemplo, de allí obtenemos la palabra pornografía. Fuera del matrimonio, no tenga nada que ver con un mundo de sexualidad que no está permitido por Dios. Y dentro del matrimonio, hágalo al estilo de lo que la palabra de Dios enseña. El consejo que usted escuchará en el mundo es que solamente tenga cuidado, que sea discreto, pero que no se abstenga. Le dirán que use condones o preservativos, en lugar de decirle que evite el pecado sexual. Que tenga cuidado con las enfermedades de transmisión sexual, pero que no evite el pecado, el cual transmite daños físicos, emocionales y espirituales. No le van a decir que usted es un inmoral, o que es pecado cohabitar con alguien con quien no está casado. Pero los creyentes debemos evitar y abstenernos de cualquiera y toda forma de práctica sexual, fuera del círculo de la voluntad revelada por Dios en el matrimonio, claro. Es decir, adulterio, relaciones sexuales prematrimoniales, relaciones sexuales extramatrimoniales, la homosexualidad, la pornografía y todo tipo de perversión. Algunos podrán pensar que estoy hablando de algo extremo o que es simplemente fanatismo religioso lo que estoy diciendo. Pero ¿sabe qué? La palabra de Dios me autoriza a decirlo. No solo me autoriza, sino que me demanda que lo diga. Vivir en pureza no solo da gloria al que creó el sexo como algo exclusivo para las relaciones matrimoniales, sino que también nos provee de un saludable sentido de respeto propio y de bienestar. Si nos preguntamos, ¿qué podemos hacer para mantenernos puros? Al continuar escribiendo sobre el tema, Pablo nos ofrece las siguientes medidas. Lea el versículo 4. Que cada uno de vosotros sepa tener su propia esposa en santidad y honor. Esa es la voluntad de Dios, santificación y honor. En todo lo que hacemos debemos mantener ese alto estándar. Cuando vamos a estudiar, tenemos que estudiar y dar los exámenes con honradez. Tiene que aplicarlo a todas las áreas de su vida. Existe cierto desacuerdo en la interpretación de las palabras de Pablo que dicen que cada uno sepa cómo poseer su propio vaso en santificación y honor. Por ejemplo, algunos piensan que esto significa tener a su cónyuge en santificación y honor. Pero más bien yo pienso que esta es una referencia a su propio cuerpo, a su propio vaso. Recuerda que en otra parte el apóstol dice, tenemos este tesoro, o sea, Jesucristo, en vasos de barro, o sea, en nuestros cuerpos. Está hablando aquí de que debemos aprender a tener el control, a abstenernos y a mantener una vida de pureza. Debemos conocer nuestro propio cuerpo y santificarlo. Debemos saber cómo funcionan los impulsos sexuales que debilitan nuestro dominio propio. Y debemos saber qué cosas lo fortalecen. Por ejemplo, películas, la internet, libros o revistas pueden incitarnos a pasiones lujuriosas. Algunos ambientes pueden proveer oportunidades para las malas composturas y debemos mantenernos alejadas de ellas. Pablo le dice a Timoteo, huye de las pasiones juveniles. No significa que está hablando únicamente a jóvenes, pero huye de esas pasiones que cuando eras joven te comprometían. Nadie permanece puro por accidente. Abstenerse de la inmoralidad quiere decir edificar agresivamente muros de protección contra la lujuria, mucho antes de que la oportunidad surja para fornicar o adulterar. Y esto es algo duro para usted y también para mí. No es fácil, querido oyente, pero tampoco es imposible. Positivamente, quiere decir involucrarse en esfuerzos sanos, buscar amigos que nos exijan dar cuentas de nuestro comportamiento, cultivar la fe en el poder del Espíritu Santo. Debemos huir de las cosas que nos preparan el ambiente ideal para caer en la inmoralidad. Hay ciertos tipos de bailes donde existe una situación de seducción, y todos aquellos que jueguen con estas cosas van a sufrir, van a fallar. Nadie es tan fuerte como para poder resistir sin la ayuda de Dios. Debemos levantarnos, pero con la intención de mantener la pureza moral y ayudar a otros a ver en nosotros la esperanza y la seguridad que Cristo ofrece para nuestras vidas. Tal vez para algunos estas medidas les parezcan mojigatas, pero es mejor ser enérgicos y restringirse en lugar de arriesgarse a la devastación que causa la inmoralidad sexual. De hecho, note las palabras de Pablo en el versículo 6. Que ninguno agravie ni engañe en nada a su hermano, porque el Señor es vengador de todo esto, como ya os hemos dicho y testificado. La inmoralidad, que es un término que describe todo tipo de conducta sexual contraria a las normas divinas, afecta no solo a los participantes, sino también a toda la familia. Yo sé que estamos hablando de asuntos complicados, de luchas sumamente difíciles, pero tenemos que batallarlas, tanto usted como yo. Tenemos que hacer un compromiso de seguir adelante con la decisión firme de vivir en santidad. Eso es difícil para predicarlo, de verdad se los digo, pero es mucho más difícil poder vivirlo. Estoy convencido de que aquellos que mantienen una constante lucha para abstenerse de la inmoralidad sexual no están solos, están siendo apoyados por Dios. Y de esa manera honran el nombre de su Señor. Como cualquier joven, he tenido que pasar por diferentes situaciones y presiones, incluso la burla de mis amigos. Pero gracias a Dios, que me ha dado la fuerza para seguir luchando y para resistir todo este tipo de tentaciones. Ahora, no ha sido fácil, pero pensar el dolor que ocasiona caer en este tipo de aspectos y que puede destruir a la familia y hasta un ministerio, realmente me pone a pensar, y espero que lo ponga a pensar usted también. La verdad es que nuestras familias, nuestros hijos, todos están mirando nuestro comportamiento, y es muy importante que mantengamos una alta moralidad, que obedezcamos al Señor, que nos mantengamos luchando para poder vivir en santidad. Hay que tener mucho cuidado con esos hábitos pecaminosos que tenemos, porque podemos estar transigiendo nuestra santidad y acostumbrándonos poco a poco a un sistema inmoral y alejándonos más y más de la palabra de Dios. Esto es un peligro para quienes están solteros, pero también para los casados, para los padres, para las madres, para quienes viven solos con sus hijos y para quienes constantemente están luchando por no transigir contra el pecado. Los animo a seguir adelante. Debemos tener presente que no hay secretos delante de Dios y que Él es el vengador de todas estas cosas. Aunque en Cristo estamos protegidos del castigo eterno, con el propósito de disciplinarnos, quizá Dios pueda permitir que suframos las consecuencias de nuestros pecados sexuales. Pablo les escribe a los corintios y les dice: huid de la fornicación. Todos los demás pecados que el hombre comete están fuera del cuerpo, pero el fornicario peca contra su propio cuerpo. La inmoralidad produce ansiedad, conflictos, culpa, incluso enfermedades físicas, por no mencionar las heridas emocionales y permanentes que sufren los familiares. Esta es la amarga cosecha que segamos cuando sembramos la semilla de la impureza sexual. Recuerde que mediante el poder de Dios, el cual habita en nosotros, podemos empezar a sembrar las semillas de rectitud. El tercer mandamiento que encuentro es el siguiente: en su razonamiento, recuerden. En los dos últimos versículos, el 7 y el 8, aparecen dos pensamientos claves que nos ayudarán a sembrar las semillas correctas. Primero, debemos recordar que hemos sido llamados a crecer. Dice el versículo 7: pues no nos ha llamado Dios a inmundicia, sino a santificación. Esta es la tercera vez que Pablo ha usado esta palabra en este pasaje, y se refiere a nuestro peregrinaje espiritual que va desde tener la imagen de Adán hasta poder tener la imagen de Cristo. A veces nuestro ritmo de crecimiento es rápido, a veces es lento, pero siempre que estamos comprometidos a alcanzar la madurez en Cristo, somos motivados a conservarnos puros. El segundo pensamiento es el siguiente: rechazar la santidad es rechazar a Dios. El versículo 8 nos dice: así que el que desecha esto no desecha a hombre, sino a Dios, que también nos dio su Espíritu Santo. Ahora, nosotros tenemos que escoger lo mejor. Siempre que tenemos esta elección, podemos escoger vivir horizontalmente y ver la vida en forma humana, y casi no tener diferencias con los que no son salvos. Usted puede elegir eso. Usted puede elegir abrir la puerta de su miseria, o puede vivir con un enfoque vertical, eligiendo seguir a Dios, amar a Dios, eligiendo hacer las cosas correctamente. A veces podemos decir que jamás negaremos al Señor, como dijo Pedro, y sin embargo, mediante nuestras acciones, estamos rechazando su santidad y su poder. Por eso digo que la alternativa es una decisión que solo usted puede tomar. Ese es mi último punto. Permítame darle algunas ideas para que usted pueda aprender a vivir en santidad. Recuerda lo que dije en un principio acerca de la lujuria, de que la lujuria es el intenso deseo de sal que tiene un hombre que se está muriendo de sed. Déjeme hacerle unas preguntas. ¿Hay alguna sal que usted ha estado deseando o que tal vez incluso está probando en este momento? Tal vez usted está atrapado en las escenas pecaminosas de las películas obscenas que está viendo. O tal vez aprisionado en la seducción que genera la pornografía en la red de la internet. Tal vez su sal son las fantasías intrigantes de las revistas indecentes. O quizá tal vez esté cultivando en su vida un ambiente de pecado y de maldad, quizás ocasionada por esa pasión desenfrenada de un encuentro secreto con alguien. Tal vez la sal que está probando son las relaciones sexuales prematrimoniales. Tal vez son las cosas que ni siquiera quiere escribir, pero le voy a pedir algo, inténtelo. De alguna manera, haga una lista de las cosas que usted sabe que debe dejar, que debe abandonar. Si tiene miedo de escribir algunas, está bien, manténgalas en su mente, pero háblelas con Dios. Si usted está notando que su sed cada vez es más intensa, eso revela que usted está comiendo de aquella sal. Si usted se pregunta dónde puede estar el agua que apagará la sed de su alma reseca, le pido recordar que una mujer que estaba una vez junto al pozo le hizo la misma pregunta a Jesús. Si usted quiere conocer la historia, lea el Evangelio de Juan, capítulo 4, versículos del 1 al 26. Es una historia fascinante, pero voy a analizar algunos aspectos de ese pasaje. Analizando bien su palabra, piense por un momento como aquella mujer. ¿Qué buscaba ella en sus relaciones con los hombres? ¿Por qué esas relaciones con tantos hombres no saciaban su sed? Si esos deseos fervientes le acosan a usted, entregue su carga al Señor, confiese sus pecados. Recuerde que Jesús le prometió a esta mujer agua viva, un agua que saciaría su sed completamente. ¿Cómo saciaría eso la sed de ella? Voy a hacerlo más personal. Le pregunto a usted, ¿cómo puede usted saciar los anhelos de su propia alma? Hay dos formas. Una de ellas, para derrotar el poder de la lujuria, debe comenzar con una relación de adoración con Jesucristo de una manera muy personal y muy dedicada. Necesita nutrirse con el agua viva del Espíritu de Dios, porque ninguna cantidad de voluntad propia puede debilitar nuestro deseo de sal. Conságrese en el Señor. En segundo lugar, busque alguna persona a quien pueda rendirle cuentas de sus acciones, un líder que conozca la palabra de Dios, pero que también le ame, que ore por usted y con usted, y que a la vez le pida que le rinda cuentas de cómo se está comportando. Un sabio escritor dijo: las cosas buenas de la tierra, tales como alimento, agua, relaciones sexuales, reconocimiento, poder, riquezas, no se arruinan, pero nosotros sí. Ellas son reliquias del Edén, pero nuestra amnesia afecta nuestra misma capacidad de determinar su uso apropiado. Esa amnesia que le motiva a ignorar la naturaleza del pecado es la que está afectando su noción de la sexualidad. O tal vez están bombardeando su mente con imágenes mundanales repletas de lujuria. ¿Se ha olvidado usted que el sexo es una de las cosas buenas de este mundo, pero que debe ser realizado en el lugar, en el momento y con la persona que forma parte del plan de Dios? Si usted no ha aprendido a respetar el sexo por lo que es, si no ha aprendido a vivir de una forma tal que le motive a batallar en contra de sus tendencias pecaminosas, y que más bien cae allí sin querer levantarse y se siente satisfecho, algo malo está en su conciencia. El mundo tratará de seducirle, pero usted resguarde ese don, respete su poder, deleítese en la belleza, agradézcale a Dios por su sexualidad, aprenda a deleitarse en su palabra, confiese sus pecados, busque ayuda de parte de alguien que le anime y le pida cuentas de su comportamiento, y luche constantemente por vivir en pureza. Le aseguro, estimado oyente, que así usted vivirá una vida de alta moralidad, que es el prototipo de un cristianismo contagioso.
1: Como hijos de Dios, nosotros debemos tomar esto en serio. 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Pero esto no es todo. Permanezca con nosotros unos momentos más, ya que en breve concluiremos este mensaje. 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Luego, lo levantan para humillarle en una cruz rústica y llena de astillas. ¿Sentiría deseos de orar por ellos? Por supuesto que no. Pero Jesús, quien vivió esta cruel situación, sí lo hizo. 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Y para cerrar el día de hoy, regresa una vez más con nosotros el pastor Carlos.
0: Por favor, incline su rostro si le es posible. Escuche con atención lo que voy a decirle. Usted tiene disponible en sus manos el poder para resolver sus problemas. Es Jesucristo. Y si usted tiene al Salvador, usted tiene también al Espíritu Santo. El Espíritu Santo ha venido a su lado no para burlarse, sino para ayudarle. No simplemente para lamentarse junto con usted por lo fuerte que puede ser la tentación, sino para darle las fuerzas para que la resista. Usted puede hacer todo por medio de Él, quien es quien derrama y sigue llenándole de su poder. Aunque nunca haya recibido ese poder antes, lo puede hacer en este momento. No hay lista de cosas que tiene que hacer, no hay tiempo de prueba que tiene que pasar, no hay un sinnúmero de responsabilidades que tiene que realizar antes de que Dios quiera llenarle con su poder. Si usted conoce a Cristo, usted tiene ese poder. Solo necesita vivirlo. Si usted ha defraudado a Dios, póngase a cuentas con Él. Si ha comprometido su fe, si ha caído, enfréntelo. Llámelo por su nombre, llámelo pecado. Dios se glorifica cuando tratamos directamente con nuestro pecado y lo confesamos. Si su pecado ha lastimado a otra persona y tiene que tratar con esa persona, hágalo, trate con ella, dígale la verdad, pídale perdón, pero comience el día de hoy, no espere más. Gracias, Padre, por la forma incisiva en la que tú te abres paso en la niebla. Gracias por penetrar en este mundo, por mostrarnos una vez más que tus normas morales no cambian, que tus estándares de pureza no descienden y que tus expectativas de santidad permanecen firmes para todos y cada uno de nosotros, quienes sufrimos y batallamos, pero al mismo tiempo seguimos abrigando esperanzas en tu amor y en tu poder, precisamente por lo que hizo tu Hijo en la cruz del Calvario. Gracias por darnos la fortaleza para hacer lo que tenemos que hacer. Para algunos, esto será una larga jornada de regreso a ti. Oro para que tú le des perseverancia. Pero para otros, esta quizás sea la primera vez que puedan ser honestos en muchos años. Oro para que le des integridad y valor moral. Y también oro para que como resultado de todo esto, tu iglesia vuelva a ser santa, así como lo esperas tú, Señor. Te agradecemos por el amor demostrado a nosotros en tu Hijo Jesucristo. Y es en su nombre en el cual oramos. Amén.
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7: Son las 4:00. Si el objetivo de Dios es la salvación del mundo, mi meta debe ser la misma. Los detalles diferirá de persona a persona, pero el cuadro en grande será idéntico para todos los

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1: Lucas capítulo 20 es nuestro texto, Lucas capítulo 20. Vamos a ver este texto y encontrar revelación fascinante de la majestad del Señor Jesucristo aquí. Revelación fascinante. Y usted no pensaría que el contexto produciría ese resultado debido a que es un ataque por parte de enemigos que lo quieren muerto, pero al final, como siempre, él sale siendo gloriosamente triunfal. Versículo 27. Llegando entonces algunos de los saduceos, los cuales niegan la resurrección, le preguntaron, diciendo, Maestro, Moisés nos escribió, si el hermano de alguno muriere, teniendo mujer y no dejare hijos, que su hermano se case con ella y levante descendencia a su hermano. Hubo, pues, 7 hermanos, y el primero tomó esposa y murió sin hijos, y la tomó el segundo, el cual también murió sin hijos, la tomó el tercero, y así todos los 7, y murieron sin dejar descendencia. Finalmente murió también la mujer. En la resurrección, pues, ¿de cuál de ellos será mujer, ya que los 7 la tuvieron por mujer? Entonces respondiendo Jesús, les dijo, los hijos de este siglo se casan y se dan en casamiento, mas los que fueren tenidos por dignos de alcanzar aquel siglo y la resurrección de entre los muertos, ni se casan ni se dan en casamiento, porque no pueden ya más morir, pues son iguales a los ángeles y son hijos de Dios al ser hijos de la resurrección. Pero en cuanto a que los muertos han de resucitar, aún Moisés lo enseñó en el pasaje de la zarza cuando llama al Señor Dios de Abraham, Dios de Isaac y Dios de Jacob, porque Dios no es Dios de muertos sino de vivos, pues para Él todos viven. Respondiéndole a algunos de los escribas, dijeron, Maestro, bien has dicho. Y no osaron preguntarle nada más. Siempre me ha parecido fascinante que la humanidad tiene una expectativa de la vida después de la muerte. Palpita en el corazón humano, en toda sociedad, en toda época de la historia. Usted puede remontarse al libro egipcio de los muertos y encontrar ahí una creencia prominente en la vida después de la muerte. En la mayoría de las épocas más antiguas de la historia humana, en la tumba del faraón Keops, sellada más de 5,000 años atrás, los arqueólogos encontraron el barco solar, el cual él había construido para navegar por los cielos en la vida después de la muerte. En la religión griega antigua, una moneda de plata con frecuencia era colocada en la boca de un cadáver para pagar su cuota para cruzar por el río místico de la muerte para llegar a la tierra de la resurrección de la vida. Inclusive los indios norteamericanos con frecuencia colocaban dentro de la tumba de un guerrero muerto su arco y sus flechas y algunas veces su pony muerto para que él pudiera tenerlos en el lugar de la casa feliz. Hombres que también fueron sepultados en Escandinavia eran sepultados con un caballo muerto y armadura para continuar con la vida en el mundo venidero. En Groenlandia, niños muertos eran sepultados con un perro para guiarlos por el lugar frío y desierto venidero. La humanidad siempre ha sentido la atracción hacia la vida después de la muerte, inclusive en las más primitivas de las sociedades. En las sociedades mucho más sofisticadas, por ejemplo, Benjamin Franklin, quien no fue un cristiano, no obstante creyó en la vida después de la muerte. Franklin escribió su propio epitafio, el cual está en su lápida hasta el día de hoy en la Iglesia de Cristo en Filadelfia, expresa su sentimiento acerca de la vida después de la muerte. Esto es lo que Franklin escribió. El cuerpo de Franklin, impresor, como la tapa de un libro antiguo, yace aquí como alimento para los gusanos. Su contenido está destrozado y está despojado de sus letras y su brillo, pero el trabajo no será perdido porque aparecerá una vez más en una edición más elegante y nueva, revisada y corregida por el autor. Así dijo Franklin. Sea que usted esté en una sociedad antigua, primitiva o una sociedad más sofisticada,

0: palpita en el corazón humano el creer en la vida después de la muerte. Los judíos no eran diferentes. Tenían una creencia fuerte en la vida de la resurrección. Usted lo encuentra en muchos de sus escritos. Por ejemplo, en Segundo Macabeos, uno de los libros contenido en los libros apócrifos, escritos no escriturales, entre el periodo del Antiguo Testamento y el Nuevo Testamento, en esos 400 años. Este libro en particular, los Macabeos, Segundo de Macabeos, escrito en el año 1 antes de Cristo, se estima, nos da una idea interesante de la idea de la resurrección. Es una muy cruda y primitiva. Aquí está. Macabeos cuenta de un anciano cuyo nombre fue Rasis. En lugar de caer en las manos de los griegos odiados, él tomó una espada y se sacó las entrañas a sí mismo. Después, estando de pie en una roca que estaba inclinada, él metió la mano, dice este libro apócrifo, y arrancó las entrañas que le quedaban y las arrojó a la multitud. Entonces se murió, dice el escrito, invocando a aquel quien es Señor de la vida y el Espíritu para que se los volviera a restaurar de nuevo. Así dice segundo de Macabeos 14:46. Mientras que esto es apócrifo, no es verdad, no es histórico y ciertamente no es escritural. Es una indicación de la manera de pensar de la época. Otro escrito del siglo I después de Cristo, un escrito judío, Baruch. Baruch tiene una indicación semejante. Dice esto: la tierra entonces ciertamente restaurará a los muertos. No habrá cambio en su forma, pero como fueron recibidos, así los preservará, y como fueron entregados, así también los resucitará. Esto también es un escrito después de Cristo, lo coloca claro, cerca del tiempo de Cristo. La gente habría conocido esto. Era la idea de que habría una resurrección, pero que cuando usted fuera resucitado de los muertos, usted será resucitado de la misma manera en la que usted murió, en la misma forma y en las mismas relaciones. Y después Baruch procedió a decir, sucederá que cuando hayan reconocido aquellos a quienes ahora conocen, en otras palabras, van a regresar igual que como dejaron a todo mundo, de tal manera que todo mundo va a saber quiénes son, que su esplendor será glorificado en cambios, serán transformados al esplendor de los ángeles y serán hechos iguales a las estrellas y serán cambiados en toda forma que ellos desearon, de la belleza a lo hermoso y la luz al esplendor de la gloria. Entonces usted regresa exactamente como usted se fue. Y entonces cuando usted reconoce a todo mundo, una metamorfosis comienza y usted comienza a cambiar en lo que usted quiere volverse. El apocalipsis de Esdras, el apocalipsis de Enoch, etcétera, otros escritos judíos expresan la misma esperanza de resurrección con tipos parecidos de confusión. No obstante, como todos los pueblos en todas las épocas, existe este sentido general de que esta vida no es todo lo que hay. Se habla de manera común de la resurrección del cuerpo en el Talmud, el cual es la fuente de enseñanza rabínica que básicamente expresa la teología judía tradicional acumulada a lo largo del tiempo. Pero además de todo eso, los judíos, claro, tenían la escritura y ellos conocían la escritura y sabían que la escritura prometía la vida de resurrección. Salmo 16:9, el salmista David escribe: mi corazón está gozoso y mi gloria se regocija, mi carne también morará en seguridad, no abandonarás mi alma al Seol o la tumba, ni permitirás que tu santo enfrente corrupción, me darás a conocer el camino de la vida en tu presencia de plenitud de gozo, delicias a tu diestra para siempre. David expresa la esperanza que aunque muere, él no permanecerá en la tumba, él encontrará el camino de la vida, el Señor lo llevará a su presencia en donde él vivirá para siempre en placer. Eso es bíblico. En el Salmo 49 también, y únicamente voy a mencionar un par de estas, pero en el Salmo 49, versículo 15, el salmista de nuevo dijo: Dios redimirá mi alma del poder de la tumba. Él me recibirá. Ahí de nuevo está esa confianza. Job dijo: aunque él me matare, aún me regocijaré. Sin embargo, confiaré en él. Voy a despertar a su semejanza, dice el salmista. Tenían esa confianza presentada ahí, conforme a las Escrituras. Otro en el Salmo 139, creo que es el versículo 8, se hace una afirmación muy parecida. Dice esto: si haciendo al cielo tú estás ahí, si hago mi cama en el Seol, he aquí, tú estás ahí. En otras palabras, a donde quiera que usted vaya, al cielo o a la tumba, usted está en la presencia del Señor, lo cual significa que usted todavía existe en su presencia. Oseas capítulo 6 dice lo mismo, Isaías 26 dice lo mismo, quizás Otro que le puedo leer específicamente está al final de la profecía de Daniel, capítulo 12, versículo 2. Muchos de aquellos que duermen en el polvo del suelo despertarán, estos a vida eterna y los otros a desgracia y a vergüenza eterna. Habrá la resurrección de todo mundo, algunos para vida eterna, algunos para vergüenza eterna, algunos al cielo y algunos al infierno. Entonces tenían escritura, como también como sus ideas tradicionales de la vida de la resurrección. Se cree de manera común entre los judíos a lo largo de su historia y ciertamente en la época de Jesús que habría vida después de la muerte, habrá vida en la presencia de Dios o fuera de la presencia de Dios y habrá un cuerpo de resurrección, una resurrección para vida o para vergüenza y desgracia. Una resurrección para vida o para vergüenza y desgracia. Ese es el trasfondo del texto que tenemos frente a nosotros. Ahora, había algunos que disentían con esa perspectiva entre los judíos. Eran conocidos como saduceos. Les son presentados con una descripción simple y breve de lo que no creían en el versículo 27. Ahora, vinieron a él algunos de los saduceos que dicen que no hay resurrección. Dicen que no hay resurrección. A pesar de la creencia judía común en la resurrección, a pesar de la escritura del Antiguo Testamento, algunas de las cuales le mencioné a usted con respecto a la resurrección, hay un grupo de judíos que de manera abierta rechazaba esa idea. Son los saduceos, porque no hay vida venidera, no hay esperanza para el futuro. Hechos 23:8 de nuevo los caracteriza, porque los saduceos dicen que no hay resurrección, ni un ángel, ni un espíritu. Pero los fariseos reconocen todo esto. Esto es espíritus, ángeles y resurrección. Entonces estaban en el polo opuesto de los fariseos, que creían en la resurrección, en ángeles y en espíritus. Ahora, este grupo no era una secta judía impresionante, evaluándolo desde el punto de vista de números. Era muy pequeña, pero era impresionante en poder. Son los aristócratas quienes eran los saduceos, los ricos, los influyentes, los principales sacerdotes mencionados al final del capítulo 19, versículo 47, mencionados al principio del capítulo 20, en los primeros versículos, los principales sacerdotes eran saduceos en su mayoría, los sumos sacerdotes eran saduceos. La mayoría de los miembros del Sanedrín, esto es los 70 hombres que eran los líderes de Israel, el concilio, que emitían los juicios para la nación, la mayoría de ellos eran saduceos, entonces estaban sentados en los lugares de poder e influencia si no eran grandes en número. Al llegar al texto entonces, comencemos con el enfoque de los saduceos, el enfoque de los saduceos en el versículo 27. Llegando entonces a algunos de los saduceos, ellos se acercan a Jesús. Y como sabemos, esto es miércoles, ¿se acuerda de eso? Mateo, de hecho, presenta el relato paralelo de Lucas en Mateo 22, Marcos presenta el relato paralelo en Marcos 12, Mateo dice que vinieron el mismo día que el cuestionamiento previo por parte de los fariseos, lo cual lo coloca el miércoles fue un día ocupado para Jesús, la última semana de su vida, él es crucificado el viernes, el miércoles él está enseñando en el templo y él está en diálogo con la gente y él está en conflicto con estos líderes. Los fariseos han venido tras él, los herodianos han venido tras él y ahora es el turno de los saduceos y ellos están furiosos contra Jesús. Cuando usted estudia los relatos del Evangelio, usted no ve con mucha frecuencia a los saduceos. Usted no los ve en el ministerio de Jesús en Galilea. Usted no los ve conforme él se está moviendo por la tierra de Judea. En donde usted los ve es en donde ellos siempre estuvieron y eso es en el templo. Entran en juego en los momentos en los que Jesús limpia el templo. Ellos estaban a cargo de la operación del templo. Muy lucrativo, muy poderoso. Eran ricos. Y Jesús interrumpió su negocio tan exitoso. Lo odiaban. Estaban enfurecidos con él por lo que él acababa de hacer en cuestión de horas antes de este acontecimiento en la limpieza del templo, expulsando a los que compraban y a los que vendían y a los cambistas. Y entonces él los había atacado, así como él había atacado la teología de los fariseos, él había atacado la economía de los saduceos. Ellos tenían el poder sobre la operación del templo. Ahora, permítame tan solo darle un poco más de trasfondo acerca de ellos. Políticamente, ellos estaban dispuestos a cooperar con Roma, debido a que no había resurrección, debido a que no había nada por qué preocuparse en la vida venidera, invirtieron todo en esta vida. Buscaron todo el poder, toda la riqueza, toda la posición, todo el control que podían obtener. Y para hacer eso, tenían que cooperar con Roma, porque eran un país ocupado bajo el poder romano. Fueron los romanos quienes les dieron el derecho de hacer lo que hacían. Tenían una autoridad delegada de los romanos. Y entonces hacían todo lo que podían por quedar bien con Roma para mantener el favor de Roma y mantener su posición. El pueblo los odiaba. Los odiaba. Esa es la razón por la que no habían muchos de ellos. No era algo popular ser saduceo. El pueblo los odiaba porque querían quedar bien con Roma y los odiaban por la corrupción del sistema al cual el pueblo estaba sujeto cada vez que venían al templo. Buscaban políticas que agradaban a Roma y por lo tanto buscaban políticas que hacían enojar a los judíos. Y su operación corrupta del templo era una irritación continua para la nación. Por cierto, en la destrucción del 70 después de Cristo, cuando los romanos finalmente acabaron con los judíos que se estaban rebelando contra ellos y vinieron y destruyeron Jerusalén, destruyeron el templo, aplastaron a la nación, de hecho masacraron a la gente hasta 1,000 ciudades y aldeas alrededor de Israel. Cuando los romanos finalmente destruyeron todo, los saduceos dejaron de existir. Una vez que su posición sacerdotal y el poder fue quebrantado, su historia se acabó. En términos religiosos, eran muy estrechos y muy estrictos. Algunas personas han pensado que eran liberales. Eran liberales en el sentido de que no creían en una resurrección y ángeles y espíritus. Y esa es una postura como los teólogos liberales adoptan en la actualidad. Pero al aplicar la justicia en la tierra y al aplicar la ley, virtualmente eran crueles. Era parte de cómo mantenían su poder siendo crueles. Josefo nos cuenta que eran más salvajes que cualquier otro grupo de judíos. Los fariseos, dice él, Josefo dice, eran ligeros en su trato hacia la gente comparados con los saduceos. Eran brutales al implementar su voluntad sobre el pueblo conforme interpretaban la ley de Dios para mantener su poder y su posición. Eran vistos entonces como fundamentalistas y tradicionalistas que se rehusaban a aceptar la ley oral y la ley de los escribas, la cual, por cierto, los fariseos aceptaban de manera plena. Los fariseos aceptaban la escritura y la tradición oral y los escritos de los escribas, pero los saduceos no. Únicamente aceptaban la escritura. Se enorgullecían por estar comprometidos con la fe pura, nada más. Interpretaban la ley mosaica de manera más literal que cualquier otro y eran muy quisquillosos, más allá de cualquier otro, en asuntos de pureza levítica. Negaban cualquier vida futura de bendición o recompensa en absoluto. Creían, dice Josefo, que el alma y el cuerpo perecen juntos en la muerte. No hay castigos en la vida venidera, no hay vida venidera, no hay recompensas. Son conocidos por eso, y esa es la manera en la que son definidos por el Nuevo Testamento. Ahora la pregunta surge, ¿cómo es posible que puedan llamarse a sí mismos literalistas, fundamentalistas, tradicionalistas, puristas, adheriéndose a la Escritura y no aceptar las Escrituras que le acabo de leer usted acerca de la resurrección? Y la respuesta es que es muy probable que se aferraron a la supremacía y a la prioridad de la ley mosaica. Esto es los 5 libros de Moisés. Los 5 libros de Moisés. El Pentateuco. Los 5 libros. Todo estaba subordinado a los libros de Moisés. Debido a que eran protectores de la fe pura, aparentemente afirmaron la prioridad absoluta de Moisés y dijeron, los demás libros del Antiguo Testamento meramente son comentarios de esos 5 libros, y debido a que en ningún lugar en esos 5 libros se menciona la resurrección, por lo tanto la resurrección no es una parte de la fe pura, y cualquier otro intento de hablar de la resurrección es una aberración, inclusive por parte de otro escritor bíblico. La doctrina de la vida de la resurrección no puede ser hallada en el Pentateuco, decían entonces. La resurrección como una realidad debe ser rechazada, debido a que el resto del Antiguo Testamento únicamente es un comentario de Moisés y no estuvo en los escritos de Moisés. Debe haber otra manera de entender ese comentario que creer en la resurrección. Así se definían a sí mismos. Vivían la vida como si no hubiera un mañana, siendo sumamente quisquillosos por un lado, tratando a la gente de manera cruel y brutal con la ley, pero con miras a usar eso para mantener su poder, para que pudieran satisfacer su deseo en toda área que querían a expensas del pueblo. Ahora, por otro lado, los fariseos eran muy, muy precisos acerca de la resurrección. Y a los fariseos les encantaba hablar de la resurrección. Me parece que en cierta manera siguieron el flujo de Baruch. de algunos otros escritores, que usted sería resucitado de la misma manera en la que usted murió, porque los fariseos discutían cosas como, ¿cuándo usted sea resucitado de los muertos, usted estará desnudo o tendrá ropa puesta? Bueno, no podían comprender que toda persona en la resurrección estaría desnuda, entonces llegaron a la conclusión que usted tendría ropa. Y después la pregunta era, ¿de dónde sacaría usted la ropa? Y después el debate era si usted iba a usar ropa nueva o si iba a resucitar en la misma ropa que usted solía usar, de hecho, la ropa misma con la que usted fue sepultada. Y después la pregunta que les encantaba discutir era si usted tenía defectos en esta vida, defectos físicos o defectos mentales o lo que sea. Cuando usted resucite de los muertos, usted va a tener esos mismos defectos. Y muchos de los fariseos pensaban que usted resucitaba en la misma ropa que usted moría y usted resucitaría con los mismos defectos que usted tuvo en esta vida. De hecho, algunos de ellos creían que todos los judíos resucitarían. Todos los judíos que habían muerto a lo largo de toda la historia resucitarían en la tierra de Israel. En otras palabras, en el lugar en el que murieron, resucitarían todos en la tierra de Israel. Y, de hecho, se sugería que debajo de la tierra hay una red masiva de túneles y de alguna manera todos están inclinados de tal manera que cuando los judíos entraban a la tierra, terminaban todos rodando por una serie de túneles hasta que todos aterrizaban en un montón en Israel. Entonces estaban todos ahí de manera cómoda como un resultado de este complejo de túneles y todos serán resucitados ahí. A los fariseos les encantaba discutir este tipo de cosas y ocasionalmente las discutían con los saduceos. Los saduceos pensaban que esto era ridículo como lo es, pensaban que era absurdo y les encantaba burlarse de cosas tan ridículas. Se volvieron burladores de la resurrección, estaban tan definidos al no creer en la resurrección que habían dominado el arte de hacer enojar a los fariseos y al resto de la gente con sus argumentos. Se burlaban de la resurrección. Y una de las cosas que era absurda e irracional acerca de la resurrección para ellos era que si alguien se había casado muchas veces en esta vida, en la próxima vida, si usted regresaba en la misma ropa, en la misma forma, con los mismos defectos y en las mismas relaciones, ¿quién va a ser su marido y su mujer? Y aparentemente esta pregunta nunca había sido respondida de manera adecuada, porque cuando viene su turno de presentar una pregunta al rabino maestro, esta es su mejor pregunta. Son muy buenos y muy hábiles en defender su incredulidad de la resurrección. Lo han estado haciendo por mucho tiempo. Sacan su mejor arma. Entonces vienen a él, es miércoles, y vienen acercándose a él con la intención de deshacerse de él porque él es una amenaza para ellos. Eso se presenta de manera clara en las palabras de Juan 11, Juan 11:47, los principales sacerdotes, quien habrían sido los saduceos, y los fariseos tuvieron un consejo, un concilio. No pueden estar de acuerdo en la teología, pero pueden estar de acuerdo en que quieren a Jesús muerto. Vimos la semana pasada el enfoque de los fariseos que se ha arrestado por los romanos. Pero los principales sacerdotes adoptaron un enfoque diferente. Realmente no creo que querían que fuera arrestado por los romanos. No creo que necesariamente les preocupaba eso. Eventualmente se alinearon con eso. Creo que estaban muy preocupados porque Roma se involucrara en algo, que hiciera algo para irritar a Roma y amenazar a su seguridad. Pero en esta unión de fuerzas de fariseos y saduceos en Juan 11:47, se unen, tienen una junta y dicen, ¿qué estamos haciendo? Este hombre está haciendo muchas señales. Nunca negaron sus milagros, inclusive la resurrección de Lázaro de los muertos. Si dejamos que siga así, todos los hombres van a creer en él y los romanos vendrán y nos van a quitar nuestro lugar y nuestra nación. Eso era lo que temían. Temían perder su posición, perder su lugar. Y si no hacemos algo acerca de él, los romanos van a venir y nos van a quitar nuestra posición. Ese tiene que ser el sentimiento de los principales sacerdotes. Los fariseos quieren que los romanos vengan y lo arresten, y el pueblo inmediatamente va a saber que él no es el Mesías porque él no puede superar al enemigo. Pero los saduceos no quieren que los romanos se involucren en esto porque piensan que van a perder su posición. Entonces, uno de ellos, de los principales sacerdotes, Caifás, quien es un saduceo, les dijo, ustedes no saben nada, han considerado que es mejor para ustedes que un hombre muera por el pueblo y que toda la nación no perezca. En otras palabras, tenemos que hacer que él muera. Él tiene que morir, de lo contrario, todos vamos a perecer. Y entonces los fariseos y los saduceos se unen. Aunque los fariseos lo querían muertos con toda seguridad, los saduceos quizás no necesariamente lo querían muerto, pensando que Roma podría invadir, Caifás entra, él es el sumo sacerdote y dice, esperen un minuto, él tiene que morir o todos vamos a perder todo. Están determinados. en que Jesús tiene que morir. El enfoque de los saduceos es desacreditarlo en frente del pueblo al hacerle una pregunta que nadie jamás ha podido responder. Esta es su pregunta definitiva. Esta es la que pisó a todo mundo, estoy seguro, a lo largo del proceso de los debates. Este es su mejor arma. Hagamos verlo torpe, hagamos verlo como un necio con esta pregunta de la resurrección.
1: Y de esta manera se nos ha recordado que Dios es Dios de los vivos y quienes le pertenecen vivirán más allá de la muerte en un estado transformado y eterno. 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
2: No hay nada más contagioso que un ejemplo. Nunca hacemos gran bien o gran mal sin traer más de lo mismo sobre otras personas. Sed imitadores de mí, así como yo de Cristo.
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0: Son las 5 en punto.
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0: Es esa ayuda que no depende de tu lógica, de tu sabiduría o de tus talentos, lo que te hace decir, esto no va a pasar a menos que Dios lo haga. Necesitas ayuda sobrenatural cuando estás súper endeudado y no tienes dinero y estás a punto de perder la casa. Necesitas la ayuda de Dios cuando no tienes los suficientes contactos, cuando no tienes la formación académica, cuando no tienes las respuestas, cuando no tienes las ideas para llevar tu negocio al siguiente nivel, cuando no tienes lo que tu competencia tiene, cuando no tienes lo que sea, o cuando no eres lo suficientemente inteligente. Necesitas ayuda sobrenatural. Ora. Y pídele a Dios y espera que Él te dé esa ayuda sobrenatural. Lo mejor de todo esto es que Dios quiere que lo hagas. Dios quiere que se lo pidas. Una y otra vez podemos leer en la Biblia cómo Dios quiere que le pidamos ayuda sobrenatural cuando estemos enfrentando un problema imposible de resolver. Y eso demuestra que Él le encanta ayudar. Ahora, recuerda que todo esto sucedió hace 2500 años en Babilonia. Y mientras Daniel, siendo un joven hebreo, fue tomado de Israel como prisionero de guerra, estaba siendo entrenado para ser consejero real. Había otro hombre en Judá, en Israel, que no fue tomado como prisionero de guerra. Ellos dejaron a algunas personas. Una de estas personas a las que no se llevaron fue un hombre llamado Jeremías, a quien Dios eligió como profeta de Israel. Jeremías vivió en los mismos tiempos que Daniel y sabía lo que estaba pasando en Babilonia. Dios le dijo a Jeremías, como dice en el siguiente verso, clama a mí y te responderé. Dios le está diciendo esto, y te daré a conocer cosas grandes, o sea, cosas maravillosas y ocultas que tú no sabes. Era exactamente lo que Daniel necesitaba. Él necesitaba que Dios le mostrara algo que nunca podría haber descubierto por su cuenta. Él pudo haber estado adivinando 1000 años y nunca descubrir el sueño del rey. Hay cosas en tu vida que podrás tratar de adivinar, de trabajar con tus propias fuerzas e intentar toda tu vida y nunca descubrirlas. Porque lo que tienes que hacer es clamar a Dios. Él te va a responder. Esa es su promesa. Y te daré a conocer cosas grandes y ocultas que tú no sabes.
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0: Clama a mí y te responderé. Dios le está diciendo esto y te daré a conocer cosas grandes, o sea, cosas maravillosas y ocultas que tú no sabes. Era exactamente lo que Daniel necesitaba. Él necesitaba que Dios le mostrara algo que nunca podría haber descubierto por su cuenta. Él pudo haber estado adivinando 1000 años y nunca descubrir el sueño del rey. Hay cosas en tu vida que podrás tratar de adivinar, de trabajar con tus propias fuerzas e intentar toda tu vida y nunca descubrirlas. Porque lo que tienes que hacer es clamar a Dios. Él te va a responder. Esa es su promesa. Y te daré a conocer cosas grandes y ocultas que tú no sabes. Dios nunca cierra las ventanas de los cielos mientras tú no cierres la boca. Dios siempre te dirá, clama a mí. La Biblia dice, no tienen porque no piden. ¿Sabes qué sería el infierno para mí? Para mí, el infierno sería llegar al cielo y que Dios me mostrara todas esas cosas que pude haber

0: logrado, todas las cosas que pude haber alcanzado y todas las cosas que pude haber tenido si tan solo se las hubiera pedido. No tienen porque no piden. Hay muchas cosas en tu vida que Dios quiere entregarte, pero no te las ha dado porque está esperando a que se las pidas. Dios dice más de 20 veces en el Nuevo Testamento, pide. Más de 20 veces Dios nos ordena, pide, pide, pide. Cualquier cosa que ustedes pidan en mi nombre, yo la haré. La Biblia dice, pidan y se les dará, busquen y encontrarán, llamen y se les abrirá la puerta. Pide, busca y llama. Son tres cosas que debes hacer. Dios está diciendo lo mismo de tres formas. ¿Por qué no se lo pides? No tienen porque no piden. Hay muchas cosas en la vida que te pierdes simplemente porque nunca se las has pedido a Dios. Dios te dice, clama a mí y te responderé. Algunos de esos problemas que pensaste nunca los voy a poder resolver. No los resolviste porque no se los pediste a Dios. Pudiste haber dicho, Dios, muéstrame esas grandes y ocultas cosas que no podría saber por mi propia cuenta. Como su pastor, yo he hecho esa oración miles de veces. Cuando hemos enfrentado obstáculos como comprar una propiedad, lanzar una nueva iglesia, hacerle frente a una crisis grave dentro de la iglesia o en el país, yo siempre oro, Dios, no soy lo suficientemente inteligente para hacer esto. Por eso te pido, te imploro. Esto es lo que necesito. Y mi oración es muy específica. Puedo decir que mi vida entera es una historia de oraciones respondidas. No tienen porque no piden. Y eso fue lo que hizo Daniel. Oró así. No puedo hacerlo solo. No puedo descubrirlo por mi cuenta. Hay que decir que hay una condición para esto. Cuando ores, pon mucha atención en esto. Yo dije, ora y espera que Dios haga. A eso se le llama fe. Ora y espera que Dios te ayude de manera sobrenatural. Pero si oras y al mismo tiempo piensas, la verdad, no creo que Dios lo haga. Voy a orar y a decirle, necesito tanto dinero, necesito a tal persona en mi equipo, necesito esa oportunidad, necesito esa respuesta, necesito esta solución. Pero si no tienes fe en que Dios te va a responder, mejor ni lo hagas. O mejor, mándale una carta, porque Dios no contesta ese tipo de oraciones. Dios no va a responder berrinches. Dios no responde a tus lloriqueos. Dios no se va a mover por más de que exijas, pero Dios actúa inmediatamente cuando confías en Él. Actúa cuando tienes fe. Actúa cuando tú esperas que Él lo haga. ¿Por qué? Porque eso honra a Dios. Él es tu Padre Celestial y te ama. La Biblia dice esto. Pero si ustedes, aún siendo malos, saben dar cosas buenas a sus hijos, ¿cuánto más su Padre que está en el cielo dará cosas buenas a los que se las piden? Dios es perfecto. Como padre y ahora como abuelo, me encanta regalar cosas a mis hijos y también a mis nietos. Si mi esposa me dejara, los consentiría hasta que no tuvieran remedio. De verdad. Los consentiría porque sentir la alegría de darles y verlos disfrutar lo que les he dado es una de las mejores sensaciones que existen. Cuando era niño pequeño e inmaduro, lo único que importaba eran los regalos de Navidad. Ahora, eso ya no me emociona. Los regalos que pueda recibir en Navidad es lo de menos. Para mí, lo mejor es ver cómo todos abren los regalos que les di. Así que cuando mis hijos o mis nietos me dicen, papá o abuelo, yo confío en ti, ¿no creen que moveré cielo y tierra para hacer lo que ellos necesitan de mí? Cuando tú te acercas a Dios y le dices, papito, papá, Padre Celestial, confiaré en ti, ¿no crees que Él moverá cielo y tierra para que las cosas sucedan? La Biblia dice que si Él te amó tanto como para enviar a Jesucristo a morir por ti en la cruz, para resolver el mayor problema de tu vida, tu salvación eterna, cualquier otra cosa que le pidas es secundaria en comparación, es algo sin importancia comparando con lo que Él ya hizo. Todos tus problemas son pequeñitos comparados con que Dios ya perdonó tus pecados, así que confía en Él. Igual que Daniel, tienes que esperar que Dios responda. Santiago capítulo 1 dice, si necesitan sabiduría, y Daniel la necesitaba, pídansela a nuestro generoso Dios y Él se las dará. Pero Dios no te la dará si no se la pides, porque quiere que confíes en Él. A Dios no le ofende si le pides algo. Dios, no sé cómo arreglar este negocio, no sé cómo manejar este asunto, no sé cómo solucionar ese problema en mi matrimonio, no sé cómo guiar a mi hijo que se está yendo por el camino equivocado. A Dios no le ofende que le pidas ayuda con estas cosas. Pero cuando se la pidas, puedes estar seguro que tendrás respuesta. Esa es la oración de fe, esperar que Dios responda. Una persona que duda es tan inestable como una ola del mar que el viento arrastra. Y después dijo, esas personas no deberían esperar nada del Señor. Si no lo crees, si no lo vas a esperar, ni siquiera te molestes en orar. Pero dale gracias a Dios por adelantado. A eso se le llama fe. Darle gracias a Dios después de que algo sucede, después de que te da algo, eso es gratitud. Gracias Dios por escucharme, gracias Dios porque me concederás esto y después gracias Dios porque me lo diste. Eso se le llama fe y gratitud. Y ese es el quinto punto. Necesitas orar y esperar que Dios te ayude de una manera sobrenatural. El sexto punto es muy importante cuando estás enfrentando una situación imposible en tu vida. El sexto paso es alaba a Dios, alaba a Dios. Vamos a explicar qué significa esto. Muchas personas piensan que alabanza es igual a música. La música es una forma de alabar, pero hay miles de maneras de alabar. Alabar simplemente significa enfocarse en Dios. Es todo lo que significa. Cada vez que vuelco mi atención hacia Dios, lo estoy alabando. Dejo de enfocarme en el problema y me enfoco en Dios. Dejo de enfocarme en eso que me está aterrando y que está a punto de hacerme entrar en pánico y empiezo a enfocarme en la solución. Dejo de ver la dificultad, el problema imposible y comienzo a enfocarme en Dios, en el Dios inmutable, en el Dios soberano que está interesado en los problemas pequeños y grandes. Él lo conoce todo, Él lo ve todo y conoce todo. Tengo que alabar a Dios. Y esto fue lo que hizo Daniel después de que le pidió a sus amigos que oraran. El verso 19 dice esto, esa noche, no nos dice en qué momento, pero en algún momento durante la noche, Daniel tuvo una visión y Dios le reveló el significado del secreto. Del sueño de Nabucodonosor. ¿Qué significa esto? Que él tuvo una imagen clara en su mente y lo entendió. Dios lo puso en su mente. Ya sé lo que soñó el rey. Lo vi. Ya lo tengo. Dios acaba de poner una visión en mi mente y no solo sé que soñó el rey, también Dios me dijo lo que significa. Todo eso vino de Dios porque jamás lo hubiera descubierto él solo. Después dice, entonces Daniel alabó o adoró al Dios del cielo. Vamos a encerrar la palabra alabó. Mira, este pasaje nos muestra cómo orar en medio de una crisis. Vamos a escribir esto porque lo vamos a necesitar cuando enfrentemos una situación imposible. Necesitamos orar por las mismas tres cosas por las que oró Daniel cuando su vida estaba en peligro. Cuando estaba a punto de ser asesinado, si no le presentaba una casi imposible respuesta al rey. Bueno, él estuvo despierto toda la noche. Dice que estuvo orando durante la noche. Pero antes de decirles estos tres elementos, déjame preguntarte algo. ¿Has orado toda la noche por algo? ¿Te has pasado horas y horas y horas y horas o de plano toda la noche orando por algo? ¿Hay algo tan importante en tu vida que te pases toda la noche orando? ¿No? La oración revela todo lo que es importante para ti. Así que si algo de verdad es importante, vas a ponerte a orar en serio. Y si es muy, muy, muy importante, entonces seguro orarás una y otra vez por eso. Me imagino a Dios diciendo, bueno, obviamente no es tan importante. No les importa si consiguen el trabajo porque no están orando ni de chiste. Si les importara, se la pasaran toda la noche orando para conseguirlo. La oración revela lo que de verdad te importa. La oración revela lo que es importante para ti. Yo creo que si estuvieran a punto de ejecutarte en la mañana, probablemente también te la pasarías toda la noche orando. Pero, ¿necesitas llegar a ese punto? ¿Necesitas estar al borde de la muerte para orar toda la noche? ¿Hay algo por lo que valga la pena quedarse orando toda la noche? ¿La crianza de tus hijos? ¿El éxito en tu matrimonio? ¿Tu crecimiento profesional? ¿Hay algo en tu vida por lo que pasarías toda la noche orando? Dios te está diciendo, aquí estoy, puedes pedírmelo, pero no creo que sea tan importante porque ya te dije que clames a mí, que me lo pidas y no lo haces. Y Daniel nos muestra cómo alabar en un momento de crisis. Te pido, por favor, que anotes estos tres puntos para cuando estés frente a un imposible. Primero, alaba a Dios porque Él es, en otras palabras, por su carácter. Me enfoco en quién es Dios y le digo, Dios, tú eres amoroso, tú eres bondadoso, eres lleno de gracia. Dios, tú lo sabes todo. Dios, eres todopoderoso. No hay nada demasiado difícil para ti. Dios, tú eres fiel. Has estado presente cuando te he necesitado. Dios, eres un Dios perdonador. Eres un Dios de gracia. Dios, eres omnipotente, todopoderoso. Y te enfocas en los atributos, en la naturaleza, en el carácter de Dios. Alaba a Dios por quien es. Escucha con atención lo que dice el verso 19. Entonces Daniel alabó a Dios del cielo diciendo, alabado sea el nombre de Dios por siempre. A Él pertenecen el poder y la sabiduría. Daniel está diciendo, Dios, eres poderoso y sabio. Yo no sé lo que sabe el rey, pero tú sí. Tú sabes qué soñó. Así que necesitaré que me digas lo que tú sabes que yo no sé. Alaba a Dios por quien Él es. Vamos a encerrar esta frase, el nombre de Dios. Cuando ores, tienes que decir, Dios, alabado sea tu nombre. Pero, ¿por qué tanto alboroto acerca del nombre de Dios? Pues, porque nada más y nada menos que en los 10 mandamientos, en esa lista de las 10 cosas más importantes que Dios dice que debemos o no debemos hacer, ahí, hasta arriba, junto con no matarás y no cometerás adulterio, Él dice que no tomarás el nombre de Dios en vano. ¿Ya te habías dado cuenta? Dios considera que tomar su nombre en vano es tan malo como adulterar o matar, mentir y engañar. ¡Sí! ¿Por qué es tan importante el asunto del nombre de Dios? Pues Él dice, no tomes mi nombre en vano, no le des un mal uso a mi nombre. Está ahí, hasta arriba, junto con no matarás y no cometerás adulterio. Muchos de los que nos escuchan necesitan dejar de usar el nombre de Dios en vano y decirle que están arrepentidos por usarlo así. Necesitan romper con ese mal hábito. Necesitan dejar de usar su nombre junto con malas palabras. Necesitan dejar de usar su nombre como si fuera una palabra más. ¿Por qué tanto alboroto acerca del nombre de Dios? En el Nuevo Testamento, Jesús dijo, les voy a enseñar cómo orar. Se llama el Padre Nuestro y deben de orar así. Padre Nuestro que estás en el cielo, santificado sea tu nombre. ¿Cuál es el alboroto con el nombre de Dios? Dice, santificado sea su nombre. Eso significa honrado sea tu nombre, respetado sea tu nombre, que tu nombre sea tratado con valor. Cuando Jesucristo se estaba preparando para regresar al cielo, una de las últimas cosas que le dijo a sus discípulos, a sus seguidores fue, por tanto, vayan y hagan discípulos de todas las naciones, bautizándolos en el nombre del Padre y del Hijo y del Espíritu Santo. ¿Por qué es tan importante el nombre de Jesús? El nombre del Espíritu Santo y el nombre del Padre. El nombre representa carácter. El nombre de Dios representa el carácter de Dios. El nombre de Dios representa quién es Dios. Cuando decimos que alguien goza de un buen nombre, significa que es alguien confiable, que es alguien honorable. Si dices que una amiga tiene un buen nombre, lo que estás diciendo es que es confiable, que cumple sus promesas, que es alguien responsable. Si dice que lo hará, es porque lo hará. Él tiene un buen nombre. Ella tiene un buen nombre. Tu nombre representa quién eres. El nombre de Dios representa todo lo que Él es. Por esto, alabar el nombre de Dios significa alabar lo que su nombre representa, todas las cualidades de su carácter. Esto es sumamente importante. Lo segundo que debes hacer, y me gustaría que lo anotes, es honrar a Dios por lo que Él hace. Primero, lo alabas por quien es Él. Y segundo, lo honras por lo que Él hace. Hay una diferencia entre el carácter de Dios y las acciones de Dios. Entonces, cuando estés orando en medio de una crisis, lo primero que debes recordar es quién es Dios. Y lo segundo que debes recordar es lo que Dios ha hecho. Eso que ha hecho Él por ti. Así que honra a Dios por lo que hace. En el verso 21 está la segunda parte de la oración de Daniel en medio de la crisis. Y dice así, tú, o sea Dios, cambias los tiempos y las edades, y a unos reyes los pones y a otros los quitas. O sea, tú, Dios, estás en control. Y sigue diciendo, a los sabios y entendidos les das gran sabiduría y les revelas lo profundo y lo escondido. Y eso era lo que Daniel necesitaba con urgencia en esa situación. ¿Cuál era el misterio de ese sueño? Les revelas lo profundo y lo escondido. Tú conoces lo que está en tinieblas, pues en ti habita la luz. La Biblia dice que Dios es luz y en Él no hay tiniebla alguna. Y es más, en el día más oscuro, cuando no puedas ver nada delante de ti, Él puede, porque Dios es luz y en Él no hay tiniebla alguna. Dios, tú ves lo que yo no veo, oyes lo que no oigo, sabes lo que no sé, tú eres Dios, tú controlas todos los sucesos en el mundo, tú lo sabes todo. Y luego Daniel dice, te agradezco y te alabo, Dios de mis antepasados. Daniel está alabando a Dios por quien Él es. Después lo honra por lo que ha hecho. Y ese es el segundo elemento de la oración. Bueno, llegamos al tercer elemento de la oración, y es algo que tú también debes de orar en medio de una crisis. Agradece a Dios por ayudarte. Lo alabo por quien es. Lo honro por lo que Él hace. Y el tercer elemento de mi oración es agradecerle a Dios por ayudarme.
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2: ¿Por qué será que nunca hay suficiente tiempo para hacer las cosas bien? Pero siempre hay suficiente tiempo para volverlas a hacer. Los pensamientos del diligente ciertamente tienden a la abundancia, mas todo el que se apresura alocadamente, de cierto va a la pobreza.
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3: Cuando la Biblia dice que no hagamos tesoros en la tierra, no se refiere a dejar de trabajar, ni está haciendo una apología a la ociosidad. En el libro de Proverbios leemos: ve a la hormiga, oh perezoso, mira sus caminos y sé sabio, la cual no teniendo capitán, ni gobernador, ni señor, prepara en el verano su comida y recoge en el tiempo de la siega su mantenimiento.
4: Dios dice que debemos aprender a trabajar como lo hacen las hormigas. No hay nada de malo teniendo cosas, no hay nada de malo con el trabajar. Entonces, ¿qué quiso decir Jesús?

0: son ricos. El rico está preocupado por lo que tiene, mientras que el pobre no tiene esa clase de preocupación. Hola, ¿qué tal? Soy Irving Ravelo y le damos la cordial bienvenida al programa de hoy. Este es el mensaje que encabeza las dos partes de Asegúrese de tener lo verdadero. Y ahora con nosotros, el Dr. Adrián Rogers, en la voz del pastor Lenín de Llanón.
1: Por favor, busque el capítulo 6 del Evangelio de Mateo, desde el verso 19. Antes de leer esta porción bíblica, creo que no es desconocido para nadie que estamos viviendo en un mundo falso y plástico. Se nos dicen muchas mentiras, somos abusados, manipulados, engañados, estafados, a tal punto que hemos desarrollado una resistencia a todo lo que se nos ofrece. Y sin embargo, muchas veces caemos adquiriendo lo más barato y terminamos poseyendo algo equivocado, que no vale nada. Por eso hoy quiero hablar de lo que debemos asegurarnos, de que poseemos lo verdadero, lo genuino. Mateo 6, desde el verso 19, no os hagáis tesoros en la tierra donde la polilla y el orín corrompen y donde ladrones minan y hurtan, sino haceos tesoros en el cielo donde ni la polilla ni el orín corrompen y donde los ladrones no minan ni hurtan. Porque donde está vuestro tesoro, allí estará también vuestro corazón. La lámpara del cuerpo es el ojo. Así que si tu ojo es bueno, todo tu cuerpo está lleno de luz. Pero si tu ojo es maligno, todo tu cuerpo estará en tinieblas. Así que si la luz que en ti hay es tinieblas, ¿cuántas no serán las mismas tinieblas? Ninguno puede servir a dos señores, porque o aborrecerá al uno y amará al otro, o estimará al uno y menospreciará al otro. No podéis servir a Dios y a las riquezas. Hay muchas verdades en este pasaje, pero quiero destacar tres de ellas porque son tres verdades básicas. Primera, debemos poseer una riqueza verdadera. Si queremos tener éxito en la vida, debemos poseer una riqueza real. La Biblia dice que no debemos hacer tesoros en la tierra, sino tesoros en el cielo. Hay mucha gente que piensa que es muy rica, pero no es así. En la televisión vemos el estilo de vida de los famosos y ricos, y no es más que un estilo de vida de los ricos y necios. ¿Cuándo un hombre rico es pobre? Cuando trata de encontrar satisfacción en su dinero, y mientras más la busca, menos la encuentra. Salomón, probablemente el hombre más sabio que ha existido, dijo que el amor a las riquezas no será satisfecho con riquezas. Un hombre que ganaba un modesto salario le dijo a un hombre muy, muy rico, ¿sabe que yo tengo más dinero que usted? El hombre rico, sorprendido y vanidoso, le preguntó, ¿cómo puede ser eso posible? Y ese humilde trabajador le dijo, porque tengo todo lo que quiero y usted no. Piénselo. Porque tengo todo lo que quiero y usted no. ¿Sabe que el no querer algo es mejor que poseerlo? Un hombre, por muy rico que sea, es pobre cuando trata de encontrar satisfacción en las cosas que tiene. Un hombre rico es pobre cuando, con el aumento de sus riquezas, también aumentan sus preocupaciones. Busque Proverbios 15:6. En la casa del justo hay gran provisión, pero turbación en las ganancias del impío. Un hombre rico es pobre cuando se vuelve esclavo de sus riquezas. Proverbios 23:4. No te afanes por hacerte rico, sé prudente y desiste. Si su ambición y meta es tener riquezas, más temprano que tarde usted tendrá dificultades, porque el dinero será su amo y usted será su esclavo. Es un muy mal consejo el decirle a una persona que haga todo el dinero que pueda mientras lo haga honestamente. ¿Por qué? Porque lo único que esa persona estará haciendo es ganando dinero en vez de hacer otra cosa. Por ejemplo, pasar tiempo con su cónyuge, con sus hijos. Estará haciendo dinero en vez de estar sirviendo a Dios, o estudiando su palabra, u orando, o siendo un instrumento útil en las manos de Dios. ¿Lo ve? Un hombre rico es pobre cuando es esclavo de sus riquezas. Proverbios 23:5. Has de poner tus ojos en las riquezas, siendo ningunas, porque se harán alas como alas de águila, y volarán al cielo. Dicen que el dinero habla. Y es cierto, dice, adiós, arrivederci, chao. Y sin pena ni gloria se despide de usted y lo deja porque las riquezas no tienen sentimientos. quiero decir.

decir, usted no puede retener su dinero. Y si usted no tiene ningún tesoro en el cielo, ¿cuán rico es verdaderamente? Todas las cosas materiales que usted cree que son suyas, un día de estos va a tener que dejarlas. Se cuenta que cuando hace algún tiempo el mercado petrolero estuvo en crisis, una señora en Dallas, en Texas, yendo por la calle con una amiga, oyó una vocecita que desde el suelo parecía que le llamaba. Y era un sapo chiquito. Ella lo levantó del suelo y el sapo le dijo, bésame. Ella, más asombrada que asustada, le dijo, ¿y por qué habría de besarte? El sapo le contestó, soy un magnate del petróleo y un enemigo mío me transformó en sapo. Pero si tú me besas, volveré a ser lo que antes fui. Ella puso al sapo en su cartera y siguió caminando con su amiga, quien le preguntó, ¿por qué no le besaste? Mira que es un magnate petrolero. Y ella le contestó, porque prefiero tener un sapo que habla. Llama más la atención, ¿no te parece? Un hombre muy, muy rico es muy, muy pobre si muere sin Cristo. Proverbios 11:4. No aprovechará las riquezas en el día de la ira, mas la justicia librará de muerte. Usted puede sobornar a un testigo, pero jamás podrá sobornar a un juez justo, no importa cuántas riquezas tenga. No le ayudarán en nada cuando llegue el juicio final. Su única esperanza es el Señor Jesucristo. En la historia de el rico y Lázaro, ambos murieron. Y el rico, estando en los tormentos del infierno, pedía misericordia. Sus riquezas de nada le sirvieron en ese lugar. Jesús dijo que no debemos hacer tesoros en la tierra, sino en el cielo. Escúcheme, la Biblia no dice que es malo tener cosas materiales. Anote 1 de Timoteo 6, 17. A los ricos de este mundo. Amigo, si usted es rico, escuche. Dios no le condena porque sea rico. A los ricos de este mundo manda que no sean altivos. Eso quiere decir que no sean orgullosos, ni pongan la esperanza en las riquezas, las cuales son inciertas, sino en el Dios vivo, que nos da todas las cosas en abundancia para que las disfrutemos. Dios no se disgusta porque usted disfrute de las cosas que Él mismo le ha dado, pero siempre advierte para que no ponga su confianza en ellas. Cuando la Biblia dice que no hagamos tesoros en la tierra, de ninguna manera está diciendo que no trabaje, ni está haciendo una apología a la ociosidad. Proverbios 6, desde el verso 6. Ve a la hormiga, o perezoso, mira sus caminos y sé sabio, la cual no teniendo capitán, ni gobernador, ni señor, prepara en el verano su comida y recoge en el tiempo de la siega su mantenimiento. Dios dice que debemos aprender a trabajar, como lo hacen las hormigas. No hay nada de malo teniendo cosas. No hay nada de malo con el trabajar. Entonces, ¿qué quiso Jesús decir con no os hagáis tesoros en la tierra? Note que Jesús usa dos veces la palabra tesoro en los versos 19 y 20. Es como si estuviera diciendo no atesoren tesoros. Y esto sucede cuando el dinero lo posee usted en vez de usted poseer dinero. Cuando la riqueza es un fin en sí misma, en vez de ser el medio para alcanzar un fin. Y cuando usted atesora tesoros, en realidad no tiene ningún tesoro porque puede perderlo todo, o se lo pueden robar. Jesús está haciendo énfasis en la importancia de tener verdaderos tesoros. No permita que el diablo crea que usted es un tonto. Deje de atesorar tesoros que no perdurarán. Tenga tesoros en el cielo. Asegúrese de tener lo verdadero. ¿Quiere saber cuán rico es usted? Vea todas las cosas que tiene que el dinero no puede comprar y que la muerte no le puede quitar. Así de acaudalado es usted. El apóstol Pedro habla de las cosas que tenemos en el cielo, una herencia incorruptible, incontaminada e inmarcesible, reservada en los cielos para vosotros. Jim Elliot fue un joven misionero que encontró la muerte al llevar el evangelio a los indios Aucas en las selvas del Ecuador. En esa tragedia, 5 jóvenes misioneros perdieron la vida. Jim Elliot, en una de las páginas de su Biblia, escribió la siguiente frase que ya tiene estatus de celebridad. No es un tonto el hombre que entrega lo que no puede guardar para ganar aquello que no puede perder.
Él está hablando de tesoros en el cielo, y a eso se refería Jesús. ¿Cómo uno puede tener tesoros en el cielo? Pablo dice que debemos atesorar buen fundamento para lo porvenir. ¿Pero cómo hacerlo? Se dice que nadie puede llevar sus riquezas al cielo, y eso es verdad, pero usted las puede mandar por adelantado. Y de inmediato me pregunta, pastor, ¿cómo puede ser eso posible? ¿Nos está contradiciendo usted mismo? Bueno, entiendo su sorpresa e inquietud. Escúcheme. La única forma para que usted pueda enviar sus riquezas al cielo es invirtiendo en algo que va al cielo. ¿Lo entiende? ¿Y qué es lo que va al cielo? Las alabanzas van al cielo. Las almas de los salvados van al cielo. Por lo tanto, cuando usted invierte en misiones, está invirtiendo en alcanzar almas que irán al cielo. ¿Lo ve? Usted no puede llevar sus riquezas al cielo, pero puede invertir en aquello que va al cielo. El otro día leí acerca de un trágico accidente. Una hermosa jovencita, parte de la congregación de una iglesia de un pastor amigo mío, se enamoró de un joven de la iglesia y después de un tiempo hicieron planes para casarse. Ambos trabajaban fuertemente, ahorrando para su próximo matrimonio. Un día, al ella regresar del trabajo a su casa, tuvo un terrible accidente de tráfico y murió instantáneamente. Vino la policía, los paramédicos. Un policía buscó en la cartera de ella alguna identificación, algún nombre, alguna dirección. El policía lo único que encontró fue el reporte mensual del banco sobre el estado de la cuenta de ella. Pero el policía se quedó realmente sorprendido al ver que la mayoría de los cheques estaban girados a nombre de la iglesia a la que ella pertenecía, para alcance misionero en diferentes partes del mundo. El policía quedó tan impresionado por este detalle que asistió al servicio fúnebre de esta joven creyente, realizado en la iglesia a la que ella pertenecía. Y ese policía aceptó al Señor Jesucristo como su Salvador. Y no puedo dejar de preguntarme, ¿cuántas personas se salvarían viendo el estado bancario de nuestras chequeras o nuestras cuentas de ahorro? Al ver esos documentos bancarios, ¿alguien podría decir inmediatamente cuál es su verdadero tesoro? ¿Cuáles son las cosas que más le importan a usted? Jesús dijo que no debemos hacernos tesoros en la tierra, sino en el cielo. Y usted me dice, un momento, pastor. La Biblia dice que debo suplir para mis necesidades y las de mi familia, y que debo dejar una herencia para mis hijos. Permítame responderle contando lo siguiente. Conozco a un muy acaudalado hombre de negocios y ha invertido muchísimo en la causa de Cristo. Dios le ha bendecido con un corazón increíblemente generoso, pero tuvo un revés financiero, sus negocios se fueron a la quiebra y de pronto perdió totalmente su fortuna. Y alguien preguntará, ¿cómo puede haberle pasado tal cosa siendo él tan generoso en las cosas de Dios? Mi amigo, Dios es soberano. Él puede hacer y hace lo que le place. Este amado hermano lo perdió absolutamente todo. Un día un amigo le dijo, ¿sabes que ya no tienes nada? Pero nada de nada. Y él le contestó, es cierto, en este mundo ya no tengo nada. Y el amigo le dijo, ¿no te has puesto a pensar en el montón de dinero que has regalado a otros? Y le contestó, sí, a veces pienso en eso, porque eso es lo único que tengo. ¿Lo entendió? Eso es lo único que tengo. O sea, eso es lo único que nadie puede tocar porque está depositado en el cielo. Eso es el atesorar tesoros en el cielo. Segundo, debemos percibir lo que es verdadera sabiduría. Mateo 6, 22 y 23. La lámpara del cuerpo es el ojo, así que si tu ojo es bueno, todo tu cuerpo estará lleno de luz. Pero si tu ojo es maligno, todo tu cuerpo está en tinieblas. Así que, si la luz que en ti hay es tinieblas, ¿cuántas no serán las mismas tinieblas? Hay mucha gente que se cree sabia, sin serlo. No tiene verdadera sabiduría. La luz que está en ellas es tinieblas. ¡Qué inmensas son esas tinieblas! Proverbios 4, desde el verso 4, dice, y él me enseñaba y me decía, retenga tu corazón mis razones, guarda mis mandamientos y vivirás. Adquiere sabiduría, adquiere inteligencia, no te olvides ni te apartes de las razones de mi boca, no las dejes,

0: ellas te guardarán, ámalas y te conservarán. Sabiduría ante todo, adquiere sabiduría, y sobre todas tus posesiones adquiere inteligencia. La sabiduría es lo más importante. La sabiduría es vital para el entendimiento. Y no estamos hablando de conocimientos ni de inteligencia, sino de sabiduría. Asegúrese de tener lo verdadero, porque las tinieblas son verdaderas. Suponga que usted termina sus estudios universitarios, pero ahora quiere tener un grado doctoral o maestría. Tiene un promedio perfecto de 10 sobre 10 y sin embargo fracasa en la vida. En el próximo programa tendremos la conclusión de este estudio bíblico. Y no quiero finalizar este programa sin extender la invitación para que usted, amiga o amigo que me escucha, si aún no conoce a Dios por medio del Señor Jesucristo, haga esa decisión ahora mismo. Tal vez es la decisión más importante que hará en su vida, porque tiene connotaciones eternas. Si aún no es salvo o salva, necesita tener la seguridad de su salvación ahora mismo. ¿Cómo? La Biblia dice, cree en el Señor Jesucristo y será salvo. Este creer significa tener fe, depositar toda su confianza en Cristo. Reconozca que ha pecado y que necesita el perdón de Dios. Arrepiéntase sinceramente de sus pecados. Acepte el sacrificio que Jesucristo hizo en la cruz del Calvario al morir pagando por sus pecados con su muerte. Recíbalo como Salvador y Señor. Él le perdonará, le limpiará, le sanará espiritualmente y le dará una nueva vida. Si usted hace esa decisión espiritual, le invito para que nos escriba y nos cuente al respecto. Nosotros anhelamos ser parte de su regocijo espiritual. Su carta nos dará la oportunidad de orar por usted y su decisión de ser un creyente en el Señor Jesucristo.
1: Si recibió al Señor Jesús en su ser, por favor, háganoslo saber para regocijarnos con usted. 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
1: 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Y esto solo se percibe fijando la vista sobre el camino por el que hemos transitado. 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Gracias a su apoyo financiero para nuestro programa El Amor que Vale. Escuchemos en la siguiente corta historia la huella que el Evangelio de Jesús ha dejado.
0: Janet, desde Barcelona, España, nos comparte: sus estudios son de mucha bendición en mi vida. Me ayudan a crecer más en el Señor, en la palabra de Dios, y me guía cada día. Bendiciones, y que sigan siendo usados por Dios para continuar este ministerio. Janet, agradecemos a Dios el poder serle de bendición.
2: Desde Guayaquil, Ecuador, Carlos nos escribió: Dios me tocó escuchando uno de sus programas, justo en el de cómo aprender a adorar en familia. Terminó el programa, estacioné mi carro y dije: Señor, aquí estoy. Haz de mí la persona que tú quieres que yo sea. Reconozco mi pecado. Me arrepiento y vengo a ti con toda la fe de un niño. Bueno, ha sido lo mejor que me ha pasado. Carlos, cuánto nos gozamos. Gracias, muchas gracias por compartirnos el testimonio.
0: Carmen publicó en nuestro muro de Facebook: El Amor que Vale es uno de mis programas favoritos. Enseñan, exhortan y animan. El Amor que Vale nos confronta con la única verdad, la palabra de Dios escrita en la Biblia. Amén, Carmen.
2: Es un gozo para nosotros recibir y leer su correspondencia. Gracias, y la honra y la gloria sea para nuestro Dios vivo y verdadero. 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Gracias por acompañarnos el día de hoy. Oramos que el tiempo invertido en el estudio de la Palabra de Dios haya sido una bendición para usted. Soy Irving Ravelo. Esperamos que esté con nosotros para la próxima prédica, cuando el pastor Adrian Rogers nos ayudará a escudriñar las verdades bíblicas y descubrir aún más acerca del mayor amor, el amor que vale.
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6: bajo las alas, Señor, de tu favor y de tu misericordia que podemos adorarte, Señor. Sabiendo, Señor, que el corazón tuyo es amplio para con nosotros, Señor. Y es a la luz de tu favor y de tu misericordia. Derramamos nuestra alma y desnudamos el corazón, Señor.

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0: Cadena Radial Samaritano da la hora, 8
1: de la mañana. 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
2: Nuestro Padre Celestial sabe que no es fácil vivir con pureza en un mundo corrupto hoy en día. Él sabe lo que tenemos que enfrentar cada día y esto no nos lleva a vivir con temor, sino a ser sabios en nuestras relaciones con los demás y a buscar la dirección de Dios en todo.
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2: El Señor nos ama tanto que siempre ofrece lo mejor para nuestra vida, sin importar la circunstancia en la que nos encontremos o la situación que enfrentemos. Podemos estar convencidos de que nuestro Padre Celestial nos dará siempre lo mejor. Somos nosotros los que, en ocasiones, rechazamos lo que nos ofrece. Creemos saber lo que es mejor para nuestra vida y no aceptamos las bendiciones que había preparado de antemano para cada uno de nosotros. Es importante destacar que no existe ningún pasaje en la Biblia que declare que la vida del cristiano sea fácil. Así que si alguien le asegura que la vida de los creyentes es fácil, es porque quizás no ha leído la Biblia o porque no ha comprendido lo que significa seguir a Cristo. Vivimos en un mundo de conflicto, en donde el reino de Dios se opone al reino de Satanás. Y como resultado de ese enfrentamiento es que vivimos en un mundo que, a pesar de haber sido hermoso en el momento en que Dios lo creó, ahora ha venido a ser un mundo corrompido. ¿Cómo podemos aprender a vivir en santidad y pureza en un mundo tan corrompido como el nuestro? Le invito a que abran su Biblia en la segunda epístola que Pablo escribió a la iglesia de Corintios, para que leamos desde el versículo 14 del capítulo 6 hasta el versículo primero del capítulo 7. Y debemos resaltar que la iglesia de Corintios vivía en una ciudad metropolitana conocida por ser un área de gran comercio y riquezas materiales.

igual con los incrédulos, porque ¿qué compañerismo tiene la justicia con la injusticia? ¿Y qué comunión la luz con las tinieblas? ¿Y qué concordia Cristo con Belial? ¿O qué parte el creyente con el incrédulo? ¿Y qué acuerdo hay entre el templo de Dios y los ídolos? Porque vosotros sois templo del Dios viviente, como Dios dijo, habitaré y andaré entre ellos, y seré su Dios, y ellos serán mi pueblo. Por lo cual salid de en medio de ellos y apartaos, dice el Señor, y no toquéis lo inmundo, y yo os recibiré, y seré para vosotros por padre, y vosotros me seréis hijos e hijas, dice el Señor Todopoderoso. Así que, amados, puesto que tenemos tales promesas, limpiémonos de toda contaminación de carne y de espíritu, perfeccionando la santidad en el temor de Dios. Pablo nos da tres principios que debemos tener en cuenta si en verdad deseamos vivir en pureza. El primero de estos principios es que los creyentes deben reconocer que su naturaleza es diferente a la que poseen los que viven sin Cristo. Pablo nos declara que no debemos unirnos en yugo desigual con los incrédulos en ninguna área de nuestra vida. Luego comienza a presentar algunas preguntas retóricas que encierran un gran contraste. Y comienza preguntando, ¿qué comunión tiene la justicia con la injusticia? No existe compatibilidad entre estas dos actitudes. No puedes ser justo e injusto a la misma vez. Esta es una de las razones por las que no podemos unirnos con los incrédulos. Luego pregunta si puede llegar a existir compañerismo entre la luz y las tinieblas. Sabemos que cuando nos hallamos en una habitación iluminada, podemos ver lo que está a nuestro alrededor, gracias a que la luz ha dispersado las tinieblas. No es posible que la luz y las tinieblas se encuentren en una misma habitación, pues no se pueden mezclar entre sí. Pablo también pregunta, ¿cuál es la armonía que puede llegar a existir entre Cristo y el diablo? Por supuesto que no puede existir ninguna comunión entre ellos, pues no son amigos y no pueden convivir juntos como consecuencia de que poseen naturalezas diferentes. La cuarta pregunta que nos hace es esta. ¿Qué compañerismo puede existir entre el creyente y el incrédulo? No existe ninguno, pues los dos sirven a diferentes señores y poseen valores eternos que son completamente opuestos. Sus prioridades para la vida difieren y es por eso que no pueden convivir en comunión. Lo mismo ocurre en relación con esta última pregunta, cuando compara al templo de Dios con los ídolos. ¿No nos sentiríamos cómodos si al llegar al templo encontráramos la estatua de algún ídolo? Lo más probable es que la destruiríamos inmediatamente, pues estamos convencidos de que esto no debe estar presente en el templo del único Dios verdadero. Solo a Él adoramos, servimos y seguimos, pues creemos que solo el Hijo de Dios es nuestro Señor y Salvador y no ningún otro ídolo. Conocemos la respuesta a cada una de estas preguntas que acabamos de formular. Sin embargo, hay ocasiones en las que nos unimos en yugo desigual con los incrédulos. Debemos recordar que el Señor mora en nuestra vida por medio del Espíritu Santo desde el día en que le recibimos. Nos ha dado un estilo de vida nuevo, y es por eso que debemos tener mucho cuidado con quien nos asociamos mientras estamos en este mundo. Así que el primer paso que debemos dar para mantener un estilo de vida puro es reconocer que poseemos una naturaleza nueva y que la misma es diferente a la que tienen los que aún viven lejos de Jesucristo. El segundo paso que debemos tomar en relación con este asunto es ser sabios al entablar nuestras relaciones personales. Es al leer algunos pasajes del Antiguo Testamento que nos damos cuenta de cuán importante era este asunto para nuestro Dios. Después de haber liberado a su pueblo, Israel, de la esclavitud en la que vivía en Egipto, los guió

0: hacia el monte Sinaí y les dio una perspectiva de la vida completamente diferente a la que tenían hasta ese momento. Luego, después de haber peregrinado durante 40 años en el desierto, les permitió entrar a la tierra prometida. Y fue en ese momento que les dio indicaciones específicas sobre la manera en la que debían relacionarse con los moradores de ese lugar. Leamos lo que nos declara en Números 33, versículos 50 al 56. Y habló Jehová a Moisés en los campos de Moab, junto al Jordán, frente a Jericó, diciendo: Habla a los hijos de Israel y diles: Cuando hayáis pasado el Jordán, entrando en la tierra de Canaán, echaréis de delante de vosotros a todos los moradores del país y destruiréis todos sus ídolos de piedra y todas sus imágenes de fundición y destruiréis todos sus lugares altos y echaréis a los moradores de la tierra y habitaréis en ella, porque yo os la he dado para que sea vuestra propiedad. Y heredaréis la tierra por sorteo por vuestras familias, a los muchos daréis mucho por herencia, y a los pocos daréis menos por herencia. Donde le cayere la suerte, allí la tendrá cada uno. Por las tribus de vuestros padres heredaréis, y si no echareis a los moradores del país de delante de vosotros, sucederá que los que dejareis de ellos serán por aguijones en vuestros ojos y por espinas en vuestros costados, y os afligirán sobre la tierra en que vosotros habitaréis. Además, haré a vosotros como yo pensé hacerles a ellos. ¿Por qué el Señor les dice esto? Porque sabía que podían llegar a sucumbir ante la influencia pagana de los habitantes de esa región. Conocía la debilidad de la naturaleza humana y sabía el riesgo que su pueblo corría si comenzaba a convivir con estas personas. Es por eso que les dice que debían echarlos de la tierra prometida para que así pudieran vivir en ella sin temor alguno. Este es el mismo peligro que los cristianos se enfrentan en nuestros días. Vivimos en un mundo corrompido y sucio, y es por eso que el Señor nos declara que no debemos contaminarnos con esto, sino que nos exhorta a vivir en pureza. No nos ha dicho que debemos alejarnos del mundo, sino que tenemos que vivir de tal forma que podamos influenciar a los que viven a nuestro alrededor. Pero para lograr esto, debemos mantener un estilo de vida puro y que sea del agrado del Señor. Esto no significa que no debemos tener contacto con los incrédulos. No es esto lo que Pablo nos enseña en el pasaje que leímos hace algunos instantes. De hecho, podemos afirmar que no existe ningún texto de la Biblia que nos indique que tenemos que aislarnos del mundo. Si hacemos esto, ¿cómo podríamos cumplir con la gran comisión que Jesucristo nos ha dado de ir a todo el mundo predicando el Evangelio a toda criatura? ¿Cómo podríamos hacer discípulos si nos alejamos por completo de los que viven lejos de Dios? Es precisamente al acercarnos a los perdidos que tendremos oportunidad de testificarles de Jesucristo. Pero para lograr esto tenemos que mantenernos firmes en nuestra fe. No podemos relacionarnos tanto con una persona incrédula al punto de comenzar a copiar su estilo de vida, pues al hacer esto, no solo no los ganaremos para Cristo, sino que nuestro testimonio se verá dañado. No podemos comprometer nuestra integridad o nuestro testimonio al tratar de ganar a otros para Cristo. Algunos afirman que debemos llevar el estilo de vida que otros llevan para así poderlos atraer a los caminos del Señor, pero están equivocados al pensar de esta manera. Lo que sí debemos hacer es comprender por qué es que viven de esa manera y sentir compasión de ellos. Así que, para que podamos vivir con pureza en un mundo corrompido, lo primero que debemos hacer es recordar que poseemos una naturaleza nueva, la cual recibimos en el momento en que reconocimos a Jesucristo como nuestro Salvador personal. En segundo lugar, debemos ser sabios al entablar relaciones personales con otros. Y en tercer lugar, debemos asumir nuestra responsabilidad al lidiar con los pecados en nuestra vida. Leamos lo que nos declara en 2 Corintios 7:1, en relación con este asunto. Así que, amados, puesto que tenemos tales promesas, limpiémonos de toda contaminación de carne y de espíritu, perfeccionando la santidad en el temor de Dios. Debemos destacar que Pablo también se incluye en esta exhortación. No les habla a estos creyentes como si solo ellos deberían limpiarse de toda contaminación, sino que se incluye a sí mismo también, pues no existe ningún ser humano que no haya tenido que lidiar con el pecado y la impureza. Todos vivimos en un mundo corrompido y todos debemos apropiarnos de esta exhortación que nos hace para vivir con pureza en medio de tanta contaminación. ¿Cómo podemos lograr esto? Lo primero que debemos hacer es limpiarnos de todo pecado que haya en nuestra vida. Si deseamos vivir limpios ante Dios, debemos venir ante su presencia cada día para confesar nuestras faltas y desobediencias. Es cierto que promete perdonar nuestros pecados, pero nos dice que para que esto suceda, debemos confesarlos ante Él. Tenemos que ser responsables para lidiar cada día con esas acciones y actitudes que no han sido del agrado del Señor. La palabra santificación no es solo un término teológico que podemos ignorar si así lo deseamos. Cuando Dios santifica algo o a alguien, significa que lo ha separado para Él. Todos aquellos que hemos sido salvos por la gracia de Dios fuimos santificados en ese momento para que viviéramos para Él. Fuimos comprados con la sangre de Cristo y vinimos a ser hijos de Dios. Así que podemos afirmar que la santificación está relacionada con la posición que hoy tenemos ante los ojos de Dios. Nos ha hecho suyos y nos ha separado para que vivamos solo para Él. Es cierto que en ocasiones no vivimos para el Señor, pues pecamos y le desagradamos con nuestras acciones, pero no es nuestra conducta la que nos hace santos, sino la presencia del Espíritu Santo, el cual vive en el corazón de cada creyente. Nos ha hecho justos ante sus ojos y nos ha dado la oportunidad de vivir en santidad cada día de nuestra vida. Hemos sido hechos santos ante los ojos de Dios gracias a la sangre de Cristo, que nos ha limpiado de nuestros pecados. Pero también es una realidad que cada creyente tiene la responsabilidad personal de venir ante su presencia cada día y pedirle que nos perdone de todo aquello que hayamos hecho que no sea de su agrado. Tenemos que confesar nuestros pecados y arrepentirnos de cada una de nuestras faltas. Al confesar nuestros pecados, nos ponemos de acuerdo con Dios de que aquello que hemos hecho o dicho es una desobediencia y que no es de su agrado. Y al arrepentirnos reconocemos que un cambio debe ocurrir en nuestra vida. Ya no deseamos continuar haciendo esto, pues nos hemos dado cuenta de que no va de acuerdo con el estilo de vida que el Señor nos ha dado. Es un cambio de pensar y de actitud que está basado en que nos hemos puesto de acuerdo con Dios de que ese pecado no debe ser parte de nuestra vida. Así que no solo debemos confesar nuestros pecados, sino que también debemos arrepentirnos. Casi siempre hacemos énfasis en el primer punto, pero no hablamos mucho del arrepentimiento. Pero es nuestra responsabilidad alejarnos de todo aquello que no sea del agrado de nuestro Señor. Si en verdad deseamos vivir con pureza en un mundo corrompido, debemos ser lo suficientemente responsables para lidiar cada día con nuestras faltas y pecados. Y esto es algo que podemos hacer por medio de la confesión y el arrepentimiento. El deseo de nuestro Padre Celestial es que aprendamos a lidiar con nuestras faltas diariamente, así como tratamos de mantener nuestro cuerpo físico limpio al bañarnos todos los días, debemos también ocuparnos en la pureza de nuestro espíritu al confesar nuestros pecados diariamente. No podemos ignorar nuestras desobediencias, ni tampoco tratar de olvidarlas. Esta no es la forma correcta de lidiar con nuestros pecados, sino que debemos confesarlos ante la presencia del Señor y arrepentirnos de ellos. Tenemos que dedicar tiempo para lidiar con todo aquello que no sea de su agrado y que no vaya de acuerdo con el estilo de vida que nos ha llamado a tener. Leamos nuevamente 2 Corintios 7:1. Así que, amados, puesto que tenemos tales promesas, limpiémonos de toda contaminación de carne y de espíritu, perfeccionando la santidad en el temor de Dios. ¿A qué se refiere al decirnos que debemos perfeccionar la santidad en el temor de Dios? No es que dejaremos de pecar, sino que nos habla de un proceso que debe tomar lugar en nuestra vida cada día. No se trata de conducirnos correctamente para que podamos ser santificados, sino que debemos vivir alejados del pecado como consecuencia de que nos ha hecho santos por medio de Jesucristo. Es al vivir haciendo aquello que es de su agrado que la luz del Señor se hace más evidente en nuestra vida. ¿Cómo podemos entonces vivir con pureza en un mundo corrompido? Tenemos que reconocer que poseemos una nueva naturaleza. Debemos ser sabios al entablar nuestras relaciones. Y por último, debemos ser lo suficientemente responsables para lidiar con nuestros pecados cada día. No es algo que hacemos para ser salvos o para continuar siendo salvos, sino que es más bien la consecuencia de nuestra salvación. No es esta la forma en la que llegamos a ser hijos de Dios, sino que vivimos en santidad, porque ya hemos venido a ser sus hijos e hijas.
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0: ¿Cómo podemos lograr que una persona que vive muerta en sus delitos y pecados llegue a vivir? ¿Cómo puede volver a nacer? La Biblia dice que solo es posible en Cristo Jesús. Toda persona que viene a Él y lo acepta como su Salvador, lo acepta como su Señor y empieza a cambiar como un santo. Su relación personal con Cristo le hace vivir, actuar y respirar como Cristo Jesús. Amable oyente, su identidad, su imagen, su autoestima, todo debe estar relacionado con Jesucristo, el único que nunca le va a dejar. Usted puede perder su familia, el carro que conduce, la casa donde vive, la persona con quien vive, pero lo que no puede perder es su comunión personal eterna e irrevocable con Jesucristo, relación que recibe como resultado de decirle Sí, yo creo que Cristo es mi Salvador, que su muerte en la cruz ha expiado mis pecados. La Biblia dice que en el momento en que usted le dice sí, Dios le injerta en la vida eterna que es Cristo y los dos terminan siendo uno para siempre. Amable oyente, recuerde que su imagen debe estar basada en Jesucristo y nada más. Usted es importante porque es hijo o hija de Dios.
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2: La base de nuestra esperanza es que Jesús murió y resucitó. Si mi madre o mi padre o mi hijo o mi nieto, quien sea, tiene la seguridad de haber confiado en el Señor Jesucristo, creyendo en su muerte y en su resurrección, hay esperanza, hay futuro, hay razón, finalmente, por lo cual podemos sonreír.

0: ¿Qué tan seguido piensa en su hogar eterno? ¿Vive con la expectativa de que Jesús puede venir en cualquier momento? Bienvenido a Visión para Vivir. 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Así que acompáñenos a retomar nuestro estudio de la primera carta a los Tesalonicenses y obtenga junto con nosotros un vistazo de cómo será aquel momento en el que Jesús regresará por nosotros. El mensaje que escucharemos se titula El despertar de una mañana gloriosa.
1: Creo que cuando pensamos en el futuro del creyente, es inevitable que inmediatamente venga a nuestra mente el regreso de nuestro Señor Jesucristo por su iglesia. Ahora la pregunta obligada sería, ¿estamos listos para su regreso? En el día de hoy, miraremos a través del telescopio de la Escritura para descubrir algunas maneras de mantenernos enfocados en la venida de Cristo. Si usted tiene una Biblia a la mano, quiero invitarle a abrirla en la primera carta de Pablo a los Tesalonicenses, capítulo número 4. Este familiar pasaje nos habla abiertamente sobre el regreso de Jesucristo. Dice la palabra de Dios en primera Tesalonicenses 4, versículo 13. Tampoco queremos, hermanos, que ignoréis acerca de los que duermen, para que no os entristezcáis como los otros que no tienen esperanza. Porque si creemos que Jesús murió y resucitó, así también traerá Dios con Jesús a los que durmieron en él. Por lo cual os decimos esto en palabra del Señor, que nosotros que vivimos, que habremos quedado hasta la venida del Señor, no precederemos a los que durmieron, porque el Señor mismo, con voz de mando, con voz de arcángel y con trompeta de Dios, descenderá del cielo, y los muertos en Cristo resucitarán primero. Luego, nosotros los que vivimos, los que hayamos quedado, seremos arrebatados juntamente con ellos en las nubes para recibir al Señor en el aire, y así estaremos siempre con el Señor. Por tanto, alentaos los unos a los otros con estas palabras. Uno de los himnos más cantados por

nada que hacer más que molestar a cualquiera que se encuentren en su camino. Estos jóvenes conocían a esta mujer, sabían acerca de su fe y de su amor por el Señor y decidieron fastidiarla un rato. «¡Hey, doña Berta! Hemos oído que usted está esperando a que vuelva a Cristo». Doña Berta se detuvo por un instante, tomó el carrito de compras y mirando a estos jóvenes burlones por encima de sus gafas, les dice, «¿Seguro que sí?». Otro joven le pregunta, «¿De veras cree que es cierto eso? ¿Que él va a regresar?». Con gran intensidad, se detiene y mira a este joven por encima de su hombro y le dice, «Tan cierto como que ustedes nacieron». Ellos continuaron acosándola. «¡Ja! Bueno, entonces apúrese. Vaya a su casa para que se aliste. A lo mejor Cristo ya va de camino para allá». En ese momento se detiene en seco, se da la media vuelta y mirando de frente a estos muchachos atormentadores, con una mirada penetrante les dice, «Escúchenme muy bien, muchachos. Yo no tengo que estar lista. Yo siempre me mantengo lista». Me encanta escuchar esta historia. Revela que en lo referente al regreso de Jesucristo, encontraremos al menos tres tipos de personas. En primer lugar, están los cínicos. Siempre han existido y siempre van a existir. Ellos son los que le dirán a usted, «¿Vas a decirme que una persona inteligente como tú sigue creyendo esas fábulas acerca de Jesucristo? Vamos, no seas tonto. No me digas que Jesucristo se fue y que va a volver otra vez». El apóstol Pablo, en una de sus cartas, dice que este es el tipo de personas que creen que las cosas nunca cambiarán, que todo como fue desde el principio seguirá siendo igual. Por supuesto, ellos se olvidan de que hubo un tremendo cambio después del diluvio, que realmente hizo estragos en la humanidad aquí en la tierra. Sin embargo, tenemos que reconocer que seguirán existiendo los cínicos, a quienes no les interesa ni creen en la venida de Jesucristo. En segundo lugar, tenemos a las personas carnales, quienes tienen temor de la venida de Cristo. Ellos piensan que deben estar listos. Estas personas pueden ser muy religiosas. Ni siquiera han creído en Jesucristo a lo mejor, ni le han aceptado como el Salvador, pero viven con temor constante, creyendo que solamente haciendo buenas obras pueden ganarse la eternidad. Y en tercer lugar, siempre ha habido unos cuantos seguidores devotos de Cristo, quienes, para citar a Doña Berta, siempre se mantienen listos. Son personas que viven cada día pensando, «Cristo puede venir hoy». ¿En qué categoría se encuentra usted? ¿Cuántas veces usted ha estado pensando en el regreso de Cristo en esta última semana? ¿Se mantiene usted listo como esta mujer? ¿Ve usted como si Jesús pudiera en cualquier momento aparecer por la puerta del cielo? Como los jóvenes insolentes del cuento, tal vez usted considera que la venida de Cristo es difícil de creer o de aceptar. Quizás usted piensa que Él viene, pero no lo hace con el fervor y la seguridad que tenía esta anciana mujer. O quizá puede ser que los pensamientos acerca de su encuentro con el Señor cara a cara rara vez vengan a su mente o le emocionan, porque está usted distraído con las preocupaciones y las tensiones de la vida diaria. Le sorprenderá saber que en toda la Escritura se habla más acerca del regreso de Cristo que de cualquier otro evento. ¿Sabía usted esto? Por ejemplo, se habla más sobre el regreso de Jesucristo que lo que se dice de la creación del mundo, de la caída del hombre en el pecado. Se habla más sobre el regreso de Cristo que la elección del pueblo hebreo, de su liberación de Egipto y su éxodo por el desierto. Se habla más del regreso de Cristo que su primera venida. ¿Sabía usted esto? En el Nuevo Testamento solamente existen más de 300 referencias que mencionan y algunas veces enfatizan en gran detalle el regreso de Jesucristo. Tal vez usted se haya olvidado, pero en los últimos dos versículos de la Biblia, un poquito antes de que el Señor sellara los libros, cierre todo y sea el fin de la revelación, Jesucristo habló acerca de este evento, diciendo estas palabras en Apocalipsis 22, 20 y 21. El que da testimonio de estas cosas dice, «Ciertamente vengo en breve». Y Juan le responde, «Amén, sí, Señor Jesús».

0: gracia de nuestro Señor Jesucristo sea con vosotros. Amén. Sin embargo, he observado que existen dos reacciones extremistas a esta gran verdad. Usted lo ha visto quizá en sus primeros años de cristiano, cuando usted mismo modelaba uno de estos dos extremos. Debido a que queremos que usted se mantenga firme en sus creencias, le invitamos a examinar los obstáculos que debemos evitar. Un extremo es el ímpetu fanático. Este se caracteriza por una reacción exagerada al retorno de Cristo. Debido a que están obsesionados con la enseñanza sobre los tiempos del fin, algunos interpretan todo el evento mundial como el cumplimiento de la profecía. Unos pocos aún intentan fijar fechas para el retorno de Cristo y con esperanza eufórica renuncian a sus trabajos y dejan a un lado todas sus responsabilidades aquí en la tierra. Pero la fecha que ellos han fijado llega y se va, y estas personas quedan desilusionadas. Estas personas han examinado constantemente acontecimientos mundiales, miran las noticias, leen los periódicos y quieren encontrar una explicación detallada para poder hacer encajar todas las profecías. Creen tener respuestas para todo, pero la verdad es que ni la misma Biblia nos dice que debemos conocer todas las respuestas para todas las cosas. Hay cosas que van a quedar en el misterio, porque el Señor ha decidido no revelarlas. Muchas de estas personas se vuelven irresponsables en lo que se refiere a sus obligaciones personales. No muestran mucho interés en el aquí y ahora, sino que todo su interés está concentrado en las cosas del más allá. Muchos de ellos no le dan importancia al hoy y a lo significativo que es la vida en este momento, y la verdad es que han llevado la profecía hasta el extremo. El otro extremo, igualmente malo, es el que llamaremos la ignorancia teológica. Una carencia total de interés, y quiero decir total, si se trata de eventos proféticos. Esta clase de individuos no quiere escuchar nada referente a este tema. Carecen de la habilidad de ser sensibles al calendario profético de Dios. Desdichadamente, este desinterés tiene un efecto de dominó en su vida cristiana. Ellos no encuentran nada en la Escritura de significado profético, puesto que tienen muy poca visión acerca del mundo venidero. También he notado que las personas que están bajo esta categoría no tienen una pasión por las cosas espirituales. No tienen pasión por el evangelismo personal, por ejemplo. No están mayormente interesados en la pureza moral. No tienen esperanza más allá de esta vida. Hay individuos en la familia eterna de Dios que viven de tal manera que usted hasta pensaría que Cristo no fuera a regresar otra vez. C.S. Lewis, el gran escritor de las Crónicas de Narnia, escribió en su libro Mero Cristianismo lo siguiente: la esperanza es una de las virtudes teológicas. Esto significa que una continua expectativa de la vida eterna no es, como piensan algunas personas modernas, una forma de escapismo o de deseo proyectado, sino una de las cosas que un cristiano tiene que hacer. No significa que debemos dejar este mundo tal como está. Si leemos la historia, veremos que los cristianos que más hicieron por este mundo fueron aquellos que pensaron más en el otro. Es desde que la mayor parte de los cristianos han dejado de pensar en el otro mundo cuando se han vuelto tan ineficaces en este. Añade el autor: si nuestro objetivo es el cielo, la tierra se nos dará por añadidura. Si nuestro objetivo es la tierra, no tendremos ninguna de las dos cosas. Debo decirle que otra parte de los extremismos que me preocupan es aquel que nos muestra a la gente que vive mal informada. No solo es que no comprenden la verdad, sino que no la aceptan. No es que ellos rechacen las ideas o los planteamientos proféticos, sino que tienen un mundo de confusión en su mente, y a veces en su confusión piensan que no hay verdad porque están ignorando las palabras de las Escrituras. Mark Twain dijo una vez: el problema con el mundo no es que la gente sepa muy poco, sino que saben muchas cosas que no son así. Para ayudarnos a saber lo que es y lo que no es, examinaremos las palabras de Pablo a los creyentes de Tesalónica, que que se habían elegido para sí mismo posiciones extremistas, y ellos necesitaban poner sus pies de nuevo sobre terreno sólido de la verdad. Usted recordará que en el capítulo anterior observamos que la iglesia tesalonicense estaba plagada por el extremismo. Deslumbrados por el inminente retorno de Cristo, algunos hasta habían dejado sus trabajos y se habían convertido en parásitos y entrometidos. Otro problema que existía en la iglesia era un temor basado en la mala información. La gente temía que sus seres queridos, aunque fueran creyentes, pero habían muerto antes de que Cristo retornara, iban a quedar en el olvido, y de alguna manera se perderían la venida del Señor. Así que Pablo presenta a ellos y a nosotros un sólido fundamento teológico respecto a la muerte y a la venida de Cristo. Estos cuatro versículos, al final de 1 Tesalonicenses capítulo 4, son tan sencillos como entender el ABC. Voy a tener el privilegio de leérselos a usted, hacer algunos comentarios, pero a decir verdad, no requieren mucha explicación por la sencillez con que son presentados por Pablo. Todo lo que haré será señalar lo que para muchos creyentes es lo obvio. He dividido este pasaje en tres partes. Primero, los versículos 13 al 14 nos hablan con respecto a nuestra muerte y a la vida en el más allá. Segundo, versículos 15 al 17 hablan respecto a la venida de Jesucristo y a la unión con otros creyentes. Y por último, el versículo 18 nos habla con respecto a la confianza y el consuelo que todos debemos tener respecto a nuestra muerte y la vida en el más allá. Pablo indica que es necesario que los creyentes comprendan estas verdades. Por eso dice en primer lugar, en los versículos 13 y 14, «Tampoco queremos, hermanos, que ignoréis acerca de los que duermen, para que no os entristezcáis como los otros que no tienen esperanza. Porque si creemos que Jesús murió y resucitó, así también traerá Dios con Jesús a los que durmieron en él». Esta pequeña iglesia en Tesalónica estaba batallando con el extremismo, como lo dije anteriormente. Había personas que se habían ido al extremo en cuanto a la profecía. Mencioné anteriormente que muchos habían dejado sus ocupaciones aquí en la tierra, pero Pablo los amonesta en su segunda carta. El otro extremo que habían tomado era que estaban mal informados, puesto que habían pensado que aquellos familiares cristianos que habían muerto, pues se quedarían en la tumba. Por eso Pablo les escribe a estos creyentes justo como nos podría escribir a nosotros en este tiempo. Fíjense en lo que les dice: «No quiero que estén desinformados, hermanos». ¿Pero desinformados de qué? Acerca de los que duermen. El término «duermen» es un eufemismo para referirse a la muerte como a un paso, no como la finalidad. No significa que las almas de los que mueren están vagando por allí, buscando otro cuerpo para vivir de nuevo. No se debe tomar de esa manera. Este es un término con el que Dios se refiere a un cristiano que ha muerto. El punto es que en este momento están inconscientes y lejos de nosotros. Han muerto, pero serán despertados. Sus almas y espíritus se unirán de nuevo a sus cuerpos en un tiempo en particular en la resurrección. Y serán llevados hasta la presencia misma del Señor. Las palabras de Pablo están motivadas por su preocupación pastoral y les entrega esperanza para que no se entristezcan. Les dice, para que no os entristezcáis como los otros, que no tienen esperanza. ¿Le ha tocado ver a alguna persona que no es creyente y que ha perdido a un ser querido? Seguramente que sí. Usted puede ver la cara de la desesperación. Es muy impresionante ver las escenas de dolor y de angustia que se viven allí. Pero qué trágica es la aflicción de quienes no tienen esperanza, ¿no es cierto? Qué desesperados son los gemidos de los que quedan arrodillados junto a la tumba y tratan en vano de tocar a sus muertos. Tienen preguntas que los atormentan y que destrozan sus corazones. ¿Dónde estarán ahora? ¿Estarán en tormentos? ¿Para qué seguir viviendo si ese es nuestro fin? Pablo dice que los hijos de Dios no tenemos que afligirnos de esta manera. Sin embargo, observe con mucho cuidado que Pablo no está diciendo que no debemos afligirnos. No deje que le digan que los creyentes fuertes no deben llorar cuando la muerte se lleva a algún ser querido. No es cierto. Déjeme decirle algo. Hace 3 meses yo perdí a mi querida madre y he sufrido por su partida. La extraño mucho. He derramado lágrimas. Es un dolor profundo que no puedo explicar. Aunque me sienta rodeado de personas, en ocasiones me siento huérfano, me siento solo. No es que no tenga esperanzas, tengo esperanzas, pero la extraño mucho. Alguien dijo, dolerse sin esperanza es olvidarse de que hay un mañana. Pablo no dice que no debemos entristecernos, sino dice que no debemos entristecernos como aquellos que no tienen esperanza. Es normal que pasemos tristeza, pero hay una esperanza de que hay algo más allá después de la muerte, de que podemos seguir adelante. Cuando andemos por ese valle de la sombra de muerte que menciona el Salmo 23, sabemos que mientras atravesamos ese valle tenebroso, Dios está a nuestro lado, recordándonos la eterna y brillante luz del sol que está más allá de la aflicción y de la tumba. Y así es como reímos en nuestro gozo, pero también debemos llorar en nuestra tristeza. Dios nos dio esto. No seque sus lágrimas y diga que usted es un cristiano fuerte. Siempre, siempre es conmovedor ver a cristianos que son humanos por pasar por estas penas. No es hasta que usted experimenta el dolor hasta lo más profundo que usted llegará a sobreponerse de él. Notemos en el capítulo 4 lo siguiente. Pablo dice, no os entristezcáis como los otros que no tienen esperanza, porque si creemos que Jesús murió y resucitó, así también traerá Dios con Jesús a los que durmieron en él. Esta declaración es una de las más importantes de todo el Nuevo Testamento. Esa es la razón por la que podemos tener esperanza. La base de nuestra esperanza es que Jesús murió y resucitó. Si mi ser querido ha muerto y tuvo la fe de creer en Cristo Jesús, que Cristo murió y resucitó. Si mi madre o mi padre o mi hijo o mi nieto, quien sea, tiene la seguridad de haber confiado en el Señor Jesucristo, creyendo en su muerte y en su resurrección, hay esperanza, hay futuro, hay razón finalmente por lo cual podemos sonreír. Cristo, mediante su sacrificio expiatorio y su resurrección, derrotó al sepulcro, conquistó el pecado y la muerte. Dice el apóstol Pablo que como resultado, así también traerá con Jesús a los que durmieron en él. Allí tenemos otra vez la palabra durmieron. Al desdoblar el tema de nuestra futura resurrección, Pablo deja en claro que Dios levantará a los cuerpos dormidos de los creyentes muertos. Volveremos a ver a nuestros seres amados, esos que se han adelantado en la eternidad. He conocido personas cuyas vidas se consumen porque año tras año, por lo menos unas cuantas veces a la semana, pasan horas postrados en la tumba de algún ser querido, preguntándole al difunto por qué se fue, o a Dios por qué se lo ha llevado. Es terrible, es triste. Quizá usted está escuchándome en este momento y está sentado, cómodo, en una silla, pensando, yo no tengo por qué preocuparme de estas cosas. Todavía soy muy joven para pensar en la muerte. Y sigue pensando que tiene mucho tiempo por vivir. Usted no tiene mucho tiempo. Quisiera poder llevar un registro de todas las personas a las que me ha tocado enterrar en los últimos 6 años. Se impactaría saber que muchos de ellos no han llegado a la edad de 50 años. Se impactaría el saber que muchos de ellos no han llegado a la edad de 50 años. Cada día que pasa, vemos cómo las personas mueren cada vez más jóvenes. ¿Tiene usted esperanza? ¿Cree usted que Jesucristo murió y resucitó de la muerte? Si usted no ha creído esto, entonces déjeme decirle, usted no tiene esperanzas. No está listo todavía. Pero si usted es cristiano, usted no tiene nada de qué preocuparse si alguno de sus familiares o alguno de sus amigos ha muerto y ellos pusieron su confianza en Jesucristo. Usted no tiene nada que temer. Déjeme decirle que mi madre creyó esta verdad. Y yo sé, yo creo que ella está junto al Señor. No tiene ni idea del peso tan grande que se me ha quitado de encima. al tener esperanza que ella está con el Señor, saber que voy a volver a verla, porque sé dónde está y con quién está. Y esto es maravilloso, porque un día, en el tiempo determinado por Dios, yo estaré en el lugar donde ella se encuentra.
1: Jesucristo verdaderamente regresará. La vida eterna es totalmente gratis y la muerte es tan solo un cerrar de ojos. Estas palabras nos dan confianza y también nos brindan esperanza. Está usted en compañía de Visión para Vivir con el pastor Carlos A. Zazueta y el mensaje, El despertar de una mañana gloriosa. 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En aquella ocasión fue la primera vez que Jesús no llama al Señor Padre, más bien le llama Dios mío. ¿Quiere conocer otro detalle más? Seguro que sí. 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

0: Cadena Radial Samaritano da la hora, 10 de la mañana. 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

Quiero por favor que vayan al libro de Ruth, en el capítulo 2. Voy a leer versículo número 1 y versículo 2. Dice la palabra de Dios: Tenía Noemí un pariente de su marido, hombre rico de la familia de Elimelec, el cual se llamaba Boaz. Y Ruth la moabita dijo a Noemí: Te ruego que me dejes ir al campo y recogeré espigas en pos de aquel a cuyos ojos hallaré gracia. Y él respondió: Ve, hija mía. Vamos a orar. Señor, te rogamos que bendigas este devocional. Bendice tu palabra, Señor. Háblanos a través de ella, Señor, y que pueda ser de bendición a nuestras vidas. Te lo pedimos en el nombre de Jesús. Amén. Es importante aclarar, hermanos, que el versículo número 1 está escrito para nosotros. Nosotros hoy en día podemos ver el libro en su totalidad y podemos entender esta explicación del autor del libro, dándonos a entender que Boaz era familia de Elimelec. Pero en este preciso momento, Ruth no sabía que este hombre al que iba a conocer era pariente de ella. Este es un versículo aclaratorio para nosotros. Quiero que retomemos desde el versículo número 20 del capítulo 1. Y ella le respondió, hablando de Noemí: No me llaméis Noemí, sino llamadme Mara, porque en grande amargura me ha puesto el Todopoderoso. Yo me fui llena, pero Jehová me ha devuelto con las manos vacías. ¿Por qué me llamaréis Noemí? Ya que Jehová ha dado testimonio contra mí y el Todopoderoso me ha afligido. Tenemos un contraste grande entre estas dos mujeres. Las dos estaban pasando por una situación muy difícil. Habían perdido a sus esposos. Y una de ellas, Ruth, era extranjera ahora en una nueva tierra, en Betlehem, la casa de pan Belén. Pero la diferencia es que una de ellas está con amargura, con tristeza, y piensa que no tiene esperanza, pero la otra, Ruth, vemos en el versículo número 2 cómo ella está dispuesta a buscar una esperanza. Versículo 22 del capítulo 1 dice: Así volvió Noemí y Ruth, la moabita, su nuera con ella, volvió de los campos de Moab y llegaron a Belén, y justo llegaron, dice, al comienzo de la siega de la cebada. Hemos visto cómo Dios detrás del telón está moviendo los hilos de la historia para acomodar cada pieza en su lugar de tal manera que embonen en el lugar correcto. Y no es casualidad que ellas llegan en este preciso momento. El rumbo y la calidad de nuestra vida son determinados más por nuestras decisiones que por nuestras circunstancias. Lo más importante y la idea central de este capítulo número 2 es la gracia de Dios. Vamos a ver una mujer que toma decisiones basadas en la fe y la conducen a la gracia de Dios. En el versículo 2 encontramos la palabra gracia, en el versículo número 10 encontramos la palabra gracia, en el versículo número 3 encontramos la palabra gracia. ¿Qué es la gracia? La gracia significa un favor en el sentido de que una persona haya favor ante los ojos de otra persona y es aceptada por esta persona. La palabra gracia se usa 66 veces en el Antiguo Testamento y desempeña un papel importante en la comprensión de la relación de Dios con su pueblo. Por ejemplo, cuando Noé halló gracia y fue librado de Dios de la destrucción del diluvio. Israel recibió este favor de Dios hallando gracia para poder ser librado de la esclavitud de los egipcios en Éxodo. ¿Qué necesitamos para tomar decisiones que nos conecten con la gracia de Dios? Número 1, necesitamos fe en Dios. En el versículo número 2, ella dice a su suegra: Te ruego que me dejes ir al campo y recogeré espigas en pos de aquel en cuyos ojos hallaré gracia. ¿Cómo es posible que esta mujer llamada Ruth, aún siendo extranjera, moabita, conocía y tenía la idea de que ella podía ir a espigar a este campo? Bueno, porque ella conocía la palabra de Dios y lo único que ella podía ofrecer era su fe. Ella era viuda, no tenía hijos y era extranjera. Esto lo dejaba en una situación de desamparo y de extrema vulnerabilidad. Según Deuteronomio 23, el capítulo 23, versículo 3, dice: No entrará amonita ni moabita en la congregación de Jehová, ni hasta la décima generación de ellos no entrarán en la congregación de Jehová para siempre. ¿Qué podía ofrecer esta moabita?

0: Rita. Pobre y desamparada, lo único que podía ofrecer era su fe. Romanos 5:2 nos dice, por quien tenemos entrada por la fe a esta gracia en la cual estamos firmes. Efesios 2:8 dice, porque por gracia sois salvos por medio de la fe, y esto es un don de Dios. Esta mujer, Ruth, tenía fe, fe en la palabra de Dios. Debemos de recordar que la fe viene por el oír la palabra de Dios. Versículo 3 dice que ella fue pues, y llegando, espigó en el campo en pos de los segadores, y aconteció. Y estas palabras son muy importantes porque básicamente está diciendo, literalmente está diciendo que fue como casualidad, aunque nosotros sabemos que no hay ninguna casualidad cuando Dios tiene el control. Aconteció que en aquella parte del campo era de Boaz, el nuevo personaje en nuestra historia, el cual era de la familia de Elimelec. Y he aquí que Boaz vino de Belén y dijo a los segadores, Jehová sea con vosotros, y ellos le respondieron, Jehová te bendiga. Y Boaz dijo a su criado, el mayordomo de los segadores, ¿de quién es esta joven? Y el criado, mayordomo de los segadores, respondió y dijo, es la joven moabita que volvió con Noemí de los campos de Moab. Versículo número 7. Y ha dicho, te ruego que me dejéis recoger y juntar tras los segadores entre las gavillas. Entró pues, preste atención, mire, dice, y está desde la mañana hasta ahora sin descansar ni por un momento. Ruth conocía la palabra de Dios y conocía que Dios daba un trato especial para un grupo determinado de personas, entre ellos las viudas, los pobres y los extranjeros. Según Levítico 19, el versículo 9 y 10 dice, cuando siegues tu mies, la mies de tu tierra, no segarás hasta el último rincón de ella, ni la espigarás tu tierra segada, sino y no rebuscarás tu viña, ni recogerás del fruto caído de tu viña. Para el pobre, para el extranjero lo dejarás, yo, Jehová, vuestro Dios. Ruth fue al campo por medio de la fe, porque oyó que en la palabra de Dios había provisión dada para las viudas, para los pobres y para los extranjeros. Ella escuchó la palabra de Dios, obró tomando una decisión en base a la fe, y mire con quién conectó. Ella conectó con el héroe de Dios. El héroe de Dios en esta historia es Boaz. Literalmente, el nombre de Boaz habla de un hombre valiente, un hombre poderoso, un hombre que literalmente es un héroe. Según el versículo número 1 dice, hombre rico de la familia de Elimelec. Ruth conectó con este Boaz, quien hasta ahora ella no sabe que es un pariente cercano, que próximamente vamos a ver que puede redimirla. Para conectar con la gracia de Dios es imperativo conectarte con Jesús. En nuestra historia, el héroe de Dios es Jesucristo. Deuteronomio 25, el versículo 5 y 6, dice la ley, cuando hermanos habitaran juntos y muriese alguno de ellos y no tuviese hijo, la mujer del muerto no se casará fuera con hombre extraño. Su cuñado se llegará a ella y la tomará por su mujer y hará con ella parentesco. Y el primogénito que ella diere a luz sucederá en el nombre de su hermano, el muerto, para que el nombre de éste no sea borrado de Israel. Era una ley que si un hombre moría sin descendencia, entonces para poder rescatar su heredad, el cuñado allegaba con su mujer y este nuevo niño tenía el apellido del difunto para poder así preservar su heredad y descendencia. ¿Quién más que un pariente cercano lo suficientemente rico y fuerte para redimirlos y nacido en Belén? Boaz. Boaz era la persona indicada. Y mire la providencia de Dios. Encontramos a una mujer llamada Ruth, extranjera, moabita, pagana, de una cultura diferente, con dioses diferentes, pero que después de una historia tan trágica, en la cual ella pierde a su esposo, decide dejar su tierra para poder pertenecer al pueblo de Dios, por amor a su suegra y por amor a Dios, viene a Belén y llega en el momento preciso para tener un encuentro con un hombre llamado Boaz. Ahora debemos de recordar quién es vos o quién era la mamá, la madre de este hombre llamado vos. Bueno, la providencia de Dios hace que la madre de este hombre llamado vos tampoco pertenecía al pueblo de Dios. De hecho, era una mujer ramera que vivía en el muro de una ciudad fortificada llamada Jericó, que un día, cuando un grupo de espías fueron a espiar la tierra prometida, ella les escondió y Dios proveyó para ella rescate y salvación. Rahab la ramera, la madre de este personaje llamado Boaz, quien ahora de manera providencial entra en escena en el tiempo justo de la siega, en el campo justo de Boaz, y Boaz decide ir en ese preciso momento en el cual Ruth está espigando. Cuando buscamos la gracia de Dios por fe, Dios mueve las circunstancias para bendecirnos en su providencia. Ruth fue al campo por fe porque oyó la provisión de Dios. Para la persona sin Cristo, Dios quiere ser su padre, que se case con Jesús y que se haga ciudadano del cielo. Él quiere darles las riquezas de su gracia. Deuteronomio capítulo 10, versículo 17 dice: porque Jehová vuestro Dios es Dios de dioses y Señor de señores, Dios grande, poderoso y temible, que no hace acepción de personas ni toma cohecho, que hace justicia al huérfano, a la viuda, que ama también al extranjero, dándole pan y vestido. Ahora, la decisión de Ruth era una decisión arriesgada, porque la fe sin obras es muerta. Pero Ruth estaba demostrando su fe en base a sus obras. Esta decisión de ir y rebuscar, espigar en el campo, no era un trabajo sencillo, no era un trabajo fácil, era un trabajo difícil que pudiésemos hoy en día comparar con lo que sería estar buscando entre la basura latas de aluminio o algo que comer. Literalmente, eso es lo que Ruth estaba haciendo. Y según nos explica el pasaje, ella desde la mañana, sin descanso, hasta ahora estaba trabajando. Ruth, sin duda alguna, era una mujer trabajadora. Una mujer que después es comparada con la mujer virtuosa. Y mire la impresión que da a vos. Muchos piensan que Boaz fue llamada la atención porque esta era una mujer hermosa. Lo más probable es que en este momento Ruth está sucia, está probablemente sudada, está cansada, ha trabajado todo el día. Quizás le llamó la atención porque era una mujer diferente que no conocía, pero sin lugar a dudas llamó su atención porque era una mujer trabajadora. Entonces Boaz, versículo 8, dijo a Ruth: oye, hija mía, no vayas a espigar otro campo, ni pases de aquí. Y aquí estarás junto a mis criadas. Mira bien el campo que siguen y síguelas, porque yo he mandado a los criados que no te molesten. Y por si fuera poco, mire al final del versículo número 9. Y cuando tengas sed, ve a las vasijas y bebe del agua que sacan mis criados. Ruth tomó una decisión en base a la fe, por la palabra de Dios. Arriesgó y tuvo obras en su fe. Y encontró gracia. Encontró gracia de parte de este hombre llamado Boaz, no solamente dándole un permiso especial para poder estar ahí, sino dándole la oportunidad, no como una mujer extranjera, sino como una de sus criadas, de sus siervas, y proveyéndole también del sustento del agua que ella fuera a necesitar. Cuando tomamos decisiones en base a la fe y nos conectamos con el héroe de Dios, Dios nos da gracia y Él provee nuestras necesidades. Hebreos 11:6 dice: pero sin fe es imposible agradar a Dios, porque es necesario que el que se acerca a Él, el que se acerca a Dios, crea que le hay y que es galardonador de los que le buscan. Cuando buscas la gracia de Dios por fe, Cristo, como vos, el personaje de nuestra historia, se interesa por ti y te vuelves más atractivo. La historia nos cuenta que vos no dejó las cosas ahí, sino que más adelante la invita a sentarse a su mesa a comer junto con ellos. Y no solo la invita a sentarse a su mesa, dice la historia que vos mismo le sirve a su mesa. De igual manera, cuando nosotros buscamos la gracia de Dios y conectamos con Jesucristo, Dios quiere y busca tener una relación con nosotros. Apocalipsis 3:20 dice, aquí yo estoy a la puerta y llamo. Si alguno oye mi voz y abre la puerta, entraré a él, cenaré con él y él conmigo. Marcos 10:45 dice, porque el Hijo del Hombre no vino para ser servido, sino para servir y dar su vida en rescate por muchos. Cristo, al igual que vos, quiere servirte a su mesa. Él quiere invitarte y servirte. Ahora mira la actitud de Ruth. Ruth había encontrado la gracia delante de vos. Ahora había visto la provisión de Dios y ahora está contenta. Ella podía decir, bueno, ya tengo la gracia de este hombre, ya voy a dejar de trabajar. Pero no. Segundo punto, la fidelidad a Dios. Para tomar decisiones que te conecten con la gracia de Dios se necesita la fidelidad a Dios. Cuando hallas la gracia de Dios, no solo es para el momento de tu conversión, sino también para el momento de tu vida cotidiana después de tu conversión. Una vida de comunión. Hallar gracia de Dios es más que hallar solo salvación, es hallar una relación favorable con Dios. ¿Cuál es la clave para cultivar esta relación personal? La actitud de Ruth, la humildad. Ruth misma se considera indigna y le dice en el versículo 10, ¿por qué he hallado gracia ante tus ojos para que me reconozcas siendo yo extranjera? No hay nada más que dañe una relación que la soberbia. Dios resiste a los soberbios, pero da gracia a los humildes. Y aquí encontramos una mujer virtuosa en humildad, buscando el favor de Dios, hallando gracia en humildad, pero siendo fiel. Mire, después de que ella comió y bebió, en el versículo número 15, se levantó para espigar. Después de ella haber conseguido esto que buscaba, ella pudo haber regresado a su casa, pero ella decidió ser fiel y seguir trabajando. Luego se levantó para espigar. Esto es algo increíble, cómo encontramos a esta mujer fiel, fiel a Dios y fiel a su fe. Y de ella entonces se encuentra la provisión de Dios. Dice que vos mandó a sus criados diciendo que recoja también espigas entre las gavillas y no la avergoncéis. Y no solo eso, sino que dejaréis también caer algo de los manojos para que ella lo recoja y no la reprendáis. Ella se va con las manos llenas. Ese día no solo tuvo el favor de Dios delante de vos, encontró provisión, encontró protección. Por su fidelidad, ella se fue llena, con una cantidad extremada de alimento, una cantidad grandísima, pero no se lo quedó para ella sola. En tercer lugar, para tomar decisiones que te conecten con la gracia de Dios, necesitas compartir el favor con los demás. Ella lleva una gran cantidad, dice el versículo 17, espigó pues en el campo hasta la noche y desgranó lo que había recogido y fue como un efa de cebada. Y lo tomó y se fue a la ciudad y su suegra vio lo que había recogido. Sacó también luego lo que le había sobrado después de haber quedado saciada y se lo dio. Ella compartió la bendición que había encontrado. Cuanto más compartas con otros la gracia que has recibido de Dios, más tendrás para dar. Mateo 10:8 dice, de gracia recibiste, da de gracia. Ruth no sembró el trigo y no hizo nada para hacerlo crecer, simplemente cosechó los beneficios para sí misma. Es un cuadro de nuestra herencia en Cristo, donde seguramente nos beneficiaremos en los siglos venideros debido al trabajo que hizo Cristo por nosotros. La necesidad más grande de la humanidad es conectarse con la gracia de Dios. La pregunta es, ¿estás conectado con la gracia de Dios? ¿Eres fiel a Dios? ¿Y estás compartiendo con otros la gracia que has recibido? Hasta este momento de la historia, Ruth regresa con su suegra Noemí y le cuenta que conoció a un hombre llamado Boaz. Y hasta ese punto, Noemí recuerda, ese es un pariente cercano que te puede redimir. Y la historia no termina ahí, continúa. La gracia de Dios y cómo conectar con la gracia de Dios. Vamos a orar. Señor, gracias por la oportunidad que nos das de estudiar y meditar estos minutos en tu palabra. Ayúdanos, Señor, al igual que Ruth, tomar decisiones basadas en la fe y no en el temor como Elimelec. Tomar decisiones basadas en la fe en la palabra, hacer obras en nuestra fe y de esa manera encontrar la gracia, una gracia que nos da seguridad, provisión. Permítenos ser fieles y poder compartir con otros la gracia que hemos recibido. En el nombre de Jesús, amén. Que Dios les bendiga, hermanos.
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Gloria a Dios, gloria a nuestro Padre Celestial. Damos gracias a nuestro Señor Jesucristo por una oportunidad de vivir y estar en su programa frente al altar. Gracias le damos a nuestro Padre Celestial porque nos permite cada día la bendición, la dicha y el privilegio, hermanos, estar nuevamente en este hermoso programa aquí frente a este micrófono de Cadena Radial Samaritano, que siempre está dándonos esa cobertura, hermanos, poderosa a esos hogares, a cada familia, a todos nosotros que necesitamos cada día la bendición de Dios. Así que nos gozamos en el Señor. Así que ya desde ahorita le damos la bienvenida a toda la audiencia que está desde la mañana, hermanos, desde que nos levantamos, estamos fieles con Cadena Radial Samaritano y que nos permite día con día, nos permite cada momento, cada instante ser parte de toda la programación de Cadena Radial Samaritano, nos sentimos bendecidos. Así que en esta mañana le damos la bienvenida a todos, al Padre, al Hijo y al Espíritu Santo, que sin ellos nosotros no somos nada, hermanos. Nosotros sin el Padre, sin el Hijo y sin el Espíritu Santo no somos nada. Y cada día Dios nos da su bendición, hermano, en todo momento. Así que estamos listos para empezar un nuevo programa frente al altar. Vamos a orar. Vamos a pedir a nuestro Señor Jesucristo, que Él es el único que nos da la fuerza, la sabiduría necesaria para poder proveer una palabra de bendición, una palabra siempre que nos edifique el alma, una palabra que nos transforme nuestra mente y que nos pueda dar esa necesidad que necesitamos a diario. Cada día, hermanos, nos renovamos la misericordia, cada día estrenamos misericordia y eso es una bendición que solo el Señor lo puede dar. Esa es solo una bendición que Dios lo puede dar. Y es a través de Él. Nosotros, por nuestra propia voluntad, nuestra propia fuerza, no podemos hacer absolutamente nada. Sin Él, hermanos, la vida no tiene sentido, hermanos. Pero Él, cada momento, cada instante de nuestra vida, llena esos vacíos, llena esos momentos, hermanos, de nuestra vida. Así que vamos a orar al Padre y vamos a encomendar al Señor y ponerle en las manos de nuestro Señor este programa frente al altar. Padre que estás en el cielo, Dios Todopoderoso, una vez más, Señor, nos conectamos con usted y ser partícipe, Señor, de su bendición, de su gracia, de su amor, de su misericordia. Tenemos vida y cuando tenemos vida tenemos la oportunidad más grande de todo ser humano privilegiado, poderle decir, Señor, perdone nuestra falta, nuestros pecados, perdone nuestros errores. Y hoy nos ponemos, Señor, aquí en su programa frente al altar, dejándonos que su Espíritu Santo, Señor, nos ministre, dejando que el Espíritu de Dios sea el que nos pueda dar siempre esa capacidad que cada uno de nosotros Dios ha puesto en nuestra vida, Señor. Somos útiles en la obra, Padre. Somos útiles en toda obra que emprendamos. Señor, tenemos dones, capacidades, y eso lo hace a través del Espíritu Santo. Señor, yo sirvo a la obra y eso me hace sentir a mí bendecido. Así que yo te presento a todos mis hermanos que van a estar en el programa, a los que van a escuchar la programación del día de hoy. Los bendecimos, bendecimos a la familia, parte de la gracia de Dios, Señor, en el nombre de Jesús. Amén y amén. Gloria al Señor, amados hermanos. 95-59-88-88 en la línea.

0: espejo, hermano, algo que nos edifique, algo que verdaderamente sea valioso para nosotros y no darle importancia, hermano, lo que el mundo nos proporciona, ¿verdad? Porque el mundo nos proporciona, hermanos, el entretenimiento para poderlos tener ahí, ¿verdad? Pero cuando venimos a la radio y escuchamos a un predicador, a una hermana orar con la presencia de nuestro Señor Jesucristo, la atmósfera de nuestra vida cambia, hermano, se entra en un ambiente distinto, en un ambiente mejor. Así que está la línea habilitada, hermano. Usted nos quiere escribir, quiere ser de los primeros, pues ahí está, ¿verdad? 95-59-88-88. Es la línea que nosotros tenemos habilitado, hermano, para que usted nos pueda llamar, ¿verdad? Al 95-59-88-88. Y usted dice, hermano, lo estoy escuchando de tal parte y nosotros le enviamos sus saludos. Ayer, si Dios nos tuvo con vida, hermano, fue de mucha bendición haber compartido la palabra del día de ayer, donde compartimos, ¿verdad?, ese mensaje donde el apóstol Pedro nos decía la verdad, que la venida del Señor está cerca, ¿verdad? Y eso es impresionante, hermanos, y hoy, pues, vamos a estrenar un nuevo mensaje, hermano. Vamos a estrenar una nueva palabra de parte del Señor. Cuando yo recibo de parte del Señor, hermanos, palabra de parte de Dios, yo digo, Señor, ¿qué le va a dar a su pueblo hoy? ¿De qué quiere el Señor que hablemos hoy? Y nos ponemos, hermanos, en la brecha, ¿verdad? Y le pedimos al Señor dirección y le decimos, Señor, ser guiados, hermanos, por el Espíritu de Dios es una de las maneras que Dios hace que la palabra fluya en todos los corazones. Si usted tiene una petición también el día de hoy, o está de cumpleaños, hoy está de cumpleaños, quiere felicitar parte de algún cumpleañero, también hágalo, hermano, ¿verdad? También hágalo al 95-59-88-88. Esa es la línea, hermano, que usted nos puede, ¿verdad?, escribir o llamar, ¿verdad? Y usted puede participar el día de hoy. Así que hoy día 20, hoy es 20 de agosto, hermano. Ya prácticamente, solo para que usted se fije cómo va el tiempo, hermano, vamos llevando un tiempo muy acelerado. Y esto, hermano, nos está quedando tiempo, hermano. Se nos está agotando. Ya un año, hermano, se está volviendo muy, muy corto, hermano, ¿verdad? Y eso es el motivo de la razón de la venida de nuestro Señor Jesucristo. Vamos a recibir una llamada. Bendiciones.
1: Hola, hermanito.
0: Bendiciones.
1: Mire que estoy llamando de aquí, de Danlí, de la colonia Bellavista.
0: Danlí, Bellavista.
1: Quiero que ore por mí porque estoy bien mal de una tos. Tengo como dos veces de estar así.
0: La tos. ¿Cómo se llama, hermana?
1: Irma Funes.
0: Irma.
1: Sí.
0: Irma
1: Funes.
0: Funes.
1: Sí.
0: Bueno, hermana Irma Funes, oración, va.
1: Es una tos y una gripe que tengo como dos meses de estar así ya.
0: Está bien, hermana. Ahorita ya la anoté ya, ¿verdad? Irma Funes, oración por la gripe y tos, ¿verdad? Para que Dios quite esa alergia. Bendiciones, amén. Gloria al Señor, ya nuestra primera hermana, ¿verdad? Voy a ponerle la número uno ahorita, hoy va ganando la hermana Irma, ¿verdad? Por su primera llamada, hermanos, ella fue la primera que el día de hoy se ha pronunciado, hermano, y que está pasando este momento, ¿verdad? Ese virus que anda pegando, hermano, de la tos y la gripe, ¿verdad? Donde eso, hermano, es, ¿verdad? Es parte de no poder hacer los quehaceres de la vida, hermanos, cuando uno está enfermo, ¿verdad? Y es difícil. Así que enviamos un saludo muy especial a mi hermana Irma Funes, ¿verdad? Hasta Bellavista, allá por la zona de Danlí. O sea, que bendiciones a mi hermana. Así lo animamos a usted, amado hermano. Así lo animamos, ¿verdad? Hoy vamos a compartir la palabra del Señor, hermanos. Si usted quiere compartir conmigo la palabra del Señor, y vamos a hablar de un tema bonito, hermano. Vamos a hablar de un tema que nos tiene que interesar a nosotros, hermano. Nos tiene que animar, hermanos. ¿Verdad? A palabra del Señor.

Y hemos estado hablando durante estos tres días, hermanos, que hemos estado aquí en la radio, hemos hablado de cuántas cosas el tiempo, hermanos, ya nos está anunciando el regreso de Jesús. Y hoy Dios me ponía una palabra, hermanos, con un propósito. Con un propósito, no sé para quién va dirigida esta palabra, hermano. Muchas veces la palabra va dirigida para todo el pueblo, hermano. Pero muchas veces, hermano, hay palabras que Dios pone en nuestra boca que Dios hace exclusivamente hacia alguien, ¿verdad? Todos recibimos el mensaje de Dios, pero hay momentos que nosotros en nuestra vida cotidiana, hermano, necesitamos el enfoque espiritual, la capacidad para poder determinar, hermano, dentro de nuestra vida que hace falta algo, que nos hace falta, hermano, ese espíritu de despertar. Y hoy vamos a predicar bajo el tema la bendición. Mire cuál es el tema que hoy tenemos para el día de hoy, hermano. La bendición. Porque es necesario también hablar de la bendición, hermanos, porque Dios nos estableció a nosotros esta proclamación de palabra, ¿verdad? Y esto, hermanos, solo tiene que venir de parte de Dios. Fíjese qué punto muy interesante, hermanos. La bendición de Dios viene de parte de Dios. Todo lo que tenga que ver por lo bueno, hermano, todo lo que tenga que ver con lo que nosotros nos alegra, que nos alegra el gozo, tiene que venir direccionado de Dios. Y Dios, hermano, hace un enfoque muy importante, hermano, y no lo deja así, hermano, sino que lo fundamenta en la palabra de Cristo. Y vamos a leer para poderle darle una base a esta palabra del tema de la bendición. Es Proverbios capítulo 10, versículo 22. Mire qué fundamento tiene este tema, hermano. Proverbios capítulo 10, versículo 22. En el libro de Proverbios, hermano, Dios establece el

creó con un propósito para que ellos pudieran heredar una bendición. O sea, que quiere decir que yo puedo decirle al Señor, dame mi bendición. Y dice el libro de Proverbios, capítulo 10, versículo 22. La bendición de Jehová es, oiga bien qué lindo, hermano, la bendición de Jehová. Hay que hacer, hermanos, énfasis a lo que Dios refiere acerca de su bendición, hermano. Pero Proverbio lo establece. Proverbio enriquece esta palabra y dice, la bendición de Jehová es la que enriquece, hermano. Fíjese bien, hermano, lo que el predicador, lo que el escritor nos brinda, hermanos, esta palabra de cobertura hacia el enriquecimiento espiritual. Dios quiere, hermanos, que nuestra bendición no solo se proclame en nuestras vidas, en nuestras simientes, sino que se enriquezca. O sea, que esta bendición fluya, que se determine y que crezca, hermanos. Qué lindo es la palabra del Señor, es ver que Dios quiere a su pueblo, hermanos, creyendo a esta palabra el día de hoy. De repente alguien en este día no la ha estado pasando bien, ha procedido a tener un tiempo de escasez, un tiempo de proceso, hermano. Los procesos nos marcan a nosotros, nuestra vida, hermanos. Hay momentos que se detiene y no avanzamos porque hay algo que no le permite a nuestra vida desarrollarse. Muchas veces, hermanos, cuando la bendición deja de venir a nuestras vidas, óigame bien lo que le voy a decir, sistemáticamente y bíblicamente, nosotros recibimos la información a nuestra mente accede a nuestro corazón, y lo que la mente le puede transferir al corazón, hermano, es un desánimo, y el desánimo produce, hermano, depresión, ansiedad. ¿Por qué? Porque no soy bendecido, no soy como el hermano, no soy como la hermana, y que no tengo esto y no tengo lo otro. Dentro de este parámetro que le estoy hablando de la palabra bendición, hermano, yo le estoy dando varios factores por las cuales muchas veces, hermano, hemos dejado de creer que Dios nos llamó para que nosotros pudiéramos heredar bendición y tuviéramos que tenerla. Hay gente que en estos momentos, precisamente en estos momentos, hermano, están escasos, no han tenido productividad, no han tenido éxito, hermanos, no han tenido, hermanos, la abundancia, y eso, hermanos, emocionalmente nos paraliza, emocionalmente, hermanos, nos quita el gozo, y eso, hermanos, es terrible, porque muchas veces nuestra forma de ser depende de lo que la fuente nos enriquezca a nosotros, y no debería de ser así. Por eso la palabra de Dios dice, la bendición de Jehová es la que enriquece y no añade, oiga bien, hermanos, mire, esta palabra hay que profundizarle, y no añade tristeza con ella. O sea que la tristeza, hermanos, cuando la bendición no está a nuestro alcance, quiere decir que viene un grado de posición de tristeza a nuestra vida. Yo no sé si hay alguien en estos momentos que me está escuchando. De repente está pasando el desierto, está pasando el momento de desierto y no ha podido salir de este desierto, pero hoy Dios trae una palabra para que usted pueda salir del desierto y le pueda decir en Proverbio 10:22, la bendición de Jehová es la que me enriquece, la bendición de Jehová es la que enriquece. Cuando una persona activa en su mente, hermano, y le da lugar a la palabra del Señor, va a romper toda clase de paradigma, hermano, va a romper toda clase de obstáculos y se va a posesionar de una palabra de rompimiento y va a decir, yo soy hijo de un rey, yo soy hijo de un rey poderoso. Y no añade tristeza, y no vendrá en mí la tristeza, pero para poder yo marcar, para poder yo recibir, yo tengo que creer en la palabra del Señor. Yo tengo que saber que la palabra de Dios a mí me inyecta, hermano. Yo tengo que saber que no solo la parte material me tiene que bendecirme a mí. Yo tengo que darme cuenta que también tanto la bendición material como la bendición espiritual van acompañados juntas, hermano.

0: van acompañados juntas. Y eso, hermano, quiere que nuestras vidas tengan fluidez. Así que en esta mañana, hermano, quiero dejarle a usted el día de hoy, jueves, una palabra que va a caer sobre su fe, sobre su mente y sobre su corazón, para que usted pueda creer a esta palabra. Si usted está pasando el procedimiento, hermano, más difícil de su vida, no tiene para, a veces, ni para los medicamentos, no tiene para subsidiarse, no tiene para poder proveer, entonces esta palabra hoy va a venir a colchonar nuestra fe. Esta palabra va a venir a romper, hermanos, en los esquemas. El enemigo va a depositar en nuestra mente que nosotros no tenemos derecho a una bendición, cuando la Biblia lo dice al contrario. La bendición tiene que llegar a nuestra vida, porque la palabra de Dios fluye, hermano, fluye, y eso es una bendición de Dios. Que la bendición de Dios va a fluir, que la bendición va a llegar. Eso le pasó a un hombre, hermano, allá en Primera de Crónicas, capítulo 4, versículo 10. Fíjese bien lo que la palabra de Dios nos quiere determinar. Ya vamos a orar por aquellas personas que necesitan que Dios le establezca sobre su familia, sobre su hogar, la bendición, porque a veces la bendición se han ido para otro lado porque no la hemos querido atender. Y eso fue lo que le pasó allá a Saúl, porque no quisieron atender el arca. Y el arca fue robada. ¿Qué significaba el arca, hermano? El pacto de Dios, la presencia de Dios. En el libro de Primera de Crónicas, capítulo 4, fíjense bien lo que vamos a marcar hoy aquí. Una palabra de fe, una palabra de victoria. 4:10 del libro de Crónicas, capítulo 4, versículo 10. Usted tiene que tener un lápiz, hermano. Usted tiene que tener un lápiz. Usted tiene que apuntar esta cita. Usted tiene que decir: pastor, yo tengo que anotar esta cita, porque esta cita para mí es lo que me va a mantener en marque mi vida espiritual. ¿Sabe, hermanos, que Jabes era uno de los hombres que había servido a Dios? Le había servido a Dios. Era un hombre, hermanos, que había tenido comunión con Dios. Y él, hermano, en una ocasión invocó a Dios. Así dice la palabra de Dios. E invocó Jabes al Dios de Israel. Mire qué lindo, hermano, cuando yo hoy voy a invocar a Dios por la bendición de mi hermano. Hoy voy a invocar por la bendición de tal hermano. Hoy le voy a proclamar a su familia. Hoy le voy a proclamar una bendición. Vamos a romper, hermano. Vamos a quitar todo decreto, hermano, de pobreza. Vamos a quitar todo decreto, hermano, de maldición congénita. Vamos a romper, hermano. Hoy, mire esta palabra. E invocó Jabes. Jabes era un siervo de Dios, el Dios de Israel, diciendo. Oiga bien cómo le dijo, diciendo. Con palabras, con signos de admiración. Oh, si me dieras bendición. Qué linda esta palabra. Oh, si me dieras bendición. Cuando él exalta, hermanos, en signos de admiración, esta expresión, hermano, es que lo hace con aquel gozo, hermano, con aquella gran alegría, hermano, con aquel espontáneo de que algo va a suceder. Pero muchas veces nosotros ni provocamos lo que va a suceder. Muchas veces más bien proclamamos lo que va a pasar. Ay, este día. Ay, y nos levantamos con una actitud, hermano, errónea. Porque no hemos proclamado la bendición y ya estamos declarando lo contrario del día. El día, este día va a ser así, que este día no me va a ir bien. Y nos levantamos con una actitud, hermano, errónea. Pero este hombre vino a la presencia de Dios e invocó a Jabes, al Dios de Israel, diciendo: oh, si Dios me diera la bendición, qué lindo, hermano, y ensanchare mi territorio. O sea, este varón está pidiendo, hermano, que su territorio se multiplique, hermano, que crezca, hermano. Y dice: y si su mano estuviera conmigo, ¿qué más pudo pedir este hombre, hermano? Si su mano estuviera conmigo y me librara del mal, para que no me dañe. Y le otorgo a Dios lo que me pidió. ¡Qué lindo, hermano! Esto es muy interesante a la vista de todos nosotros, a la vista de que cualquier oración que nosotros queramos darle al Señor, usted llega a orar, a hincarse, a presentarse delante del Señor y le dice: Señor, yo sé que me vas a dar mi bendición. Y no solo quiero la bendición, sino que también mi territorio, el lugar donde yo habito, donde yo moro, donde yo radico, se multiplique, que crezca, que se ensanche, que yo pueda ver que lo que yo estoy pidiendo se manifieste. Y no solo se va a manifestar a la vista de él, oiga bien lo que le voy a decir, se va a ver a la vista del vecino, a la vista de la vecina. ¿Por qué? Porque su territorio se va a ensanchar. Una vez que Jabe le estaba pidiendo que su ministerio se pudiera ensanchar, hermano, y me librará del mal para que no me dañe, y le otorgó Dios. Qué lindo, hermano. ¿Qué le otorgó Dios, hermano? ¿Qué nos va a otorgar Dios? Lo que le pedimos. Dios nos va a dar lo que le pedimos, hermano. ¿Ah? Se lo hizo a Jabes. Jabes se humilló, se presentó ante Dios y le dijo: Dios, yo te voy a dar lo que me pediste. Yo no sé, hay gente, hermano, si hoy va a pedir a Dios. Yo lo invito al 95-59-88-88, pero yo esta palabra, hermano, yo la pongo y le primo para mi vida, porque muchas veces escuchamos la palabra de Dios y no queremos introducirlos en ella, hermano. No queremos captar en ella, hermano. Y le otorgó Dios lo que le pidió. Mire qué interesante, hermano, cuando uno descubre la palabra del Señor, cuando uno mira, hermanos, la palabra del Señor, hermanos, me da a entender a mí, hermano, me llena de bendición, hermano, que estos hombres de Dios se aproximaron a Dios creyendo en su posición, en su formación y al Dios que le servían, al Dios que ellos le habían servido, hermano. Qué hermoso, hermano. Qué bonito, hermano, es ver que todavía usted tiene esperanza de que su bendición le va a llegar. Nunca es tarde. Eso vaya, pregúnteselo a Abraham. Nunca es tarde para que la bendición de Dios se determine en tu vida y se determine en mi vida. Dios tiene preparado las cosas que tú no puedes ver, pero Él ya las prodijo, ya las tiene, ya las preparó. Muchas veces nosotros no tenemos vista corta, hermano. Te puede acercarse el día de hoy y decir: hermano, yo proclamo bendición. Yo he estado pasando esta miseria y no había entendido la palabra. Pero hoy usted nos está explicando la palabra del Señor. Hoy nos está enseñando buenos argumentos. Nos está enseñando la palabra del Señor. ¿Dónde fluye la bendición de Dios? ¿Por qué? Porque él invocó Jabes a Dios de Israel diciendo: oh, si me diera bendición y ensanchara mi territorio, y si tu mano estuviera conmigo, me librara del mal, para que no me dañe. Y dice Dios que le escuchó. Dios, qué lindo, hermano. Voy a terminar con un último versículo para darle cobertura a esta palabra, hermano, porque esta palabra no se puede quedar ahí, hermano. Esta palabra tiene que tener un respaldo más, hermano. Esta palabra tiene que fluir hacia algo más. Amén. Vamos a leer Deuteronomio capítulo 16. Mire qué lindo también Deuteronomio capítulo 16. Versículo 16, ahí no se va a perder usted, hermano. Deuteronomio capítulo 16, versículo 16. Mire lo que determina la palabra de Dios. Dice, vamos a leerlo desde el 14 hasta el 17, hermano. Ahí lo vamos a leer, del 14 hasta el 17. Mire, te alegrarás en tu fiesta solemne. Te alegrarás en tu fiesta solemne. Tú, tu hijo, tu hija, tu siervo y tu sierva. ¿Qué habíamos hablado cuando la bendición de Dios no está en tu casa? ¿Qué habíamos dicho cuando la bendición de Dios no está traspasando en nuestras casas, no está morando? viene la tristeza, viene el decaimiento, viene la depresión, viene la ansiedad, viene que sos fracasado, viene, hermanos, un montón de cosas, hermanos, que el enemigo pone. Pero dice la Biblia que Dios despierta en nosotros alegría, te alegrarás en tu fiesta solemne. Cuando viene el momento, hermano, de que hay que servirle al Señor, cuando viene el momento solemne, hermano, esas cosas que nos dan alegría a nuestra vida, dice, te alegrarás en tu fiesta solemne, tú, tu hija, tu siervo, tu sierva, el levita, el extranjero, el huérfano, la viuda, que viven en tus poblaciones. 7 días celebrará fiestas solemnes Jehová tu Dios en el lugar que Jehová escogiere para que te habrá bendecido. Mire qué linda esta palabra, hermano. Porque te habrá bendecido. Esta palabra, hermano, es la que provoca la fiesta, hermano. Llega la fiesta, cuando hay fiesta en el corazón de alguien, cuando una persona demuestra de oreja a oreja, hermano, está demostrando que en su corazón hay fiesta, hay alegría, hay solemnidad, hermano. Y eso, hermano, porque Jehová te habrá bendecido, Jehová tu Dios, en todos tus frutos. Mire qué interesante, hermano, en todos tus frutos y en toda la obra de tus manos estará verdaderamente alegre, hermano. Es difícil, hermano, mantener la alegría, hermano. Pero cuando usted es cristiano, hermano, cuando su dependencia no determina, hermano, lo que el enemigo va a querer determinar en su mente, cuando usted lee estas palabras, usted se apodera de ella, hermano. Y verdaderamente usted andará alegre. 3 veces cada año aparecerá todo varón tuyo delante de Jehová tu Dios. Y en el lugar que él escogiera, en la fiesta solemne de los panes sin levaduras y en la fiesta solemne de las semanas y en la fiesta solemne de los tabernáculos. Y mire aquí, hermano. Mire, esta es la parte que muchas veces no le entendemos a la palabra del Señor. Y ninguno se presentará delante de Dios con las manos vacías. Esto era determinante, hermano. Esto era, hermano, determinante, hermano. Ninguno se presentará delante de Jehová con las manos vacías. Esto era un decreto, hermano. Esta era una palabra que venía a fortalecer al pueblo de Dios y hoy viene a fortalecer su fe a usted, amada hermana. Usted nos puede escribir al 95-59-88-88, que yo le voy a leer su mensaje y vamos a orar, vamos a romper toda miseria, todo aquello que ha venido a robar el enemigo, porque el enemigo ha hurtado, ha robado, ha quitado y ha disminuido, hermano, hasta nuestra fe. Nos tiene con ansiedad, con depresivo, hermano, nos tiene encerrados. Allá estuvo Elías un tiempo con la cueva escondido, pero aquí Dios nos despierta, hermano. Ninguno se presentará delante de Jehová con las manos vacías, hermano. Ese era un decreto, hermano. Será lo que Dios había establecido sobre la iglesia, sobre un pueblo, una palabra decretada de la bendición. Una vez que tú te multiplicas la bendición de Dios, iba a tener tus manos llenas, hermano. Pero muchas veces nuestras manos no están llenas, hermano. Y estamos navegando contra la corriente, hermano. Yo no sé si usted ha estado navegando en contra de la corriente, hermano. Pero hoy puede llamarme. Puede escribirme al 95-59-88 y hoy vamos a declarar palabra de bendición. Hoy hemos establecido en este día una palabra de bendición. Que eso marque un antes y un después de tu vida cristiana. Antes cómo era y ahora cómo Dios te ha hecho. Cómo era en tu vida antes y cómo sos ahora. cómo Dios ha puesto gracia, cómo Dios te ha puesto en ti la bendición de Jehová. Y vamos a leer un pasaje que le determinó Dios a Josué en el capítulo 1, que usted lo ha leído, Josué, capítulo, usted cómo le ha leído este capítulo, hermanos, pero hoy lo vamos a leer para despertar en nosotros, hermanos, para despertar en nosotros el desánimo, el dejar de creer, hermanos, el que muchas veces el enemigo quiere ahogar nuestra semilla. Dice la palabra de Dios: esfuérzate y sé valiente, porque tú repartirás a este pueblo por heredar la tierra a la cual juré a tus padres. Solamente fuerte, sé muy valiente para cuidar de hacer conforme a toda la ley mi siervo Moisés que te mandó. No te apartes. Mire, hermano, estas son las partes esenciales muchas veces cuando la bendición de Dios se estanca, se limita, se bloquea. Hermanos, el bloqueo, hermanos, determina de mí, de lo que yo quiero, de la vida mía, determina. No te apartes de ella ni a diestra ni a siniestra, para que sea, dice la Biblia, prosperado. No, hermano, yo no puedo ser prosperado. Es que a mí, y empezamos, hermano, a redundar en las cosas pasadas, en las cosas antiguas, hermano, en las cosas que verdaderamente Elías estaba quejándose en una cueva y allá lo estaba esperando un carro de fuego. Mire qué terrible, hermano. Elías estaba llorando y allá lo estaba esperando un carro de fuego, hermano. Hermano, es impresionante cuando nosotros no vemos hacia adelante, sino que nos quedamos en la cueva lamentándonos, estudiando la palabra, pero no creyendo en ella, en la fluidez. Elías estaba en la cueva y Dios estaba mandando, preparando un carruaje de carro de fuego para venir a traer a este hombre, hermano. Es que la palabra es linda, hermano. Yo me gozo de la palabra y cuando la predico, hermano, me emociono, hermano. Y dice: no te apartarás de ella, ni a diestra ni a siniestra, para que seas prosperado en todas las cosas. ¿Qué dice ahí, hermano? Que emprendas. Y dice: nunca se apartará de tu boca este libro de la ley, sino que de día y de noche meditarás en él, para que guardes y hagas conforme a todo lo que en él está escrito. Porque entonces, ahí está el porque entonces. Entonces, como usted dejó de leer la Biblia, como usted retrocedió, no está prosperando, no está creciendo, se está estancando. Está como aquella planta que Jesús reprendió, hermano. ¿Ah? Aquella planta que Jesús reprendió y le dijeron: no, es que no es el tiempo de la cosecha, le dijeron a Jesús. ¿Ah? No es el tiempo, y es que hay tiempos para uno para andar en victoria, hermano. Es todo el tiempo, porque entonces harás prosperar tu camino. Y todo, dice la palabra, mire, todo, absolutamente todo te saldrá bien. Todo te saldrá bien, hermano. Qué linda es la palabra de Cristo, hermano. Mire qué lindo, hermano. Yo me gozo con la palabra del Señor. Yo me gozo, hermano. Mira que te mando que te fuerces, que seas valiente, no temas ni desmayes, porque Jehová tu Dios estará contigo donde quiera que tú vayas. No desmayes. Otra palabra que encontramos aquí, hermano. Hay un montón que están tirados en el desierto, hermano, pidiendo jalón, pidiendo que los levanten, pidiendo... ¿Pero por qué? Porque desmayamos, porque nos apartamos, porque no pusimos por práctico lo que se nos dijo en el camino, hermano. Y eso, desmayamos, porque Jehová tu Dios estará contigo donde tú quieras que vaya. Y Josué mandó a los oficiales del pueblo diciendo: pasá por el medio del campamento, mandá al pueblo diciendo: preparar comida, prepare comida, porque dentro de 3 días pasaréis el Jordán para entrar a poseer la tierra que Jehová tu Dios en posesión. ¡Qué lindo, hermano! La actitud es una de las maneras, hermano, difícil de poder interactuar con las personas, hermano. un día está alegre, otro día más o menos, otro día está triste, otro día, hermanos, está luchando con tal cosa, un zancudo no lo dejó dormir toda la noche, una hormiguita no le dio la pasada, y oramos, hermanos, con cosas tan pequeñas, hermanos, nos tienen destruyendo nuestra fe, y nos están debilitando, y no estamos teniendo resultados, no estoy teniendo los resultados que quiero, hermano. No, y voy a terminar con primera de Pedro, con este último versículo que a mí es de los versículos que yo amo, hermano. Yo con este versículo, yo lo amo tanto, hermano. Si algún día me quiere recordar por este versículo, recuérdeme, hermano, en primera de Pedro, capítulo 3, versículo 9. Apúntelo ahí, hermano. Primera de Pedro 3, 9. No devolviendo mal por mal, ni maldición por maldición, sino por el contrario, dándole vuelta a la moneda, hermano, sino por el contrario, bendiciendo, sabiendo que fuiste llamados. ¿Para qué fuiste llamado? ¿Para qué recibí yo este llamado? Para que heredemos la bendición. Qué linda es la palabra de Cristo, hermano. Yo no sé usted si es de los que está pasando miserias o está pasando, hermanos, el tiempo de pobreza, hermano, y ve que no ha podido ver frutos en su fe. Yo lo invito. Usted me puede escribir ahorita en estos momentos que voy a entrar en una dimensión para poder quitar, hermano, ese espíritu que tiene dañado tu viña, que tiene dañado tu casa, que tiene dañado, hermano, tu fuente de ingreso, que tiene dañado todo tu posición. Y hoy despertaremos al Dios poderoso como Jabes lo despertó. Y dice, sabiendo que fuiste llamado, yo tengo que saber para qué fui llamado. Yo tengo que darme cuenta para qué Dios a mí me llamó. Dice, para que heredemos bendición. Eso, para eso fui llamado yo. Yo no fui llamado más para otra cosa, hermano. Yo fui llamado para heredar la bendición de Dios. Y ese es determinante. Y el apóstol Pedro lo determina ahí en esta buena conciencia. Determinante. Yo me determino que mi vida es bendecida. Porque el que la multiplica no soy yo. La multiplica Dios. Dios se encarga, hermano, de bendecir. Bendició al pueblo de Israel en el desierto. No gastaron su calzado, no gastaron su ropa. Cuando había temperatura de calor, Él mandaba una nube. Cuando había el tiempo de la noche, Dios ponía, hermanos. Yo no sé, hermanos, pero Dios no deja a su pueblo. Vamos a ver, vamos, nuestra hermana Edith Soriano dice, Dios le bendiga, hermano. En esta hermosa mañana aquí pidiendo la oración que nos ayude. Mi nombre es Edith Soriano. Me siento muy mal de salud. Pido por salud, por fortaleza y por mis niños. Mi nieto, mis hijas, mis hermanos y toda la familia Soriano. Que Dios me lo bendiga hoy siempre. Familia Soriano, Ardón, por situación económica también. Ahí está. Solo, hermanos, hay que proclamar la palabra del Señor. Yo proclamo la palabra del Señor. Yo le doy la palabra a usted, hermano. Si usted no la quiere recibir en esta mañana y no quiere romper esos muros, hermano, es problema suyo. Pero yo vengo encargado de parte de Dios a decretarle una palabra de bendición, hermano, a su vida, a usted, no a mí. Yo declaro esta palabra, ¿verdad? Bendiciones, mis estimados hermanos. Dios me lo bendiga grandemente hoy, siempre. Aquí estamos en sintonía frente al programa, frente al altar, pidiendo oración por abertura y por nuevas oportunidades de puertas de empleo para mí y mi hermana Jaycee Contreras. Estamos confiando en el Señor Dios Todopoderoso. Él hará un milagro a su debido tiempo. También pidiendo oración por cobertura y fortaleza espiritual para mi mamá Oneida García. Y estamos confiando en el Señor. Les deseo que pasen un lindo día y bendecido día. Marvin Contreras desde la aldea San Juan Belice. Dios bendiga a mi hermano Marvin, ¿verdad? Que siempre se conecta con el programa Frente al Altar, donde nuestra hermana Doris es la encargada, ¿verdad?, de llevar este hermoso programa, pero el día de hoy también no se pudo hacer presente. Pero su servidor, hermano, que ha compartido hoy estos días, hemos dado, ¿verdad?, lo que nos corresponde acerca de la palabra del Señor. Así que hoy lo invitamos, hermano, para que usted nos marque al 9559 8888. Y le damos, hermano, cobertura. Usted está pasando un momento desiertos y ve, no ve fruto, no le ve salida a la situación, no le alumbra la luz de Cristo. Hoy nos puede llamar. Vamos a recibir esta llamada. Mire, nuestra hermana Melba Corrales. Bendiciones.
1: Maravilloso su mensaje, hermano. Lo he estado escuchando.
0: Gracias. La gloria es para Dios, hermano.
1: Sí, así es. Amén. Hermanito, yo quiero que ores por mi hogar, por el hogar de mi hija también, que está pasando una situación dura. Sí, ella se llama Lucy Varela. Sí, y le pido oración por mí también, por cobertura, para afirmarme más con el Señor, ¿verdad? Que es lo mejor. Sí. Y yo todos los días lo escucho, hermano. El programa para mí, todo desde que amanece, lo escucho. Sí, es un gran placer para oírlo todos los días. Sí, y me alegro mucho escuchar su mensaje.
0: Gracias, hermana.
1: Sí, hermano. Gloria es para el Señor. Pido oración por ello. Y ahí estamos pendientes, hermano.
0: Amén.
1: Estamos oyendo su mensaje.
0: Gracias, hermana. Gracias.
1: Bueno, Dios me la bendiga.
0: Bendición.
1: Bueno, amén. Gracias.
0: Gloria al Señor, hermanos. Estamos un tiempo para que usted nos pueda llamar al 95-59-88-88. Y usted no quiere hablar, hermano. Entonces usted lo que puede hacer es escribirnos a ese número, al 95-59-88-88. Ese es el número que nosotros tenemos para compartir y hacer presente la oración. Ya nuestra hermana Melba ya también nos llamó. Melba Corrales, ya no llamó la hermana, ya ella, hermano, ya está en la lista y también nos escribió también, hermano, y nos dice, hermanos, hay que orar. Nuestra hermana Edith también, que la tengo aquí, a mi hermana Edith, ya nos llamó también, hermano. Así que anímese, hermano, tome el teléfono y usted nos puede decir, hermano, mire, presento este plan, este proyecto en las manos del Señor. Hemos visto, hermanos, cómo hombres y mujeres de Dios han creído en la promesa de nuestro Señor Jesucristo. Lo único es que muchas veces el enemigo ha robado, ha hurtado, ha quitado, se ha interpuesto entre nuestra fe, nos ha quitado la esperanza, nos ha disminuido, hemos retrocedido, como dice en Josué capítulo 1, nos hemos ido en direcciones contrarias. Así que volvamos, hermano, a creer en el Señor y depositemos en el Señor, hermano, la fe. Volvamos a vivir, volvamos a creer que Dios todo lo puede, hermano. Que no nos podemos quedar estancados, hermano. Que dentro de nuestras vidas tenemos que marcar la diferencia. Nuestro hermano Marvin Contreras también nos escribió, hermano. Hermano Marvin Contreras. Aquí tenemos otra llamada más. Vamos a recibir una llamada más. Bendiciones.
2: Bendiciones, hermano. Dios te bendiga.
0: Bendiciones. ¿Con quién tengo el gusto, hermano?
2: Con Juan Carlos, hermano.
0: Con Juan Carlos.
2: Juan Carlos,
0: ¿qué apellido, hermano?
2: Estoy llamando de aquí de Santa María,
0: Frank. Santa María. Juan Carlos, ¿qué apellido, hermano?
2: García.
0: Díganos, hermano.
2: Sí, hermano, que estaba prendiendo la radio ahorita, estaba oyendo ese mensaje que está diciendo usted, es una bendición de Dios.
0: Gloria a Dios, hermano. Gloria al Señor. Me alegro mucho, hermano. Está pidiendo oración, ¿verdad, hermano? Oración.
2: Sí.
0: Gloria a Dios. Aquí lo tengo anotado, hermano. Ya vamos a orar por su vida, ¿verdad?
2: Sí, que me salió una... Ya estoy en tratamiento yo, pero... Sí, que me salió una como infección en los pulmones y la suspiración a veces no me agarra mucho, pero yo tengo la fe en Dios.
0: Infección en los pulmones, ¿va?
2: Sí.
0: Ahí está, hermano. Lo tengo anotado, hermano Juan Carlos García, de Santa María.
2: Aquí lo voy a estar escuchando, hermano.
0: Amén, hermano. Sí, hermano. ¿Cómo
2: vaya,
0: no?
2: Dios le bendiga. Ahí lo voy a seguir llamando.
0: Amén. Gloria a Dios. Aquí lo vamos a estar escuchando vaya, siempre. Pues. Amén, hermano. Bendiciones. Dios bendiga la vida de este siervo, hermanos, que se acaba de incorporar a escuchar Cadena Radial. Tenemos otra llamada más. Vamos a recibir esta llamada más. Bendiciones.
3: Amén. Muchas bendiciones, hermano. Volví a hablar Santiago Martínez Moreno de Nacaome Valle.
0: Santiago Martínez de Nacaome Valle.
3: Siempre pidiéndole, hermano, que los me lleve en oración, porque estamos trabajando una hora y a veces estamos contendiendo con los propios hermanos que a veces quieren venir y a veces no. Entonces estamos en oración, hermano. Y nosotros estamos administrando esa obra, pues gracias al Señor. Y le
0: para
3: pido
0: que
3: oración
0: este por la iglesia. Para que este proyecto avance, va, hermano.
3: Amén, hermano, correcto, amén.
0: Gloria a Dios, aquí lo tengo, Santiago Martínez, ¿verdad? Desde Nacaome Valle.
3: Amén, hermano.
0: ¿Qué parte de Nacaome, hermano? Porque ahí tiene...
3: Ahí el Tamarindo.
0: Tamarindo.
3: Sí, ahí está cerca de él.
0: Bueno, hermano, aquí ya lo tengo, hermano, en oración, ¿verdad? Amén. En la lista.
3: Bendiciones, hermano, amén. Muchas gracias.
0: Bueno, amén. Dios bendiga a mi hermano Santiago Martínez, desde Nacaome Valle. ¿Verdad? Dios me lo bendiga, este varón. Dios está poniendo pueblo de Dios para poder, hermanos, establecerle la palabra de Cristo. Dios nos estableció esta palabra el día de hoy para poder compartir con los fieles oyentes. Y hoy es una bendición. 95-59-88-88 es la línea que nosotros tenemos, hermano, para poder recibir de usted, hermano, esa palabra, ¿verdad? Esa carga, porque la Biblia dice, venid a mí todos los que estáis trabajados y cargados, yo los haré descansar, y para que la promesa se cumpla, hermano, yo voy a él. Él recibe mis cargas. Hermanos, cuántas cosas nosotros estamos lidiando, tratando de quererlas solucionar a nuestra manera. Estilos, hermanos, donde el hombre se esfuerza, pero no tiene éxito, no tiene logros, hermanos. Y es ahí la parte donde necesitamos, hermanos, el complemento. La Biblia dice sobrellevar las cargas los unos con los otros. Mire que cómo Dios es grande, hermano. Todos son mejor que uno, hermano. Pero como muchas veces, hermano, nos luchamos con nuestro ego adentro, hermano. Y no queremos, hermano, que otro venga y nos dé la mano y que nos levantemos y que caminemos juntos. Porque dentro de nosotros necesitamos romper, hermano. En Cristo, dice, somos más que vencedores, hermano. Cristo, yo estoy más que vencedor. Pero ahorita o su procedimiento que usted está viviendo necesita, hermanos, esa fuerza del Señor. ¿Por qué? Porque nos estamos debilitando. Estamos teniendo mucha debilidad, hermano, en la parte espiritual. Y la iglesia, en vez de avanzar, oiga bien lo que le voy a decir, la iglesia, en vez de avanzar, en vez de haber avanzado más, ha retrocedido, se ha estancado, se ha limitado, nos hemos conformado, hemos visto divisionado, hermanos, y hemos visto que la iglesia hoy en día ha tenido el tiempo de conformismo a sí mismo, hermano, y no quiere ver la actividad, no quiere ver los milagros, no se quiere aproximar a provocar al gigante, al gran guerrero, hermano, en cuya presencia decía Elías en cada momento, hermano. ¿Ah? Y Job decía que había un gigante encima de él, hermano, y había un redentor. Job vivía con su redentor entre capa y espada, lo defendía. Pero muchas veces, hermano, el enemigo ha bloqueado totalmente nuestra fe, nuestra mente y nuestro corazón, a tal grado que muchas veces hemos llegado hasta decir lo que estos hermanos dicen es mentira, hermano. Y eso, hermano, se determina muchas veces y lo hemos confesado, hermano. Así que lo invitamos para que usted nos pueda escribir al 95-59-88-88. Así que hoy nos puede llamar, hermano, a 95-59-88-88, y ya vamos a entrar a la parte de la oración, hermanos. Gracias al Señor por la oportunidad que me ha dado el Señor de haber compartido la palabra del Señor y ser partícipe de esta hermosa lectura, hermanos. Hoy hemos compartido una palabra hermosa, hoy hemos declarado, hermanos, una palabra de fe, de bendición, una palabra que va a traer vida Y eso, hermano, solo lo genera Cristo a través de su palabra. No nos podemos quedar, hermano, estéril. No podemos quedar haciéndolos estériles espiritualmente, hermano. Tenemos que despertar, tenemos que volver al Padre, tenemos que volver, hermanos, a los principios y nos estamos debilitando. Así que hoy por hoy, hermano, necesitamos la fuente nuevamente que proyecta a nuestra vida. Padre, en esta mañana, Señor, vengo con toda autoridad del cielo a bendecir a nuestra hermana Edith Soriano, Señor. Oro por mi hermana Edith Soriano, Señor, por la vida de tu hija, Padre. Ella pidió oración, Señor amado, por la vida de ella, por su salud, Señor amado, para que Dios traiga fortaleza a su familia, hermano. Fortalece la familia de mi hermana Edith Soriano, Señor amado. Bendice su familia, bendice sus nietos, bendice sus hermanos, toda su familia, Señor. Y dice, Señor, que también oremos por sus finanzas. Padre, bendiga las finanzas de mi hermana Edith Soriano, Señor amado. Te pido por mi hermana Melba Corrales, Señor. Pido oración, Señor amado. Bendicimos la vida por mi hermana Melba, Señor amado. En el nombre de Jesús declaramos sobre la vida de tu hija bendición. Y está pidiendo oración por su hija Lucía Varela, Señor amado. Y oración por su familia, Señor. Lo bendecimos. Oramos por mi hermano Marvin Contreras, Padre amado. Hasta allá Belice, Señor. Haga de tu siervo, Señor, la prosperidad. Ponga la cobertura, Señor, donde usted va a poner un lugar de trabajo, una fuente de ingresos, Señor amado. Pedimos por su hermana, la vida de su mamá, por la salud de su mamá, nuestra hermana Oneida, Señor García, nuestra hermana Oneida García, en el nombre de Jesús, hermano, y declaramos sobre ella, Señor, la bendición de Dios que no añade tristeza, Señor. Allá mi hermano Aquilino Contreras también, Señor. Bendecimos también la vida de nuestro hermano Juan Carlos García, Señor amado. Tienen un proyecto de trabajo, Señor, allá en Santa María. Oración, Señor amado. Ahora en el nombre de Cristo Jesús, por esos pulmones, mi Dios amado. Padre, ahora en el nombre de Jesús declaramos sobre el cuerpo de mi hermano, esos pulmones, por ese enfriamiento en la respiración. Ahora en el nombre de Jesús de Nazaret, quite toda infección en el nombre de Jesús. Oramos por mi hermano Santiago, Señor Martín. Martínez, Padre amado, desde Nacaome Valle, allá el Tamarindo, Señor amado, está pidiendo para que su familia se proyecte, Señor, a terminar ese proyecto de trabajo. En el nombre de Jesús, declaramos sobre la vida de este siervo, Señor, la bendición necesaria, la bendición de Jehová. Dios bendiga la vida de mi hermano, Señor amado, de una manera muy especial, Señor amado. Así que bendecimos, Padre, la vida de mi hermano Rolando Godoy. Yo bendigo la vida de tu siervo. Declaro bendición sobre tu hijo, Padre, por la vida de mi hermano Rolando Godoy, y que Dios traiga sobre la vida de este siervo, Señor, bendición, Señor. Te pido por la vida de mi hermana Eda también, Señor, por su hijo, nuestro hermano Kevin, y declaramos bendición, Señor. Gracias, Señor, en esta mañana, porque tú me has permitido, Señor, estar aquí al aire para compartir esta poderosa palabra. Saludamos a nuestra hermana Nilvia y a nuestro hermano Tiburcio, allá en la Rinconada Pespire, Señor amado. Bendecimos a mi hermana allá en la Rinconada Pespire de una manera muy, muy especial. Bendecimos a esta familia y declaramos el amor de Jesús. Padre, gracias en esta mañana, y declaramos el programa Frente al Altar en tus manos, que vaya creciendo, Señor, que se vaya multiplicando los milagros, que Dios se manifieste, Señor. Bendigo la vida de mi esposa, la vida de mi esposa Doris Elena. Bendigo a tu hija, yo la declaro sana para tu gloria, y si usted nos permite el día, la próxima semana aquí la tendremos a tu hija, para que esté siempre bajo el programa, Señor, Frente al Altar. Bendigo a mi hermana Erika Arce, Señor, que se vienen a ministrar aquí. Bendigo la vida de mi hermana Katherine Murillo, también, que aquí vienen a predicar. La vida de los jóvenes el día sábado, que aquí vienen a compartir, Padre, esas enseñanzas. Y bendigo, Padre, el programa Restaurados por su Gracia, que he llevado Padre, por su servidor, bendigo ese programa y que la sangre de Cristo nos cubra y que Jehová me los bendiga. Y como dice mi esposa, la frase que dice mi esposa, claman a los justos y Dios los oye. Bendiciones, Dios me les bendiga.

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3: 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Cadena Radial Samaritano da la hora, las 12.
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Gracias.

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0: River, yo no puedo ir.
1: Sí, que podés venir, vamos. ¿Cómo no vas a poder venir?
0: No puedo, no tengo plata.
1: No, se necesita plata, vos también.
0: ¡Uy,
1: vamos!
0: ¡Qué bueno, vamos!
2: Último aviso, se va el tren de la salvación.
0: Pero yo no tengo boleto. ¿Cómo, Juancito? ¿No aceptaste a Jesús en tu corazón?
2: Sí.

0: Vamos, caballo, vamos, caballo. Y en lugar de pegarle con el látigo, ¿con qué creíste que le pegaba? Le pegaba con la cola. ¿Cómo iba a caminar?
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0: bien.
1: Ratoncito mío, ¿por qué estás tan flaquito? 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

0: Pues ellos siempre deben desayunar temprano, porque un día en la escuela se pueden desmayar. 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
13: Cadena Radial Samaritano da la hora, 1:00 p.m.
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15: Es difícil para nosotros en esta sociedad entender el modelo de vida sacrificial, y entonces hemos estado viendo a Pablo y a Timoteo, y ahora quizás el más rico de todos ellos, Epafrodito. Simplemente para efectos de distinción, llamamos a Pablo el que se regocija de manera sacrificial o el que se regocija de manera humilde. Llamamos a Timoteo el que tiene empatía con una concentración singular. Y ahora al llegar al versículo 25 hasta el 30 vemos a Epafrodito, llamémosle el que se juega todo de manera amorosa. Observe conmigo el versículo 25. Mas tuve por necesario enviaros Epafrodito, mi hermano y colaborador y compañero de milicia, vuestro mensajero y ministrador de mis necesidades. Entonces, él es un hombre excepcional, un hombre sorprendente, abnegado, humilde, empático, compasivo, todas esas cosas. Él es un siervo, él es valiente, él es piadoso, él cultivó un vínculo fuerte con Pablo, él trabajó al lado de él y cumplió su parte, y él fue un gran soldado peleando contra el enemigo. Pero con eso en mente, regresa al versículo 25 y observe esto. Después de todo ese reconocimiento, versículo 25, mas tuve por necesario enviaros a Epafrodito. Dice usted, bueno, ¿por qué lo estás enviando de regreso? Digo, lo acabas de presentar como el hombre de mayor valor que podemos imaginarnos. ¿Por qué lo estás enviando de regreso? Alguien dice, bueno, ¿acaso él ha sido infiel? No, no hay indicación de eso. Él extraña su casa. Él extraña las buenas comidas filipenses. ¿Es eso? Es necesario enviarlo. Es necesario. Usted tiene que tener una respuesta para eso. ¿Y por qué? Porque ellos van a decir, ¿por qué lo enviaste de regreso? Si él simplemente se aparece y les entrega la carta filipense, la cual estoy seguro de que él llevó con él, y la iglesia filipense no dice nada de él, van a decir, ¿qué estás haciendo aquí? Te enviamos ahí para quedarte y que te quedaras ahí hasta el final con Pablo, fuera para su liberación o su muerte. ¿Por qué estás de regreso aquí? Entonces Pablo dice, es necesario enviarles a Epafrodito. A pesar de todas estas cualidades, y a pesar del hecho de que él es mi hermano a quien amo, él es mi colaborador a quien necesito, él es mi compañero de milicia a quien pelea la batalla conmigo, lo estoy enviando de regreso. Es necesario. Dice usted, ¿por qué? Versículo 26. Porque él tenía gran deseo de veros a todos vosotros, porque habíais oído que había enfermado. Ahora espera un minuto. Eso es difícil de creer. Ustedes oyeron que él no estaba bien. Él sabía que ustedes estarían tristes y la tristeza de ustedes lo ha afligido mucho. Dice usted, bueno, ¿de qué planeta salió este hombre? Nunca había oído yo de algo así. ¿Cuándo fue la última vez que usted se desorientó de manera total y estuvo inquieto y estuvo totalmente afligido porque usted sabía que alguien se sentía mal por la situación de usted? Y la aflicción de usted estuvo directamente relacionada al hecho, no de que usted estaba teniendo una situación difícil, sino a que ellos estaban teniendo un tiempo difícil con la situación de usted. Ahora eso le va a mostrar a usted la profundidad del amor. Eso le va a mostrar el vínculo. Desafortunadamente en nuestra sociedad estamos más preocupados por cosas que por gente, más preocupados por posesiones que por relaciones. Entonces nos molestamos por cosas y con mucha frecuencia ignoramos cómo la gente se siente porque estamos concentrados en las cosas, no en la gente. Pero el vínculo que los filipenses tenían con este hombre era tan profundo y tan rico que es aparente que este hombre estaba tan estresado por la tristeza porque los filipenses estaban preocupados por él, que Pablo dice, tengo que enviárselos porque él no puede existir sintiendo que ustedes no saben que él está bien. ¡Hombre! Ese es un hombre excepcional. Estas personas que él amaba tan profundamente, él no quiere que estén afligidas. Eso es tan extraño para la mayoría de nosotros. Tengo que enviarlo porque él está tan angustiado porque ustedes han oído de su dificultad y él quiere venir para eliminar la angustia de ustedes. ¡Qué hombre tan compasivo! ¿Y qué hombre tan compasivo es Pablo? Pablo pudo haber dicho, mire, Epafrodito, contrólate, por favor, tenemos que extender el reino.

Si simplemente vas, ellos se van a sentir bien, te vas a sentir bien, yo me voy a sentir bien. Tenemos que voltearlo. Es así de simple. ¿No es maravilloso saber que algunas personas en el ministerio están motivadas por las relaciones en lugar de estar motivadas por los programas? Todavía hay un lugar para eso, ¿no es cierto? En donde usted hace un lado algo en su agenda de actividades para satisfacer la necesidad de alguien más. Versículo 27. Ahora Pablo va a explicar un poco de él, para que cuando él se aparezca, no digan, ¿qué estás haciendo aquí? Pues en verdad, dice él, estuvo enfermo a punto de morir. ¿Me quieres decir que este Epafrodito es un hermano tan fiel, un colaborador tan fiel, un soldado tan fiel, que él casi se muere? ¿Qué quieres decir aquí? Él estuvo a punto de morir. Él se acercó a la muerte. Bueno, ¿qué tipo de muerte? No dice. Él se acercó a la muerte. Él estuvo en una situación muy traumática. Dice usted, ¿acaso Pablo lo está enviando a casa porque él quiere sacarlo de ahí antes de que se mate a sí mismo? No, en absoluto. Pero cuando él se había acercado tanto a la muerte y ese reporte les había llegado a los filipenses, probablemente por un viajero, estaban tan preocupados que su querido llamado Epafrodito estuvo cerca de morir, que ellos se molestaron y se afligieron. Y después cuando él oyó que ellos estaban tristes, así es como el ciclo comenzó. Entonces, escucha esto. Epafrodito no está molesto porque estuvo cerca de la muerte en absoluto. Él está molesto porque ellos están molestos. Observe lo que Pablo dice. Versículo 27. Pero Dios tuvo misericordia de él. ¿No es eso bueno? Dios lo libró. Al acercarse a la muerte, Dios lo libró. Observe, por favor, que cada vez que Dios libra a alguien de la muerte es misericordia. ¿Entiende usted eso? El alma que pecare, ¿esta qué? Morirá. La paga del pecado es muerte. En el día que de él comieres, ciertamente morirás. El hecho mismo de que usted vuelva a inhalar aire es misericordia. El hecho mismo de que yo vuelvo a inhalar aire es misericordia. Hace mucho tiempo atrás que yo merezco la muerte. Esa es la razón por la que en los evangelios usted tiene la misericordia con mucha frecuencia conectada con las sanidades. Misericordia conectada con la liberación. ¿Se acuerda usted de los mendigos ciegos? Hijo de David, ten misericordia de nosotros. ¿Por qué? Porque no merecemos justicia. ¿Usted nunca ha oído a alguien clamando a Jesús, sáname, eso es justo? ¿Es justo que tú me libres? ¿No es justo que yo muera? Oh, sí lo es. Es justicia que mueras. Es justicia que tengas enfermedad. Es misericordia que vivas. Es misericordia que seas sanado. La misericordia siempre está conectada con la liberación y a la sanidad y a la restauración. Entonces Dios soberanamente fue misericordioso hacia él. En otras palabras, él estuvo cerca de la muerte y Dios le mostró misericordia y lo libró de la muerte. Y después él dice, versículo 27, y no solamente de él, sino también de mí. Hombre, cuando Dios le libró su vida, fue misericordia para mí. Epafrodito no merece vivir y yo no merezco tener un amigo como él. Pero cuando Dios libró su vida, él recibió misericordia y yo también, porque ahora lo puedo tener como mi amigo. Y después él dice esto al final del versículo 27, para que yo no tuviese tristeza sobre tristeza. ¿Sabe usted lo que le habría pasado a Pablo? Si Epafrodito hubiera muerto, él habría tenido tristeza sobre tristeza. ¿Sabe usted lo que eso significa en el griego? Literalmente significa ola tras ola de tristeza. Este hombre había llegado a ser muy querido por Pablo. Como digo, él lo pudo haber conocido por varios años, no lo sabemos. Pero de alguna manera, él estaba en las profundidades del corazón de Pablo, en un lugar muy profundo, porque cuando él se aflige por los filipenses, Pablo no puede soportar su aflicción, la aflicción de él. Y entonces él tiene que enviarlo a casa para que él pueda ser aliviado de su aflicción, porque Pablo está afligido por la aflicción de Epafrodito. Y la única cosa peor que eso sería la muerte de Epafrodito, lo cual traería una ola tras ola de tristeza para Pablo. Como puede ver, aquí hay un hombre quien amaba profundamente, una iglesia que amaba profundamente, un siervo de esa iglesia que amaba profundamente, cosas tan profundas que no entendemos nosotros que hemos colocado objetos enfrente de la gente. Entonces Dios toma una decisión soberana, libra la vida de Epafrodito en medio de este acercamiento a la muerte, y al hacerlo le da misericordia a Epafrodito y misericordia a Pablo, quien habría estado literalmente abrumado de tristeza si

0: Ese hombre hubiera perdido su vida. Y por cierto, esa tristeza sobre tristeza son palabras muy fuertes, muy fuertes. Ola sobre ola de tristeza. Tristeza sobre tristeza rodando. Entonces Dios libró a Epafrodito y Dios libró a Pablo. Como un siervo de Cristo, Pablo estaba listo para enfrentar la muerte. Creo que como siervo de Cristo, creo que Pablo estaba listo para aceptar la muerte de su amigo Epafrodito. Pero a él no le habría gustado personalmente porque él amaba al hombre. Entonces él estuvo feliz de evitar el dolor de la muerte de Epafrodito. Ahora, él se está regocijando porque su vida ha sido librada. Después llegamos al versículo 28. Así que, le envío. Dice, ¿con resistencia? No. Le envío con mayor solicitud. ¿Por qué? Para que al verle de nuevo, os gocéis y yo esté con menos tristeza. Pablo no solo está preocupado por Epafrodito, sino que está preocupado porque los filipenses estén preocupados por Epafrodito, quien está preocupado por ellos. ¿Entiende un poco más de lo que Pablo quiso decir en 2 Corintios 11 cuando dijo que la carga más grande que llevo en el ministerio es la preocupación de todas las iglesias? ¿Entiende algo de lo que estaba en el corazón de Pablo cuando dice en el capítulo 1, versículo 8 de Filipenses, Dios me es testigo de cómo tengo un deseo grande por todos vosotros con el afecto de Cristo Jesús? Este es un hombre con sentimientos profundos. Este es un hombre que se preocupaba, que amaba profundamente. Este es un hombre a quien le dolía cuando el objeto de su amor estaba en peligro o aflicción o tristeza. Con mayor solicitud significa sin resistencia. No estoy quejándome. Él no está diciendo, miren, voy a enviarlo, pero no se dan cuenta de que su actitud algo cobarde va a costarnos nuestro ministerio. No dice eso. Aunque él lo necesita, colaborador, aunque él le encanta tenerlo al lado, su compañero de milicia, y aunque sabe que ellos lo han enviado como un mensajero y ministrador para su necesidad, y él ha mostrado ser de tanto valor que fue misericordia lo que libró su vida para que Pablo no tuviera tristeza sobre tristeza al perderlo, así de alto era el nivel de valor que él tenía. Pablo dice, a pesar de todo lo que él significa para mí, lo estoy enviando a ustedes. ¿Por qué? Porque estoy más preocupado por el gozo de ustedes que por el mío. Un hombre magnánimo. Entonces él dice, cuando lo vuelvan a ver, se van a poder regocijar. Y cuando yo reciba la noticia de que lo han visto y que se han regocijado, entonces voy a estar menos preocupado por ustedes. Ahora, las únicas personas que tienen que hacer todo este tipo de cosas para quitarse una carga de su espalda de preocupación son personas que sienten profundamente, ¿verdad? Esa es la razón por la que Pablo fue tan exitoso en el ministerio, porque la gente a quien él le ministró sabía en dónde estaba el corazón de él. Muéstrame usted un hombre como en Hechos 20, que va de casa en casa, durante 3 años, predicando y amonestando a la gente en un lugar. Y le voy a mostrar a usted un hombre que ama a la gente profundamente, y no es sorprendente que el resultado de su ministerio a esas personas fue que esos líderes, cuando él dijo que se iba a ir y ya no le van a volver a ver, lo abrazaron del cuello y lloraron encima de él y lo besaron. ¿Por qué? Porque el vínculo era profundo. Entonces, estas personas amaban profundamente. Y cuando usted lee en las cartas de Pablo acerca de amarse unos a otros y tener afecto unos por otros, este pequeño escenario debería de alguna manera enriquecer eso y actuar como una reprensión a nuestros corazones por nuestra indiferencia hacia las relaciones. Entonces, realmente es casi increíble. Los filipenses están preocupados por Epafrodito. Entonces él está profundamente afligido por los filipenses debido a la preocupación de ellos. Entonces Pablo está profundamente afligido por la preocupación de ellos. Y la acción no tiene nada que ver con lo que le es más importante para Pablo. Y aquí de nuevo usted ve su humildad. Y no hay quejas por parte de Epafrodito, aunque él se había acercado a la muerte. No se queja Pablo, aunque él está perdiendo a un colaborador selecto. Y realmente los filipenses ni siquiera están pidiendo que Epafrodito venga. Ellos están en medio de sus propias pruebas. Capítulo 1 dice en el versículo 29 que se les había concedido por causa de Cristo no solo que creyeran en Él, sino que padecieran por causa de Él. Pablo tiene su propia prueba. Epafrodito acaba de estar al borde de la muerte, pero nadie está preocupado por sí mismo. Los filipenses están preocupados por Epafrodito, Epafrodito por los filipenses, y Pablo por ambos, pero nadie por sí mismo. ahí está esa humildad, ahí está esa ausencia de queja, ahí está simplemente esa manifestación de la salvación verdadera de la manera más pura. La escena entera es una de afecto y amor y empatía y preocupación abnegada y de buscar consolar a alguien más y decir, mis necesidades no son tan importantes como las tuyas. Dicho de manera muy simple, regrese al capítulo 2, versículo 3, nada hagáis por contienda, por vanagloria, antes bien con humildad, estimando cada uno a los demás como superiores a sí mismo, no mirando cada uno por lo suyo propio, sino cada cual también por lo de los otros. ¿Y quién es la ilustración perfecta de eso? Jesucristo. Entonces, en base a todo eso, llegamos al versículo 29. Recibidle, Pablo dice, pues, en el Señor, con todo gozo, y tened en estima a los que son como Él. Recibidle en el Señor. Recíbanlo realmente como si Él fuera el Señor. Mateo, capítulo 18, dice que debemos recibirnos unos a otros como niños pequeños. Y dice ahí, el que recibe a uno de estos pequeños me recibe a mí. La palabra recibirle significa darle la bienvenida, abrir sus brazos, abrazar. Entonces Él está diciendo, no acepten el hecho de que Él está en casa como alguna indicación de fracaso. Les digo, recíbanle como si estuvieran recibiendo al Señor. Después recíbanlo con gozo. Regocíjense porque está de regreso y porque está bien y que Él está con salud. Y después, tened en estima a los que son como Él. No solo estén contentos, sean respetuosos. No digan de manera resistente, bueno, es obvio que Él fracasó. No, ténganlo en estima. Estímenlo como de mucho valor, sería otra manera de traducirlo. Estímenlo como un hombre preciado. Inclusive mejor un hombre honorable. Un hombre honorable. Y después nos dice por qué. ¿Por qué deben honrar a este hombre? Obviamente él es amoroso. Obviamente él tiene un amor profundo hacia los filipenses. Pero aquí está el asunto, versículo 30. ¿Por qué? Estuvo próximo a la muerte. ¿Qué hizo que estuviera próximo a la muerte? ¿Qué hizo que estuviera próximo a la muerte? La obra de Cristo. Me encanta esa afirmación. Exponiendo su vida. ¿Puedo hablar de eso por tan solo un momento? Exponiendo su vida. Él usa un verbo muy interesante. Ese verbo es el verbo que está conectado al nombre peribala, lo cual significa dados, y la forma del verbo significa echar los dados. Significa apostar, jugar a las apuestas, exponerse a uno mismo al peligro, podría ser la mejor manera. Él se expuso a sí mismo al peligro, eso es lo que él hizo. Él era tan leal y tan fiel y tan sacrificial, tan humilde, y no se quejaba, que simplemente se jugó la vida en un esfuerzo por hacer lo que filipenses querían que fuera hecho a favor de Pablo. Esa es la razón por la que lo llamo el que se jugó la vida de manera amorosa. Él amaba a Pablo, él amaba a Cristo, él amaba la causa de Cristo, él amaba a los filipenses tanto que él no se amaba a sí mismo. Él simplemente entregó su vida. Esa palabra, parábola, llegó a tener algunos usos interesantes. En los días de la primera iglesia, después de la era del Nuevo Testamento, hubo una sucesión de hombres y mujeres que se unieron y adoptaron el nombre los parabalani, lo cual significó los apostadores. Tomaron como su héroe a Epafrodito, quien apostó con su vida. Y era su objetivo y su misión visitar a los prisioneros, visitar a los enfermos, especialmente aquellos que tenían enfermedades infecciosas, peligrosas. Era su misión proclamar sin titubeos, con valentía, con denuedo, al Señor Jesucristo en todo ambiente, sin titubeo. Y se llamaron a sí mismos los parabalani, los apostadores. También es interesante señalar que en el 252 después de Cristo, la ciudad de Cartago tuvo una plaga terrible y los paganos estaban tan aterrados de los gérmenes que estaban en los cuerpos de los muertos que literalmente, de alguna manera, los metieron en bolsas y los sacaron de la ciudad sin querer tocarlos para sepultarlos. Cipriano, el obispo cristiano, reunió a la congregación de la iglesia creyente y los miembros de la iglesia tomaron sus cuerpos y en un acto de amabilidad humana, mostrando gracia, sepultaron los cuerpos muertos de la gente que había muerto por la plaga. Y de acuerdo con los historiadores, también ayudaron aún a la gente enferma, acercándose lo suficiente como para tocarlos en esa ciudad infestada por la plaga, arriesgando sus vidas para salvar a algunos en la ciudad. Y Dios los usó como un potencial tremendo, como una fuerza tremenda realmente para alcanzar a la gente para Cristo debido a su amor. Sea que usted está hablando de los parabalani que se jugaban la vida en un ambiente de enfermedad infecciosa, O sea que usted está hablando de Epafrodito, su héroe, quien apostó con su vida al ir a una cultura, a una sociedad hostil con todo lo que tenía en el servicio de Jesucristo. Ese tipo de ejemplo de sacrificio abnegado es maravilloso. Ahora permítame llevarlo de regreso al nombre de Epafrodito. ¿Se acuerda usted que le dije que significaba ser el favorito de Afrodita? Un pequeño giro en eso debe haber estado en la mente de Pablo. Él algunas veces es bastante sutil. Afrodita era la diosa de la suerte. Ella era la diosa de la suerte, como también de la belleza. Y cuando los griegos echaban los dados en sus juegos de apuestas, la palabra común que usaban, ellos aventaban los dados y decían Epafrodito. En otras palabras, ellos querían el favor de Afrodita. Entonces Pablo está jugando un poco con el nombre de Epafrodito. Él era un favorito de Afrodita por nombre. Y él apostó con su vida. Se jugó la vida. Él arriesgó su vida. Dice usted, sí, pero hombre, piensa en lo que él iba a ganar, un imperio. No, ningún imperio. Piensa en la fama, nada de fama. Piensa en el dinero, nada de dinero. Piensa en la popularidad, nada de popularidad. Él era un hombre humilde que estaba tras bambalinas, que se jugó la vida por causa de alguien que no era él. Hombre, eso es virtud. Eso es virtud. ¿Necesita usted un mejor ejemplo que ese de una vida sacrificial? Usted tiene a Pablo, el que se regocija de manera sacrificial, que se regocijó en derramar su vida como una ofrenda. Usted tiene a Timoteo, el que mostró empatía con una concentración singular, cuyos intereses eran únicamente las cosas de Cristo, y quien sentía como Pablo, se sentía en su corazón por otras personas. Y ahora usted tiene este apostador amoroso, Epafrodito, quien literalmente aventó su vida, por así decirlo, enfrentando peligro serio para satisfacer aquello que alguien más quería hecho a favor de alguien más. ¡Qué hombre! ¿Puedo personalizar esto al cerrar? ¿Qué ha sacrificado usted en el ministerio a otros? ¿Qué, últimamente? ¿Qué ha dejado usted para concentrarse de manera total en Cristo? ¿Qué de Pablo hay en usted, quien sacrificó todo? ¿Qué hay de Timoteo en usted, quien le da la espalda a todo lo que es atractivo para concentrarse únicamente en el interés de Cristo? ¿A qué le ha dado usted la espalda para concentrarse en el interés de Cristo? Alguien me dijo ayer, mi marido tiene otro pasatiempo, exactamente lo que necesita, algo más en qué entretenerse. No hay nada de malo con eso en sí mismo, pero ¿cómo está su concentración en Cristo? Y después en el caso de Epafrodito, ¿por qué está arriesgando su vida? ¿Por qué se está jugando la vida? ¿Qué está dejando que únicamente la promesa de Cristo y el poder de Cristo puede recogerlo? ¿Sabe una cosa? A nosotros realmente no nos gusta el riesgo, ¿verdad? Lo primero, somos salvos. Eso elimina el riesgo eterno. El cielo, con toda certeza, no hay riesgo. Después regresamos a la vida y tenemos que eliminar todos los riesgos en la vida. No hay riesgo. Aislados, protegidos, cómodos. Tenemos todo el dinero que necesitamos. Está funcionando la alarma contra robo. Tenemos la reja, tenemos la puerta. Nuestra vida está encerrada. No hay riesgo, sin dar absolutamente nada. Esa es la razón por la que digo, siempre he estado enamorado de la gente sacrificial. Y cada vez que los busco, tengo que buscarlos afuera de nuestra sociedad o afuera de nuestro periodo de la historia. Tenemos tan pocos. Y el Señor ha convencido de pecado mi propio corazón, y espero que el de usted también, para pensar en cómo ser un Epafrodito y entregarme por una causa que no sea mi propia satisfacción. Odio esas cosas acerca de satisfacción personal. Creo que lo odio más que cualquier otra cosa, porque es contraproducente para todo lo que Dios lo ha llamado usted a hacer, lo cual es entregar su vida por la causa de Cristo y por el servicio de otros en sacrificio humilde. Bueno, oremos. Padre, vemos en este hombre Epafrodito preocupación humilde por las necesidades de otros. Él era tan amoroso. Y vemos que él arriesgó la vida para satisfacer esas necesidades, el que se jugó la vida de manera amorosa. Señor, que no nos encontremos siempre tratando de aislarnos en zonas de comodidad, sino colócanos allá afuera, en el frente, en donde arriesgamos, en donde podemos ver la mano poderosa de liberación a favor nuestro. Y que tú te agrades con aquello que te ofrecemos como el sacrificio de nosotros mismos para tu gloria. En el nombre de Jesús. Amén.
1: De esta manera se nos ha recordado que Cristo es glorificado a través del servicio humilde y gozoso, y que tales siervos deben ser estimados por la Iglesia. Estamos en la serie Héroes del Cielo, aquí en Gracia a Vosotros. 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
12: Cadena Radial Samaritano da la hora, 2:00 p.m.
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14: Entre una de ellas está los panes sin levadura.
15: Sí.
14: Y está también la de las cosechas, de las primicias. Mire, yo decía, hombre, debemos de celebrar. ¿Por qué no vamos a celebrar la cosecha, verdad? En cada casa, fíjate, mire, yo estoy afligido, fíjate, porque esa gente, allá andan el alcalde y todos los que hacen el festival, hombre, viera que yo no les entiendo. Yo no les entiendo. Y allá siempre se ha hecho esa festival, ¿verdad?
15: Sí.
14: Pero lo malo es cuando ponen personas inadecuadas a dirigir, ¿cómo se llama?, nuestro país. Una alcaldía, ya te imaginas que fuera presidente este.
15: Uy, pero peor es que van perdiendo lo que son las tradiciones. Ya
14: sí,
15: ya
14: fíjate que...
15: Los van quedando obsoletas.
14: Mira qué tristeza me da a mí. Yo creo que las iglesias también, ¿verdad? Debemos de celebrar el tiempo de la cosecha. ¿Cómo Dios nos va a bendecir si nosotros no celebramos teniendo el elote ahí? Qué triste sería que... Bueno, yo voy a celebrar el Día del Niño allá a... ¿Cómo se llama? Locotillo. Y hay, también parece que hay otra ahí en Choluteca, ¿va? La celebración.
15: Ah, sí, en el sector de, en el municipio de Apacilagua.
14: De Apacilagua, ¿verdad? Ya tiene que ir anunciando. Lo que pasa que con Apacilagua, con tantas actividades, creo que va a ser casi al final de septiembre. Estamos a la fecha, pero ya lo vamos a decir para que llamen a esa gente. Entonces, ahora, si yo voy allá, digamos, y a mí me reciben sin ningún elote, ¿qué diría yo? ¿Qué está pasando? ¿Qué está pasando, verdad? Que la iglesia no está dándole gracias a Dios en el tiempo de cosecha.
15: Exactamente, porque hay que dar gracias a Dios por los frutos que la tierra nos da. Correcto. Porque es un regalo de Dios.
14: Y la fiesta de una cosecha no es mundana, pero está allí. Ya lo voy a leer, es Éxodo 23. Lo que pasa es que usted solo lee paquines y revistas.
15: No,
14: la vida de Shakira esa la sabe toda usted, pero la vida del Señor no.
15: Entonces,
14: como le digo, ¿por qué los pueblos, pues las aldeas, ya no hay aquella unidad como antes, verdad? ¿Aquella unidad?
15: Antes uno daba, bueno, incluso antes normalmente se acostumbraba a dar gracias por el agua, cuidar el agua, gracias por el aire, o sea, cuidar el medio ambiente. Ya hoy no van, todo eso como que va quedando en el olvido. Como que ya las tradiciones, ya no es lo mismo en los pueblos. Cuando uno lo visita, bueno, me acuerdo yo cuando estaba más pequeño, tenía 6, 7 años, que visitaba el pueblo donde mi mamá, y pues para nosotros era, o sea, era lo mejor que podíamos ver.
14: ¿Usted sabe qué son gorilas?
15: ¿Cuáles?
14: ¿Qué son gorilas? ¿Sabe usted qué son?
15: No, las gorilas, sí. Gorilas se comen con cuajada, con queso fresco, o sea, si eso es algo delicioso.
14: Y mantequilla, hay gente que le echa mantequilla, hay gente que la cuajada y le echa mantequilla también, ¿verdad?
15: Sí, claro.
14: la hermana Marjorie me dice, no, usted creo que está equivocado, usted creo que está diciendo de las baleadas, imagínese.
15: Con harina.
14: Sí, eso no es así, Willy. Sí, yo no sé, y la mamá, digo, cómo se pone a creer que no va, vamos a esperar porque ya me mandó un audio la hermana Moncha a ver si sabe que son guirilas, y ¿cómo se llama? La hermana Moncha es la mamá de la hermana Marjorie, no va a saber si viene de las trancas, digo yo.
15: Sí, en efecto, como le digo, es que cada quien va perdiendo esas partes y cada quien va acostumbrándose a lo que va saliendo, o sea, se van actualizando algunas cosas e incluso van cambiando de nombre.
14: Sí. Pero quien anda más perdida es Ana Carranza.
15: ¿Por qué?
14: Guirila, dice, no serán catrachas, dice.
15: Vaya, vaya.
14: Está peor, va, hoy sí está peor.
15: No, pero como le digo, el problema es que a veces uno, por ejemplo, aquí en la zona azul las conocemos como guirilas, pero hay otros de Honduras.
14: Pero usted sabe que son catrachas, ¿no? Y dice, claro. No son catrachas las que llevan frijoles, dice, y queso rallado.
15: No, porque las que llevan frijoles.
14: Sí, hombre, qué problema, digo yo, ¿verdad? Qué tristeza, yo digo. No, hombre, y hasta se casan, yo no sé cómo hacen con...
15: Uy, no, y tan deliciosas que son las guirilas.
14: Sí, no, y las catrachas también, no creas que no.
15: No, claro.
14: Pero bueno.
15: Sí, no, es que todo es rico, Juan, todo lo que es alimento, sabemos que es de los frutos que Dios nos da, porque, bueno, al final es Dios quien nos da la voluntad de producir la tierra, para que las personas que cultivan la tierra, y pues, lastimosamente, este año se están viendo un poco afectados, pero, bueno, siempre hay que seguir, como me decía un cliente hoy en la... por la mañana, a pesar de que mi lugar no está lloviendo, me dije, no hay, las vacas no tienen agua, no hay agua tampoco y todo, me dije, pero a pesar de todas las dificultades, seguimos confiando en Dios, que Él es el único y es el que tiene la última palabra.
14: Sí, tiene razón. 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
14: Bueno, gracias, le agradezco mucho.
15: Saludos.
14: Saludos, vamos a ver, tenemos comunicación con, hoy sí ya son las 2 de la tarde con 7 minutos, 2 de la tarde con 7 minutos, hoy ahorita ya son las 2 de la tarde con 7 minutos, ya tengo bueno el reloj porque andaban perdida, y bueno, sobre la mano...

0: Bien, vamos a ver qué pasa con Dan Lee. No, no nos ha comunicado Dan Lee, entonces vamos a ver qué pasa. Bueno, aquí la tenemos ya, la licenciada Orfilia Mariel García. Saludos, Lick.
1: Saludos, don Juan, ¿cómo estás?
0: Saludos, ¿cómo estamos, Lick? ¿Cómo estamos? Que ya tristeza, hombre. Uno viene con qué alegría desde una hora antes y usted sale que... Ay, hombre. Qué barbaridad.
1: Estoy triste.
0: ¿Por qué está triste?
1: Porque sí.
0: ¿Y por
1: Porque
0: qué?
1: Porque me roban el protagonismo.
0: ¡No!
1: ¡Estamos metiendo, Juan! ¿Cómo ha estado?
0: No, que pucha. Hoy sí está hablando como la India María, mire.
1: ¿Cómo ha estado, don Juan?
0: No,
1: estamos contentos, claro que sí. Contentos de este viernes 28 de agosto celebrar lo que es la gran feria de la batería. Y, por supuesto, aquí en la ciudad de Dalí celebramos lo que es el gran festival del maíz. Entonces, por lo tanto...
0: Espéreme un momentito. Usted dice que están celebrando el Festival del Maíz.
1: Sí.
0: Perdone, pero ese en eje de Danlí está más muerto que a ver quién.
1: No, es que eso yo no sé, porque ¿sabe qué? Ajá. 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
0: ¿Vos sabés si vamos a celebrar también el Festival del Maíz?
1: Por supuesto que sí.
0: 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Usted sabe que yo le reclamé.
1: Originalmente traído desde el Valle de Jamastrán.
0: Sí, porque yo le reclamé a usted, míreme este pueblo suyo, mire que no. Nada, solo usted adornado en la cuadra. Solo usted adornado en la cuadra.
1: Así es. Yo dije, mucho ambiente, si el sol para la ciudad.
0: Sí, es demasiado ambiente, hombre. qué tristeza, hombre.
1: Es que soy yo.
0: Sí. No, que el alcalde sea un aburrido, que los regidores sean la lacra, diputados, no importa, nosotros vamos a celebrar el día, el ¿cómo se llama? Primero la feria de la batería y después la feria del maíz, ¿no?
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0: Sí.
1: ¿Verdad? Hoy estuve en Radio Dan Lee invitando también a todos nuestros oyentes de esa radio, ¿verdad? El que escucha Radio Dan Lee, que este es un evento familiar, por lo tanto, todos están invitados.
0: Bueno, pero le decimos a la gente, Lick, la gente ayer, recuerde que ayer, pero ¿y cuánto van a costar? No, ¿verdad? Es gratis. Hasta acabar existencia.
1: Completamente gratis. Ya la gente está esperando esos deliciosos tamalitos, estos elotes. 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
0: Bueno, otra de las cosas que le voy a decir, esta noticia yo no la quería dar porque, pero dice la licenciada, ¿cómo se llama? Cintia Lorena, que va a ir, pero que llegue con buena actitud, ¿verdad? Que no va a andar con amargado, como decía mi mamá, con esa cara parada.
1: Ah, no, ella nunca, jamás.
0: Bueno, pues, usted es la que la controla.
1: No, yo, a mí es al contrario, que yo no voy a andar así porque ella es la que me va a controlar. Ella es la que controla.
0: Bueno, no, vamos a estar alegres, nosotros estamos siempre recibiendo.
1: Por supuesto que sí, ¿no? Sí, nuestra jefa aquí va a andar. Y ella ya me dijo, ¿sabe qué? Yo me voy a destuzar un saco, dices.
0: Bueno.
1: De elote.
0: Bueno.
1: A ver cómo la...

0: pasamos, ¿va?
1: Bueno, y para que vea cómo cuando estamos pelando esos elotes para cocerlos.
0: No, ¿verdad? Yo creo que ella ya estuvo ahí con nosotros, don Juan.
1: Ya.
0: Creo que el año antepasado.
1: Voy a pedir que nos confirme Cintia Lorena, a ver qué dice.
0: Ah, sí, sí. No. Vamos a estar, para que, como le digo, somos un ambiente familiar.
1: Sí,
0: nosotros,
1: sí.
0: Pues la familia de Ciesol Danlí nos dedicamos a pelar esos
1: elotes, personalmente.
0: Los elotes, sí. Por supuesto que sí,
1: y,
0: ¿verdad?
1: Para
0: cocerlos higiénicamente. Sí. Dígame.
1: Pero vamos a, ¿qué? Vamos a ir a su rancho a cocerlos y todas esas cuestiones. Una pregunta, ¿pero qué? ¿Podemos llevar una carnita, Lick, para asarla ahí en el fogón que tiene, no?
0: Ya imagínese estar uno pelando ese montón de lotes y no llevarse una carnita.
1: Bueno, vamos a llevar usted. ¿Qué problema viera que estoy escuchando que en Danlí hay mucho avijeo, que nos venden carne de caballo? Mejor la voy a llevar desde aquí yo.
0: No, no me preocupe.
1: No, hay cualquier carne.
0: Cuenta,
1: hemos comido grillos.
0: Sí.
1: Hemos comido.
0: Probó los grillos ayer, ¿verdad?
1: Ayer probé los grillos fritos. Ayer sí. Me dio la licenciada grillos fritos. No, son buenos, fíjese. Son buenos. Sí. A mí no me hicieron daño ni nada. Y yo dije, pues ni modo, hay que probar de todo en esta vida. Vamos a probar entonces para comer, ¿va? Pero
0: sí,
1: yeah, ayer.
0: Claro.
1: Digo yo, vamos a ver qué es lo que comía. Ahora se da cuenta, Chander, qué es lo que comía Juan el Bautista, ¿va? Porque eso se llaman langostas también. Nosotros le decimos grillos, pero ¿cómo se llama? Era un trago amargo y ahí no andaba con especias ni con sal
0: ni con limón,
1: nada, así crudo se los echaba. Yo creo que le quitaba la cabeza y para adentro, mano, con todo y patitas. Sí, pero no, buena experiencia ayer comer grillos, ¿verdad? Buena experiencia. La gente cree que es broma, pero dígale usted, aclare que fue verdad que ayer comimos grillos.
0: Sí, ayer estuvimos comiendo grillos aquí y usted fue el primero.
1: Sí,
0: don Juan, agarre ahí. Y los muchachos también. No, es que es lo que le digo, es que hay que probar de todo, pues, si tomó.
1: Pero usted, ¿verdad?, fue el inventor, todo lo que nos trajo de ¿cómo se llama?, de México, fue grillos.
0: Todo eso, imagínese.
1: Es todo lo que le gustó. Bueno, le voy a llevar algo de comer, dijo usted, y lo que lo trajo fue grillos, imagínese. En vez de traer unos tacos, cosas así, ¿no? Y lo peor que ayer felicitándolo al hermano Fredman porque andaba allá en, ¿cómo se llaman?, Estelí, comiendo, que andaba en mi pueblo. Y de ahí no nos trae nada usted, pero de México nos trajo grillos.
0: ¿En serio? Así estaba diciendo,
1: sí,
0: el hermano.
1: Sí, él estaba. Ojalá que voy a buscar.
0: Ah, él es de allá, es de Estelí.
1: Él es de Estelí, sí. Fue alcalde dos periodos allá.
0: ¿En serio?
1: Sí, fue alcalde dos periodos allá en Estelí. No, hombre,
0: imagínese.
1: No parece, y lo que pasa es que está exiliado.
0: Ya, no las había yo.
1: Ahorita está exiliado, lo mandó Chamorro, a los Violeta Chamorro exiliado, y ahora no se quiere regresar, pero dice que sí, se va a regresar a su país. Sí, pero no, ni modo. Pero sí, nosotros estamos listos, sí, entonces ya está confirmado el atol, ya está confirmado los tamalitos, los elotes.
0: Claro que sí, don Juan, nosotros sí tenemos, ¿verdad? Pues gracias a Dios, ese grano que es importante aquí en este municipio, ¿verdad? Sí. Y que tenemos nuestro Valle de Jamastrán, que es el primer productor, ¿verdad? En maíz, que tiene esas maizales, va, súper,
1: sí,
0: súper bonitos y todo.
1: A mí me gusta, yo no sé, ¿cómo se llama ese fondo que usted pone? Maizales, qué lindos maizales. Así se llama, maizales.
0: Sí.
1: Vamos a ver si lo tenemos acá en el repertorio de Estéreo Vida, pero ese canto es, ¿cómo se llama? Es folclórico, ¿verdad?
0: Uh-huh,
1: es folclórico,
0: claro.
1: Bonito, y me gusta, maizales, ahí se llama entonces, ¿verdad?
0: Maizales. De hecho, vamos a tener, ¿verdad?, ese tipo de música aquí para que podamos compartir todos. Yo les estaba diciendo al principio, es un ambiente familiar, por lo tanto, estamos invitando, ¿verdad?, a todos los que van a venir a Danlí, hacia el sol Danlí, que traigan a su familia, que traigan a sus hijos, a su esposa, que vengan a disfrutar, pues, que vengan a disfrutar de esos ricos derivados del maíz.
1: ¿Sí me puede decir? No, ¿me puede decir si
0: que
1: es
0: no
1: esta?
0: Se queden, que no se queden con las ganas, dígame.
1: ¿Me puede decir si es esta? Vamos a ver. Sí.

0: ¿Esa es, no?
1: ¿Esa es?
0: Ah, sí, ese bonito, ¿verdad? Sí, cantarle a la tierra. Si uno le canta a
1: no,
0: le...
1: y sabe, es un ícono de aquí, de la ciudad de...
0: ¿De Danlí?
1: De Danlí, sí, claro.
0: No, y claro, eso es bonito, sí. Bonito. ¿Usted le gusta la música folclórica, Alec?
1: Ah, sí, sí, claro.
0: Bonita, bonita la música. Es nuestra, pues, es nuestra, va. Y aquí, sí. Y aquí nomás, ahí no, aquí creo que sana la música. Vamos a dejar siempre.
1: Sí, no, es que estoy acostumbrada porque mi hija desde pequeña estuvo en el grupo folclórico Sally de aquí de la ciudad de Danlí. Entonces, me sé un buen repertorio.
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0: Cheque. Gracias, Lick. Saludos.
1: Saludos, don Juan.
0: Saludos. Cuídate. Ahí está la licenciada Orfilia Mariel García.
2: Y así la lluvia no le entrará.
0: Bien, vamos a escuchar esto, este folclórico, ¿verdad? Maizales. Vamos a escucharlo. Escuchémoslo.

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0: vive, Él es el Señor.
1: Y sigue el gozo con el combo de Juan Padilla. Bien, 2 de la tarde con 27 minutos. 2 de la tarde con 27 minutos. ¿Qué nos dice la hermana Moncha? Vamos a ver qué nos dice.
2: Pensé que son güiles y he comido también. Ah, con leche.
1: Sí, con leche cocida. Sí. Ana dice, vaya, ya dice Ana Carranza, sí. Yo ya lo vamos, a llamar, dice, pero ya me llamaron, Anita. Ya me llamaron, vamos a ver.
3: Curiles, sí, he escuchado qué es. Curiles.
1: Curiles.
3: Curiles, no, hermano. O es lo mismo.
1: No, no, no. Ve lo que le estoy diciendo, ¿va? Oye, qué bien lo que digo.
3: 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Mejor las viejas.
1: Bueno, curiles, ¿verdad? Curiles son como almejas, ¿verdad? Que estos se comen con ¿cómo se llama? Con tomatitos, se comen, ¿cómo se llama? Esto lo venden más que todo en la zona sur. Esos curiles, uno va y dice, mire, me da un plato de curiles, le dan 6, si quiere un plato pequeño, 6 curiles, una docena de curiles, el plato grande, le echan, ¿cómo se llama? Chismol, o sea, tomate picado, cebolla, chile verde, y si usted quiere echarse salsa perry, si le quiere echar chile, pues usted le echa y le echa limón. Usted los prepara a su gusto, pero ellos ya vienen con la cebolla, vienen con el chile verde y ya vienen con el tomate. Güirilas son tortillas de maíz tierno, riquísimas. Saben tan dulcitas. ¡Ay, no! ¡Qué ricas las güirilas, verdad! Y estas se hacen, hermana, no en el comal, sino que se ponen hojas de plátano y ahí se preparan. Se preparan en hojas de plátano. O sea, que no se ponen directamente. Vea que le estoy diciendo, ¿verdad? Porque a mí, Georgina, la esposa de Carlos Andrade, fue la que me enseñó, mire, que así se hace la masa, y así, como se llama, se hacen las güirilas. Georgina me enseñó cómo se hacen. Entonces, vea cómo le digo, esas son las güirilas, unas ricas tortillas que no tienen forma, como puedan, porque la masa se echa, y es usted que con la mano le va dando la forma puesta en la hoja de plátano.
0: A mi corazón.
1: Bueno, yo digo, vamos a ver qué nos dice la hermana Blanca. Si conoce las güirilas, ojalá que las conozca, porque no creo que no las conozca, ¿verdad?
4: Buenas tardes, hermano Juan, que Dios me lo bendiga y me lo guarde allí donde esté en cabina con todos sus compañeros. Bendiciones, gracias, hermano.
1: Gracias.
4: Que Dios me lo bendiga. Me alegro escucharlo, lo amo en el Señor.
1: Amén, qué
4: bendiciones,
1: rico.
4: Hermano Juan, y pase una bonita tarde.
1: Gracias.
4: Saludo a todo el combo de la pieza.
5: Uy, hermano Juan, si yo sé que son las güirilas, son las tortillas de elote, las güirilas.
1: Bueno, qué rico.
5: Sí, sé, hermano. Wow. Es porque en varias partes les dicen diferentes nombres, pero sí que las güirilas les dicen allá por...
1: ¿En el sur?
5: En Bonito Oriental, vino un señor y me dijo a mí, y entonces yo quedé pensando qué cosa es eso de güirilas, decía, y hasta que le pregunté a una tía a mí, una tortilla de elote, mija, mija. Sí sé, hermano Juan.
1: Sí sabe, y ha comido.
5: Ay, le dicen panapas también,
1: hermano. Panapas.
5: Güirilas, panapas, le dicen de muchos modos a las tortillas de elote, hermano.
1: Más conocidas como güirilas.
5: Bendiciones, hermano.
1: Amén, amén. Qué rico, ¿verdad? Sí, qué rico. Mire, mire que antes de las güirilas, esa vieja me dijo, lo amo mucho. Ojalá que me manden, estas viejas me manden hoy. Sí, hermano, lo amamos mucho en el Señor. Fíjate que son duras de corazón ustedes. Yo aquí les expreso, yo las amo, viejas. A todas les expreso aquí que yo las amo. Pero es raro escuchar una vieja que me diga, hermano, lo amamos en el Señor. Agréguele al Señor, porque si tiene al marido la parva, si vos que estás con otro hombre ahora, mejor si la hermana Alba va a mandar, digamos, la hermana Moncha no, porque ya la hermana Moncha ya no tiene problemas con ¿cómo se llama? Con el hermano Nayo, ya el hermano Nayo está adelantado, pero ya me puede decir, lo amo mucho, hermano Juan, pero imagínate estas viejas cómo son, no me dicen nada. La vieja de Margarita Curry, nunca yo no le he escuchado que él me ama. La hermana, ¿cómo se llama? La hermana Celia Salgado, qué viejas de corazón, duras, pero yo sí les ando diciendo a estas viejas que yo las amo. y en el amor del Señor. Qué bonito va. Gracias, hermana Blanca. Ojalá que estas viejas me digan, sí, hermano, lo amamos en el Señor. Pero estas viejas son malas. Son malas. Pero ahí está, mire. Hombre, estas son las guirilas. Ya me mandaron ya una foto de las guirilas. Así que gracias, hermana Marjorie, ya se convenció. A saber a quién se la pidió, porque ella decía que las guirilas eran las, ¿cómo se llama? Las baleadas, decía ella. Ya le mandaron esa foto. El hermano Fredman, ahí está. alcalde, dice que fue alcalde en 1981. grillos, sí, grillos comimos ayer. Ahí la hermana, ¿cómo se llama? La licenciada Orfilia Maril García fue a México. Entonces dije que allá en la calle vendían grillos, cucarachas, de todo insecto. Y dije, hombre, le voy a llevar grillos. Nos trajo un puchito de grillos. Bueno. Y al único que le gustó bastante fue a Chander. Chander, eran las 11 de la noche. Y dice, yo estaba comiendo todavía grillos. Estaba comiendo grillos todavía, Chander. La hermana Doris que nos dice, guirilas son las tortillas de elote aquí en Daní, así se conocen. Dios le bendiga, hermano Juan. Gracias, hermana Doris. Bueno, hermana Doris sí sabe. Le escuchamos, saludos, le escuchamos desde bueno, aquí se pone automóvil, pero me imagino que automóvil, Fistino Avilla. Ah, con destino, me imagino, es que mira lo que les digo. Es que está el hermano Colindres, cosas serias. Con Fistino, dice, es con destino a Villa Santa, hermano Juan, Juena Padilla, dice, Juena Padilla, bueno. Una alabanza de los voceros de Cristo, oh alma sedienta. Vamos a buscarse el hermano ahí, Agnol, vale. Bueno, saludos entonces, por favor, hermanos, si usted vive en Jutiapa, Jamastrán, por favor, fíjese que, ¿cómo se llama? He estado hablándole a Adán Celaya y me dijo que me iba a confirmar si iba a estar el próximo viernes 28. Por favor, si usted sabe el número de Adán Celaya, ¿verdad? Por favor, llame el nombre. Hágame el favor, ¿qué problema con estos hombres? Que a veces andan en giras y todas esas cuestiones, eso es un ministerio, es muy bonito ministerio, ¿verdad? ¿Verdad? Es un bonito y muy sufrido, porque los he visto dormir hasta en las aceras estos hombres. Yo los he visto dormir hasta en las aceras. Yo me he dado cuenta de testimonios de pastores que cuando ya terminan el culto, los hermanos no hayan donde dormir. Y amigos o vecinos de la iglesia le dan donde dormir así en el corredor y todo eso. Mire, cuando uno escucha los testimonios de estos dos hombres, créanme que me parte el alma. ¿Por qué somos tan malos pastores? Lo han hecho así, hermanos. Lo han hecho así. Entonces yo digo, ¿por qué? ¿Por qué, hermanos? Ustedes no saben, estos hombres dejan su trabajo, dejan su mujer, dejan sus hijos, su comodidad de la casa. Por favor, atiéndalo bien, porque también viven porque ellos no pueden ir por 300 lempiras, digamos, ni a Teupacente. Solo en pasaje, ¿cuánto cobran? ¿Cuánto se paga? Hay gente que los ha llevado hasta allá a Colón y los ha dejado botados. Mire, hay gente grosera en las iglesias, pastores, miembros, pero mientras están cantando, se están gozando. De ahí esos hombres, yo los he visto. Eso es triste, durmiendo en las aceras, en gasolineras, por el amor a Cristo. Pero ellos, yo así les digo, es que la hermana Moncha y la hermana Alba creen que es mentiras. Mire, estos hombres, yo, Juan Padilla. Ay, cuando yo les hablo, estos hombres no me contestan a mí. Le dejé, me había confirmado y ahora yo no sé qué solo. Tal vez, como le digo, yo no es la hora en que yo les hable, les mando mensajes. O es que me tienen bloqueado tanto que les hablo. Porque una vez hay que estarlos regañando. Son, como dice Julia, puros papos. Pero bueno, si hay alguien que tiene el número de Adán, por favor, dígale que, que me confirme, que me mande un mensaje a Estéreo Vida, si va a estar con nosotros este viernes 28, porque también estará cumpliendo años. ¿Sabe quién va a estar cumpliendo años ese viernes? La hermana Maura. La hermana Maura Torres. Allá va a estar. Yo le dije que llegara. Que ojalá que si llega, si me confirma el dúo Celaya, que me le canten. Que me le canten uno ahí. Felicidades del dúo Celaya. ¿Verdad? Porque ella muy especial conmigo. El hermano Luis Leonel García. Vamos a ver qué nos dice el hermano Luis Leonel García. ¿Qué nos dice?
6: Buenas tardes, hermano Juan.
1: Ya vino del parque.
6: Aquí estamos ya escuchándole porque ya regresamos de hacer algún trabajito, ¿verdad?
1: Trabajito, allá en el parque.
6: Y escuchándolo. A propósito, le quiero comentar, fíjese que si yo estaba escuchando una prédica de un pastor.
1: Sí.
6: Sobre, pero no era cierto, ¿va? De que los camarones dice que son primos de las cucarachas. Y que el camarón, ajá, se alimentaba de toda la basura del mar.
1: Sí.
6: Y que por eso no había que comerlo. Y a mí que me encanta.
1: No.
6: Pues le estaba diciendo yo a un hermano que ya pueden ser primos de las cucarachas, pero a mí me encantan. Ya que usted comió grillo. Ya sabes de quién serán primos ellos, ¿verdad?
1: Sí.
6: Saludos, hermano Juan.
1: Saludos, hermano. Míreme, la gente, es que la gente, el camarón come como migajas, ¿verdad? Y la cucaracha come migajas. O sea, eso se llama plancton. En el mar se llama plancton, ¿verdad? Pero el mar es salado. El mar es salado. Entonces, el camarón. No habla la Biblia que no hay que comerlo, solo porque es cucaracha. Sí, la gente lo cataloga como cucaracha, ¿verdad? Pero hay gente. Entonces, si nosotros, como le digo, yo no personal... Toma ya la mano, y son caras esas cucarachas, hombre. Y son ricas esas cucarachas. Camarón me gusta en ceviche, me gusta, ¿cómo se llama?, en arroz. Me gusta el camarón, ¿cómo se llama?, el cóctel de camarón me gusta. A veces hacen una cosa, la licenciada hace un, ¿cómo se llama?, ¿cómo se llama?, licenciada Orfilia, ceviche, no sé si es ceviche. ¿Cómo se llama, Ana, lo que comimos allá, que la licenciada preparó con galletas saladas y todo? ¿Cómo se llama que lo comimos en Amapala, Ana? Ana Carranza es la que estuvo ahí medio picando el maicillo ahí para echarle. Pero sí, es riquísimo. Es rico. La langosta. Entonces significa que si el camarón es cucaracha y la langosta, ¿qué va a ser? Cucarachón. No creo. Bueno. ¿Por qué se parecen? Y es rico. Claro, hay que limpiarlo, hay que quitarle la tripa y todas esas cuestiones, ¿verdad? Normal. Pero yo es camarón rico. Ahora, cómalo debidamente, porque los médicos ahora todos le prohíben a uno. Que malo par de ácido úrico, que no sé qué. Este está igual a, ¿cómo se llama? Al doctor García. Al doctor Luis García, que dice que no hay que tomar coca por la presión y es lo que más toma. Y ahí anda, que cualquier cosa, que si tiene que comprar la pastilla, le duele. Así, hombre.
6: Y una vez, hermano Juan, bueno, a mí me gusta todo lo que es del mar, el pescado.
1: Sí.
6: La jaiba, la sopa de marinera, ¿verdad?
1: Sí.
6: Me gustan los mentados curiles. Bueno, el huevo de tortuga. Una vez, aquí venden en la calle, ¿ves? Mira, un muchacho en un balde vendiendo.
1: Sí.
6: Le compré... En un vasito, pues me preparó, él lo preparó, ¿verdad? El curil. Y aquí en Amelito vivo y solo antes aquí pues, se movía por la garganta. Le digo, no, le digo, para adentro, ¿qué va? Le digo, me lo volé, hermano. Sí, hermano, saludos.
1: Sí, la verdad es que la gente, hay gente que yo no la entiendo, ¿no? No, pero bueno, ni modo.
2: Sí, hermano, bien ricas las guirilas. Nosotros le dimos tortillas de elote. En varios lados le dicen de diferentes nombres.
1: Sí.
2: Y las fritas también son bien ricas. No, hermana, si usted sabe bien que nosotras lo amamos sinceramente en el amor de Dios.
1: Amén.
2: Siempre, y siempre lo llevamos en oración.
1: Gracias, hermana.
2: Por eso usted siempre le va bien con la ayuda de Dios.
1: Amén. Gracias, hermana Moncha. Así que es rico escucharlo, hombre. ¿Verdad? Y qué rico. Fíjate que, mire, sacarle un te amo, hermano. Es a Rosibel. Rosibel es dura de corazón. Y cuando ella me dijo, y mire, ya ve, sacarle un te amo, hermano. Uy, hombre, ella me puede decir, va pues, hermano, te quiero, ¿viste? Eso es todo. Pero que yo, desde que ella nació, nunca me ha dicho, te amo, hermano. Rosibel, ¿para qué? ¿Para qué? Mentiras. Y, bueno, ni modo. Se son la caome, don Juan. Dice que no, yo, dice cómo se llama, como Fernando, dice que no conoce las guirilas, dice. Ah, pero las conozco como panapas, dice. Ahí como estaba diciendo la hermana, la hermana Blanca Ferrufino, yo dice, yo las conozco como panapas. No, pero es lo mismo, hombre, que este Fernando, es que ese es, ¿cómo se llama? Ese es un nombre que lo conocen, ¿cómo se llama? Ya, ¿cómo se llama? En el Medio Oriente, en el Medio Oriente. Dios me lo bendiga, hermano Juan. Sí, lo amamos, dice, en el amor. La hermana Brenda. Dice, sí, ella está vieja, dice, sí, mire, ella sí. Está vieja de ahí, el cimarrón. Está vieja, sí, mire, sí, la amamos en el Señor, hermano. Qué bueno, qué bueno. Dice aquí, saludos. Le escuchamos desde... Ah, no, no, no, aquí está, no, estaba leyendo otra vez. No,
7: aquí lo vamos escuchando, hermano.
1: Ah, bueno.
7: aquí en Danlí, pues, le llamamos tortillas de elote.
1: De elotes.
7: A las guerilas, que es usted. Bendiciones.
1: Saludos, hermano, que Dios me lo bendiga. Bueno, el pastor Guillermo dice, buenas tardes, hermano Juan. Que Dios me lo bendiga, aquí estoy escuchando en el barrio, barrio La Cueva. Me complace, por favor, con los trigales de los posteros de Cristo. Dios me lo bendiga. Feliz cumpleaños para la hermana Bernarda Espinosa hasta Nicaragua. Que Dios me le bendiga. Que su presencia le acompañe. Felicidades. Me le complace con feliz cumpleaños de Francisco Orante. Dice, saludos. Vamos a ver qué dice Rosibel hoy. Vamos a ver.
8: Uy, yo te amo mucho, hermanito. Uy, uy, uy.
1: Saludos, saludos, saludos. Buenas tardes, bendiciones. Les saluda el hermano Soán Rodríguez de Guinope, El Paraíso. Son ricas las tortillas de elote o guirilas. Son ricas con mantequilla y queso. No, hermano, ya, ahora ya el hermano las come con mantequilla y queso. Y es con mantequilla y cuajada. ¿Verdad, hermana Moncha? Con mantequilla y cuajada. Con queso, dice el hermano. Qué raro. Qué raro que las coma con queso, hermano Joan. Hay un lugar yendo para la Jojona en Santana, que no recuerdo el nombre, que venden todo lo de elote y comida también. Y qué rico, dice. Tres Fogones se llama, dice, el lugar. Ah, bueno, Tres Fogones ahí. Y que me puede complacer, por favor, con alabanza. Cuida lo que Dios te dio de Noel Carmona. Y si puede, sigue adelante con Paola Marino, versión original. El atol, chuco de maíz, tierno. Fermentado, qué rico. No, ese, mire, el atol chuco así. Me fui chuco una vez. Me fui chuco una vez. Llego yo con, mire, yo, mire, escúcheme, había viajado de Tegucigalpa a Juticalpa por un mantenimiento. Yo fui por un mantenimiento. De Tegucigalpa había salido a las 5 de la mañana para Juticalpa. Ya cuando venía por, ¿cómo se llama? Fui a hacer el mantenimiento. Cuando regresé, ya eran las 11 y algo de regreso. Y me llaman de esa oficina y me dice, fíjese, es urgente que usted se vaya para Marcala. Pero hoy no tenemos funcionando la agencia. Y yo le digo, hasta Marcala, sí. Y apenas estoy en Juticalpa. Yo no sé cómo va a ser. Bueno, digo yo a pegarle desde Juticalpa hasta Marcala La Paz. Y cuando llego allá, eran como las 4 de la tarde y estaba helado. Y andaba una señora con una olla. ¿Va a querer atol? ¿Va a querer atol? Hombre, vengo yo y le digo, pero... Y miro que dos hombres le comienzan a comprar y a que dos hombres se empiezan a echar aquel atol. Y se echan aquel atol y tranquilo. Bueno, cheque. ¿Está bueno el atol? Le dice, sí, está bueno. Deme un vaso, le digo. Antes de entrar a la agencia, porque voy con hambre, me voy a echar ese atolito. Deme un vasito de atol. Le pego aquel primer trago, mano. Ay, le digo, señora, y fíjese que yo no sé, pero yo digo que está malo el atol, le digo yo. ¿Por qué? Yo lo siento agrio esto. No, si está rico usted, yo lo acabo de hacer. ¿Cómo va a estar agrio? ¿Cómo va a estar? Ve, ¿cómo va a estar juco? Me dice, o malo. Bien, voy a ir y lo vuelvo a probar. No, le dije, que mire, yo lo siento. ¿De dónde es usted? Me dice. Allá hay como 4 kilómetros antes de las trancas, le digo yo, en Tegucigalpa. Le digo. Ah, con razón, me dice. ¿No sabe qué atole es este? ¿No? ¿Qué atole es? Este es chuco, me dice. ¡Uy! Pero ni modo, y así es el atol, sí, así es. Caí, mano, cayó un grande ahí. Yo dije, con una vez que le van a Alba, me dijo, voy para Marcala, ojalá me le den a Cholchuc, a Tolchuco, digo yo, para que vea que es bueno. Y miren, no, ni modo, pero ya por último, así es, me dice. Me lo terminé de zampar, como decía mi mamá, y así fue. Otra vez le fui a instalar allá por Intibuca a una señora y me dijo a mí, ¿va a querer atol? Me dice. Sí, le digo yo. Mire, aquel atol era chuco, más le echan frijoles. Yo no sé si a los muchachos alguna vez les ha salido eso, pero en Intibuca me tocó eso y yo digo, ay, Dios mío, y si le digo a esta mujer que... Yo, y Dios mío, ¿y cómo hago? Y peor que me puse acá, pero lana de atol chuco, que es agrio, más los frijoles adentro del atol. Ni modo, a zampármelo también. Es que hay veces que uno, por no herirles el corazón a estas viejas, uno, ni modo. Yo también, ¿sabe? Que lo amo mucho. Dice, gracias, qué lindos. Saludos a estas viejas, qué bueno. Saludos. Hermana Moncha, ¿qué nos dice? Vamos a ver.
2: Sí, hermano, se come con mantequilla, tajada, con requesón, qué rica.
1: Con requesón.
2: Que nada, yo siempre que hacíamos tamalitos nosotros,
1: ajá,
2: siempre le hacía tortillas de elote con eso. ¿Verdad? Era, pero feliz comiendo eso.
1: Sí, hombre.
2: Me encanta, es que las tortillas son riquísimas.
1: Pero no tortillas de maseca, hermana, deja de estar con cosas. Que aquí está, ya encontró, dice... Guirilas en todo Nicaragua, dice. Ah, y ahí está el hermano, ahí está, mire la guirila que él presenta, ahí está con la hoja de plátano, con su pedazo de cuajada y mantequilla. Bueno, hoy no hemos hablado solo de comida. Que ya ni me acuerdo a quién tengo que complacer. Pues me acuerdo uno de los Trigales y el otro de Paola Marino. Bueno, vamos a irnos con los Trigales, ¿verdad? De los Voceros de Cristo. Vamos a buscar Los Trigales de los Voceros de Cristo. Qué rico. Es que no sé, hombre. A mí me apasiona mi país. Yo amo este país. Yo me molesto cuando alguien habla mal. Habla mal de mi país. Yo, créame que yo sí me molesto cuando alguien... Y me molesto cuando un político le hace daño a este país, cuando un extranjero viene a hacer maldades, cuando un turco, un ¿cómo se llama? Un turco, un... Es que quien sea gringo, sea lo que sea, no, yo me molesto, ¿verdad? Porque yo, Juan Padilla, respeto. Yo si voy a los Estados Unidos, yo respeto. Si usted va a cualquier país que vaya, usted respete. A los países que yo he ido, me gusta respetar las leyes. Porque yo también tengo que saber respetar las mías. Yo tengo que saber respetar las mías. Y a veces nosotros respetamos más en otro lugar que las propias. Respete las leyes de mi país, hombre. Yo se lo digo en serio, amemos este país. Este país es lindo, es bello. Este país es hermoso. Enamorémonos. Yo, mire... Si usted, aquí en Estéreo Vida, yo no voy a poner el himno nacional, no solamente en septiembre, que se ponga aquí el himno nacional todos los días para que identifique que Estéreo Vida está en una nación que ama a Jesucristo. Una nación en la cual ama al Dios Todopoderoso. Y que vamos a identificar este país, seamos patriotas con nosotros mismos. Yo, claro, ya voy a hablar con Cintia, que Cintia ahora me pone la bandera de Honduras solo en septiembre. Y ahora, Cintia, es todo el año. Si me mira esa bandera usted de Honduras, y a mí me cayó mal, más bien estos cachurecos, estos nacionalistas, que la palabra cachureco no la he vuelto a encontrar y tiene es mala esa. Viera todo lo que significa cachureco. Entonces, vea, yo le digo, me molesta porque estos juegan con la dignidad. Estos son dementes. A mí, yo dementes. Son dementes. Malvados, mentirosos, cobardes. Estos que están gobernando, eso es lo que son. El verdadero color de la bandera de Honduras es azul turquesa. Verdadero, porque a mí me lo enseñaron, nadie me va a engañar. ¿Qué me va a venir a vender? Es un Kilber, Bertrán. Un Kilber, un diputado Kilber, un loco, un mentiroso, un patán. Que me venga a decir Toño Rivera, un patán, un Walter Chávez, un patán, porque estos aceptaron que se cambiara la bandera. Y que no vengan que es que disposición del presidente, pues es un patán y un chabacán como siempre lo ha sido. Porque yo desde que estuve en primer grado hasta sexto grado, y todavía aún, cuando Callejas, creo que cuando Callejas, era azul turquesa. No recuerdo cuándo fue que cambiaron, pero estos son dementes, patanes, son drogadictos, homosexuales. Pero si nosotros tenemos malos allí, porque yo amo este país, son unos patanes. Son unos patanes. Si no, no debemos de actuar con nuestra nación, porque esta nación merece respeto. Merece justicia. No jueces patanes. No magistrados patanes. Ni presidentes patanes, ni mucho menos diputados y diputadas patanes. Yo estoy molesto porque este país es lindo. Hermoso. Pero esto han hecho de su propia hacienda y nos tratan como que si fuéramos vacas. Estos que están gobernando en este momento nos tratan como que si somos, como que si es la hacienda de ellos y nos tratan como animales, como chiqueros. Yo me molesto por eso, porque no hay respeto y aún así nos tratan los delincuentes espirituales como pastores, megapastores, que dicen representarme a mí y a mí no me van a representar nunca. Porque la única persona que me representa ante todo, ante los hombres y ante Dios, solo es el Señor Jesucristo. Él es mi abogado. Él es todo mi ser. Yo, de veras, amemos a este país con amor. Oremos por este país cada día. Si usted escucha a su hijo y a su hija hablar mal de este país, aunque esté en otro, dígale, mira, no hable mal, porque aquí estoy yo. Aquí naciste, no naciste en España, no naciste en Estados Unidos, no naciste allá ni el otro lado, porque es, cuando se van, quieren odiar y quieren venir a hablar. Es que yo en España, es que yo en Estados Unidos, allá, aquí es otro país, donde comemos guirila, donde comemos elotes cocidos, donde comemos nosotros aquí los tamalitos de elote, donde nosotros nos criamos, porque yo no creo, me va a decir entonces la hermana Blanca Ferrufino o Luis Leonel García, o me va a decir aquí Elder Munguía a mí, que nunca tomó de esos jarros de barro. Me va a decir entonces la hermana Moncha, va a decir entonces que no, que yo me da asco esas cosas de barro en los cántaros. Va a decir usted. Creo que venga el hermano Joan, como el hermano Joan se las tira de que, es que se las tira de americano, que va a decir, entonces, va a decir, no, hermano, es que aquí esas cosas ya son desasiadas, que, y nosotros no nos morimos, hermano Joan. Nosotros fuimos felices, culichosos, pero fuimos felices y más sanos que cualquier extranjero. Nos han vendido enfermedades estos turcos. Estos extranjeros, estos chinos, lo que han venido es vendernos enfermedades. Éramos un país sin enfermedades, libre de tuberculosis. Fuimos el primer país libre de tuberculosis a nivel del mundo. Ese orgullo lo lleva por lo menos a Córdoba. ¿Usted cree que no sé historia? El hermano Luis Leonel García, que se le olvida todo. Eso es todo. Pero sí recuerdo en 1900 todavía que 83, a mediados del 83, un simple cipote de 12 años me gustó, libre de tuberculosis. Primer país en el mundo libre de tuberculosis. Hoy aparece la tuberculosis. Entonces, aprendamos de la buena historia. Aprendamos. Sí, la corrupción, yo acepto que los corruptos vienen desde mucho tiempo atrás. Mucho tiempo atrás. Usted no va a creer que Marco Aurelio Soto no era un corrupto. Me gusta la historia de este país. Usted no vaya a creer que uno de los mayores narcotraficantes fue Tiburcio Carías Andino, traficante. Traficante de morfina, fue un traficante, era droga en ese tiempo. Ahí está la historia. Y estos creen que uno no. ¿Por qué? Porque a nosotros nos interesa, aquí nos mete estos canales, solo basura. Y no tenemos nada de historia. Ya voy a meter yo. Estoy queriendo hablar con uno que se llama Emilio Fonseca. Emilio Fonseca es un gran historiador aquí en Honduras. Y yo voy a pedirle a él, yo no hallo, porque ya le escribí dos veces a su página. A su página. Que para poder pasar historias aquí en esta radio. Porque podemos hablar de Cristo, pero no podemos perder la esencia de ser hondureños. Usted puede ser cristiano, sí. Escuche, la Biblia dice que estamos en este mundo, que aunque no somos de este mundo. Pero nosotros tenemos que defender la bandera, el escudo nacional, el himno nacional. No vaya a votar por un loco nacionalista, ¿se acuerda usted? Un payaso que tenía solo programas de homosexuales. Aquel Joche Villanueva, ¿cómo se llamaba ese? Que salía en HCH. Que solo cosas de homosexuales. Que dijo que no le gustaba el himno nacional porque era muy triste, que teníamos que cambiarle el ritmo. Mire qué tipo de payasos, de ignorantes tienen en estos tipos de canales. Y qué tipo de ignorantes por los cuales usted vota. Si usted votó por un diputado que es homosexual, drogadicto, hombre, hay que decirlo. Pero no podemos ya. Ya basta de esta nación. Ya queremos algo bueno. Por eso somos cristianos. Se supone que usted y yo somos remanente del Señor. Y no vamos a analizar. No vamos a analizar. No vamos a usted y yo. Si usted tiene dos manzanas de ¿cómo se llama? Si usted tiene dos manzanas de elotes, ¿cómo usted no puede trozar si en la escuela de su aldea solo son 60 niños? ¿No puede cortar 60 mazorcas de elote y llevarlos cocidos a sus niños para que prueben el maíz? No ande consumiendo maíz transgénico. Le dicen que trae cáncer. Si sabiendo hacer lo bueno no lo hacemos, no es pecado. Yo hoy tuve una sesión con una gente que yo le dije que yo estaba molesto por la actitud que habían tomado. Y ellos me dicen a mí, esa gente, me dicen, jefe, mira jefe, tiene razón, discúlpenos. Sí, pero escuchen lo que yo no quiero basura para mi país. Yo no quiero basura para mi país. Ustedes no me pueden mandar o estar vayan a mandar basura a mi país. Yo quise este país. Por eso yo respeto y yo digo, no podemos estar vendiendo basura, mala calidad. No podemos estar vendiendo mala calidad. Usted no puede estar vendiendo, escuche, usted no puede estar vendiendo baleadas de mala calidad. Usted no puede estar vendiendo pupusas de mala calidad. Usted no puede estar vendiendo tamalitos de mala calidad. Usted vende lo bueno. Porque si sabiendo hacer lo bueno no lo hace, les es pecado. Entonces, si vamos a vender guirilas, si vamos a vender, hagamos lo mejor en nuestro trabajo. Cuando usted vaya, dé su mejor esfuerzo en su trabajo. Porque si sabiendo hacer lo bueno no lo hacemos, no es pecado. Escuche lo que le estoy diciendo. No es pecado. Entonces, no nos equivoquemos. Al Señor no se le va a ir nada. Porque usted no va a hacer más. Y usted sabe, hay tres. Escuche lo que le digo. La primera fiesta dice la fiesta de los panes sin levadura. Guardarás. 7 días comerás los panes sin levaduras como yo te mandé en el tiempo del mes que te mande. Mire qué cosa, ¿verdad? También las fiestas de la siega, los primeros frutos de tus labores que hubieras sembrado en el campo. Y la fiesta de la cosecha a la salida del año, cuando hayas recogido los frutos de tus labores del campo. O sea, que de entrada y de salida. El Señor sabía que había una primera y había una postrera. Y usted lo celebra, hermano. Disculpe, usted lo celebra. Está bien, si usted no sabe cuáles son los 7 panes sin levadura, está bien. Pero la fiesta de cosecha, usted es que tiene el tiempo de cosecha, de entrada y la salida. Hermano, pero es que mire que yo no soy campesino. Sí, pero discúlpenme, su primera cosecha podría ser el 14º, si usted es empleado. Esa es su cosecha. Y a la salida, la postrera, el aguinaldo. Mamá nos enseñó muchas cosas a nosotros. Pero hay campesinos que no dan nada. No le dan ni la tierra porque no quieren sembrar. Tienen una manzana de tierra y nunca han sembrado un limón. Entonces, vea lo que le digo. También las fiestas de la siega, los primeros frutos de tus labores que hubieras sembrado en el campo, y la fiesta de la cosecha a la salida del año, cuando hayas recogido los frutos de tus labores del campo. 3 veces en el año presentará todo varón delante de Jehová el Señor. No ofrecerás con pan leudo la sangre de mi sacrificio, ni la grosura de mis víctimas quedará de las noches hasta la mañana. Las primicias de los primeros frutos de tu tierra traerás a la casa de Jehová tu Dios. No guisarás el cabrío en la leche y de su madre. Lea la palabra del Señor. Yo decía, ¿por qué estos pueblos? ¿Por qué pueblos como Israel todavía guardan eso? Está bien que lo hagan. Pero si ellos llevan ofrendas. Usted vea cómo usted, ¿cómo le digo? ¿Usted qué le está enseñando a sus hijos? Por eso vivimos una generación maldita nosotros aquí. Deja que su hijo escoja la maldición, pero usted quédese con la bendición. Enséñele a su hijo. Porque si habrá cosas que no olvido, yo puedo olvidar un consejo que me dé mi hijo. Yo puedo olvidar un consejo que me dé una cualquiera, pero los que me dio mi madre, jamás. Porque fueron para bien. Fueron para bien. Fueron para bien. Bueno, vamos a irnos con esta alabanza. Los trigales, sí va. Sí, con los trigales. ¿Cuál otra me habían pedido? Bueno, se me fue. Pero vamos a irnos con los trigales. Vamos a irnos con los trigales.
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7: Radio, informa la hora. Son las 3.
8: Las 3.
7: Y 11 minutos.
9: 11 minutos.
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0: Él es el señor.
1: Y sigue el gozo con el combo de Juan Padilla. El hermano José Francisco, ¿qué nos dice? Saludos, hermano José Francisco García González de Aeso Moto, Nicaragua. Que Dios me lo bendiga. Dios me lo bendiga, hermano. Aquí en Nicaragua se le conoce como guirilas. Algunos le agregan sal y otros azúcar. También las hacen rellenas. Ah, de verdad. Ya sean con pollo, desmenuzado o chicharrones. Las guirilas. Espérame, hermano Fredman. Hola, que me, pero no me está confundiendo usted ya con ¿cómo se llama? Con hermano José Francisco. No me está confundiendo usted con las pupusas, ¿verdad? También dice las hacen rellenas, las guirilas. Bueno, es posible, ¿verdad? Ya sea con pollo desmenuzado o chicharrones. También es muy popular las montucas. Eso sí, aquí hay unas viejas en Comayagua, en esas montañas, le hablo de esas viejas. Estará escuchando de esas viejas que hagan montucas. Yo fui a instalar unos sistemas solares de, ¿cómo se llama?, de ayuda en acción a una escuela. Hombre, qué ricas montucas, dulcitas. Estas eran de, creo que eran de cerdo. ¡Ay, Dios! Nunca la volví a probar. También me acuerdo una vez que andaba con un hambre en Intibucá y había caminado desde San Juan hasta Cocoa, creo que se llama una aldea, porque no había buses en esos tiempos cuando yo comencé la energía solar. Y entonces, pues llegamos a una aldea para ir a ofrecer, porque a mí me tocó andar con la batería en el lomo, con las herramientas en el lomo. No teníamos carro en Ciel Sol. Y yo recuerdo que, ¿cómo se llama? Nadie creía en la energía solar. Nadie creía en la energía solar. Entonces, la señora me dice, mire, ¿y qué andan vendiendo ustedes? Vendemos luz, le digo yo. Vendemos luz. ¿Y cómo la van a vender? ¿En balde o cómo? Me dice. Yo le empecé a explicar. Pero me dice, ¿y eso funciona? Me dice. Bueno, si quiere, si usted está interesada, le digo, la podemos instalar. Se la vamos a dejar a prueba. Imagínese usted.

0: dejándola el poco epistío ya uno botado para que le fueran a decir pues que no. Pero no, le instalamos la planta solar a la señora y entonces le digo, no nos puede vender comida. Andaba con uno que le decíamos el pasmado, Ricardo. Estábamos con el pasmado y creo que andábamos con uno que le decíamos Pirri, que es David Ferrera. Pero más le decía, más el apodo, el pasmado y Pirri. Es que dúo, ¿va? Como Chino y Nacho allá de Dan Lee. Entonces, sí me dice, no tengo nada de comer, pero sí hice montucas, me dice. Ay, yo no sé si era el hambre o qué, pero qué delicia, de hermano. Qué delicia de montucas. Y no eran simples ni nada, porque hay gente que no les echa ese dulcito, porque le echan algo como algo de la rapadura dulce. Yo no sé, pero mire, yo le cuento que yo me eché como seis. Yo me eché seis montucas. Y qué riquísimas. Riquísimas. La verdadera montuca la hacen, yo no sé, le echan leche, canela, le echan dulce, yo no sé, hombre. Quien debe saber, la hermana Guillermina de allá de Comayagua, digo yo, si es vieja, tal vez ni huevo picado puede hacer. Pero bueno, y también dice, es muy popular la montuca, las hacen en la zona de mi pueblo, de Pueblo Nuevo, Estelí, dice. ¿Usted cree que en Estelí las harán? Bueno, vamos a ir entonces con la licenciada Orfila Mariel García, que es la que conoce ahí. Vamos a ver el del Munguía.
1: Dios me lo bendiga, mi hermano Juan Padilla. Aquí estamos escuchando esta hermosa de la tarde, mi hermanito.
0: Sí.
1: Y quería escuchar una alabanza, mi hermano.
0: Vamos a buscarla.
1: La alabanza, hoy más que nunca, el hermano Marino la canta, mi hermanito. Saludo.
0: Hoy.
1: Ahorita lo que veo, lo estaba escuchando. Ahorita que le estoy mandando este audio. Te ayuda la señal, mi hermano.
0: No, hombre.
1: Tal vez ahorita le escucho por medio de la aplicación.
0: ¿Se volvió a ir la señal?
1: La aplicación que tengo, el WhatsApp, que me ha mandado ahí la aplicación. Ahorita le voy a escuchar la radio, porque ahorita mismo le estaba escuchando por la radio, ahorita se va la señal. Siempre lo voy a escuchar, sea como sea, por medio de la aplicación, mi hermanito. Saludos, mi hermano Juan.
0: Saludos, hermano Elder Munguía. Y nos costó reparar, vea qué problema. Hoy más que nunca de Marino, se la vamos a poner al hermano Elder Munguía. Saludos, hermano Elder Munguía, pero ojalá y me confirme, hermano Elder Munguía, días atrás estuvo fuera del aire también la emisora, ¿verdad? Estuvo fuera del aire y tuvo que haber entrado hace 2 días. Ojalá me confirme, hermano Elder, y si ya regresó, cuando regrese, por favor, ayúdenos con reportarnos, si ya regresó mañana o lo que sea. Repórtenos la emisora, la 88.9 FM, porque no nos damos cuenta cuando se va la radio ya, porque no tenemos nadie que nos reporte. Bueno, entonces vamos a ver, perfecto, ya le pusimos. Vamos a ver qué nos dice,
2: hermano. Sí, hermano, el supuesto asesor que tenía el presidente de Honduras de la campaña, imagínese que en el gran escándalo quiso callar a la esposa allá en Bolivia, creo, un argentino.
0: Ajá.
2: Oh, my God.
0: Vaya, hombre, si es que estos son únicos. Luis Leonel García, ¿qué nos dice? Vamos a ver qué nos dice este viejo. Vamos a ver. No, espera.
3: Sí, una vez, hermano Juan. A mí me gusta todo lo que es del mar, el pescado. El tiempo que fue cambiada la bandera, hermano, los colores patrios fue en el tiempo de Huerajoc. En el mandato de él.
0: Siempre que esto es un loco.
3: Estoy ahí seguro en eso. Porque fue el que haciendo los colores de acuerdo al cachurequismo. Ya. Algo así.
0: Sí, es que esto es un loco, hombre. Este está demente. El ¿cómo se llama? Juan Orlando Hernández es un demente. Yo siempre nunca lo he tenido como cuerdo. Siendo abogado, ¿violenta la ley? ¿Qué significa eso? Siendo un estudiado, ¿violenta la ley? Es un demente. Tenemos que tener cuidado. Y sabe lo malo, que a mí me molesta, hay algo que, no sé, yo le digo, Señor, ¿por qué, Padre? Por la misericordia, sinceramente, que Dios los bendiga. Mire, pero tenga mucho cuidado, porque esto, el Dios de estos es Satanás. Y que Dios los bendiga, porque su Dios es la mentira, es Satanás. Entonces, cuando usted le diga, por eso los israelitas solo daban shalom. Shalom, Jehová Dios te bendiga. ¿Me entiende? decían el nombre del Dios. ¿Por qué? Porque ahora cualquiera le dice a usted, Dios te bendiga, y usted no sabe el Dios de ese. Usted no sabe el Dios de ese. Entonces estos se atreven porque usted no les pregunta qué Dios está, de qué Dios estás hablando. Pero si él dijera que Jehová Dios te bendiga, entonces sí les creería. ¿Me entiende? Porque el señor de esto es Satanás, pero minúscula. El señor de esto, el señor lo escribe, tienen que escribirlo con minúscula. Porque de estos, algunos son masones, son Opus Dei. Se lo digo porque aquí se conoce, son Rosacruces. Si usted no sabe de esas religiones, estos tipos así son. Opus Dei, masones y Rosacruces. ¿Me entiende? Eso es triste. Algunos gnósticos, pues. Y otros son, aún en la alta jerarquía de la Iglesia Católica y de los que dicen ser evangélicos, son masones, mentirosos. Por eso lo va a ver usted, farsantes, delincuentes, porque son masones. Esto es lo que les interesa, son el poder. Un día voy a hablar de esto, si ustedes me lo permiten, para que no los engañen. ¿A qué es la masonería? ¿Qué es el Opus Dei? ¿Y qué es el Rosacruz? Porque de esto me he dedicado también a escudriñar estas cosas. ¿Para qué? Para que nadie me engañe. ¿Me entiende? Para que nadie me engañe y explicárselo. Si mis hijos quieren saber esto, que me pregunten. Porque yo no quiero que me pregunten otras personas. Por eso nosotros, si usted va a la iglesia evangélica, la obligación suya como hombre, sí lo es. Como hombre, sí lo es. Usted se le declara el sacerdote de su familia, de sus hijos. Y quiero aclararle a los hijos que ustedes tienen que preguntarle a sus padres lo que ustedes quieren saber. Escuche lo que le digo. Si ustedes quieren, entonces los hombres tenemos que estar preparados con el conocimiento. Es obligación. Que no vaya a creer el hermano Fredman, no, que a mí no me queda tiempo de estar estudiando la Biblia, o el hermano Luis Leonel García. Tiene que estar preparado. Porque usted no va. Porque Pablo describe cuál es la armadura de un verdadero cristiano. Bueno, pero, óigame, teníamos que hablar con la licenciada Orfilia Mariel García. ¿Qué pasó, hombre? ¿Qué pasó con la licenciada Orfilia Mariel García?
4: No, fue la que le pedí que...
0: ¿Cuál es?
4: Tal vez la de sonar ahí.
0: Ay,
4: vamos aquí escuchándole. Los... Con destino a Villa Santa.
0: Ah, vamos, ¿cuál fue la que me pidió? Oh, alma mía. ¿A quién me pidió los trigales, pues? Bueno, ya vamos a poner alma mía.
5: Él es el Señor Cristo.
0: El hermano Moncha, ¿qué nos dice?
6: Sí, hermano, hay gente que la usa solo con sal.
0: Ajá.
6: Nosotros la usamos con azúcar y sal. Sí, y son ricas. Las montucas bien ricas.
0: Ay,
6: con toda clase de carne.
0: También
6: de pollo, de res, están riquísimas. Mira, hermano, yo también usé trastes de
0: barro.
6: De barro, ¿qué dice usted? Nosotros hacíamos café en unos jarritos.
0: Ay, qué rico, va.
6: Y abríamos
0: los frijoles.
6: En sartencitos de barro.
0: Sí.
6: Y arroz también. Pero cuando se quebraban era el problema, porque no sabía dónde hacer, porque acá no hacía. Eran largos, había que ir hasta
0: Ojona
6: para comprarlo. Se molían también, se hacían las tortillas con...
0: ¿Con el comal?
6: Comales de barro.
0: Comales de barro.
6: Pero cuando era el jogón de hornilla.
0: Ajá.
6: Ahora, ajá, ¿no? Porque como los jogones son de lato.
0: Sí.
6: Pero sí. Yo lo voy a tomar café hecho en los jarritos y
0: sí. Agua
6: en los papás que hay en fresquita. Y bebérselos uno con guacal. Pero qué fresquita el agua en los papás. Yo todavía tengo dos pocillitos de barro. Ahí los tengo guardados.
0: Ay, imagínese, vea que es como le digo. Sí, era riquísimo eso. La hermana Margarita Prado es que es como engreída, que ay no, que mi guácala, que eso es de barro, que no sé qué. Bueno, todavía como, ¿sabe qué? Como le digo, como ella viene de buena familia, ¿y qué? No vas a ver nada de eso, pero bueno.
7: Bendiciones, hermano Juan.
0: Aquí está la
7: vida. David Aguilera, Mendoza. Quiero que me regale una alabanza.
0: ¿Qué alabanza quiere escuchar?
7: Levántate y vela de Rey Divino.
0: Levántate y vela de Rey Divino. Ya vamos a buscarla. Bien, vamos a ver entonces, licenciada Orfilia Mariel García, hombre, ¿qué pasa? No hay nadie escuchando en Danlí para que le saque brillo a la licenciada Orfilia Mariel García, que dijo que a las 3 y 10 ya son las 3 y 24 minutos, si no se ha comunicado con nosotros. Hombre.

0: 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Cintia, no estará escuchando Cintia ahí para que llame al Alianza de Orfilia. ¿Qué pasa? Que no, yo, Cintia, ayúdeme ahí, por favor, Cintia. Bueno, vamos a ver. Saludos, Lee, ¿qué tal? ¿Cómo ha estado?
1: ¿Cómo está, Juan? Chica,
0: solo escucha a Cintia usted y rapidito me llama, ¿ves?
1: No, es que mire que si estamos ocupados.
0: Ya,
1: sí,
0: va, pero usted se compromete, usted me dice a las
1: sí,
0: 3.
1: Sí, pero usted ha estado ahí.
0: Y usted tenía que llamar, usted me llama, pero yo que voy a ver. También,
1: mira la hora que le hablo porque hasta ahorita me desocupo.
0: Bueno, entonces, para que compromete, pues, que las 3:10. Bueno, está bien. ¿Qué tal, Lee? ¿Cómo estamos? Cuénteme. ¿Tiene precios?
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0: Vamos. Chander es único, mano. Qué chander es. Bueno, permítanme ustedes, no me vayan a ir porque...
1: Ah, no, sí, eso sí es, radio en vivo. Nos vemos.
0: Vaya, pues. A mí me dice, ¿o
1: cómo? Espéreme, no, no, no.
0: No, no, vaya, pues, está bien.
1: Nos vemos, adiós.
0: Vaya, pues, está bien.
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0: 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Dijo usted que iba a estar un fogoncito ahí afuera, va calentando los elotes, para que no,
1: para que
0: se vayan calentitos. Va.
1: Fíjese, don, sí, Juan, que, bueno, como uno, ¿verdad? Yo creo que esta es la quinta vez que hacemos este,
0: sí,
1: evento.
0: Ya.
1: Ya nos quedamos, ¿verdad? Ya sabemos que el último viernes del mes de agosto celebramos lo que es la gran feria de la batería.
0: Uh-huh.
1: Y pues... yo digo, cada evento pues uno se va preparando y uno va aprendiendo.
0: Sí, sí.
1: Antes en los eventos que teníamos, los elotes cocidos se helaban rápido.
0: Y es
1: rico comerse un elote caliente.
0: Calentito.
1: ¿Verdad?
0: Y va a ser loco, va, porque le echan como mantequilla o no sé qué. Usted prepara unas cosas ahí con queso.
1: Sí, claro.
0: Y eso es delicioso, es muy delicioso. Yo creo que somos la única empresa en Danlí. De ahí creo que somos la única empresa que nos ponemos de acuerdo, no de acuerdo con nadie, porque nosotros no dependemos de la alcaldía más que del permiso, ¿verdad?
1: Claro, de hecho, don Juan, ayer nos decían, ¿verdad?, eso, que, sí, que miraban cómo nosotros y nuestros eventos, que cada vez que realizábamos un evento, pues compartíamos con todo el pueblo, pues con toda la ciudad.
0: Que los empleados de la alcaldía digan eso, que los empleados de la alcaldía... Admiren, claro, eso, es importante.
1: Yo fui, dice, y me comí unos tacos tan ricos del Registro Nacional de las Personas, sí, también. Ya saben que cuando hay y pasan, no, yo apenas miran la carpa, entonces ellos dicen, oh, vamos a ver si no, quiero nadar hoy, ok, ya voy a venir.
0: Lo que me gusta, porque usted es conocida más que todos en los bultos, porque ojos de los bultos, dice, cuando pasa ustedes, le vamos a dar descuento, licenciada, denos ahí. Y después dice, ustedes no me dan descuento, me mienten.
1: No, fíjese que sí, pues entonces, pero le digo, es que es una de las características que tiene el sol,
0: sí.
1: que nosotros compartimos, ¿verdad?
0: Sí.
1: Realmente lo haríamos solamente con las personas que vienen a comprar y lo repartiríamos adentro, de aquí, sí, en nuestra tienda.
0: No.
1: ¿Verdad? Pero todo se hace allá, al aire libre, sí. a todo el que pase. Sí. Sin importar, ¿verdad?, ninguna condición, ni la circunstancia, ni como sea, ¿verdad? La idea es compartir, que cada evento se sienta que nosotros, ¿verdad?, somos una gran familia y que nos encanta que nos visiten, nos encanta que se acerquen, nos encanta que nuestros clientes vengan con su familia, que vengan a disfrutar, todas esas cosas, un bonito ambiente, va a estar el dúo Celaya con nosotros.
0: Pero le han llamado, porque a mí no me han llamado, fíjate que yo le he estado...
1: No, a mí tampoco, yo solamente estoy siguiendo lo que usted me dijo.
0: No,
1: yo no sé. Ojalá bueno, que les dé permiso a su yapa a cada uno de ellos.
0: Sí, porque mire, ¿verdad? yo no sé, que me hagan el favor, si no voy a dar el número para que lo llamen. Porque
1: así
0: yo
1: es,
0: lo voy a
1: llevar, va a haber música folclórica, por supuesto,
0: sí,
1: ¿verdad?
0: Qué rico.
1: Porque de eso se trata, ¿verdad? Estamos celebrando algo tradicional aquí en nuestra ciudad de Danlí, por supuesto, va a haber de ese
0: un
1: tipo
0: día,
1: de música.
0: Una vez
1: también,
0: tuvimos la marimba,
1: creo que 2 o 3 años estuvimos con el grupo folclórico Sally también,
0: que bailaron,
1: danza
0: sí.
1: folclórica, sí. Entonces, vea, que todas estas cosas, pues no queremos, ¿cómo le puedo explicar? Si las autoridades de la ciudad de Danlí han perdido su autenticidad que hay en esta ciudad, nosotros sí. queremos recuperarla, nosotros queremos que haya pues ese día en donde podamos compartir, en donde diga qué rico estar disfrutando de unos ricos tamalitos, que aparte de gratis, que usted pueda disfrutar de la música, que usted pueda disfrutar, ¿verdad? Entonces, eso es muy bonito. 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Ahí me está llamando, fíjese.
0: ¿Quién?
1: Adán. No, el hermano Adán.
0: No creo.
1: Vamos a ver. No, si es él, para que vea, para que escuche. Hermanito, bendiciones.
2: Bendiciones, Elisa, le estoy escuchando. Mire, le estaba mandando que sí, te diera.
1: No.
2: No le contesta, y él le contesta. Entonces, ahí
0: estamos,
2: yo le tengo, mire, que este programa no se
0: pierde. No, mira. A lo más está llamando a la música, a la musiquera.
2: Ahí me está llamando, fíjate.
0: Sí.
2: ¿Me va a dar?
1: Bueno, está bien, hermano. Entonces, bueno, ahorita ya
0: está
1: confirmado, don Juan.
0: Está confirmado.
2: El victorio estaba ahí esta mañana. Saludos a todos.
1: Saludos, hermano. Bendiciones.
0: Saludos. No, a usted la llama bien aquí. No, yo digo, a ver a qué radio está llamando. Dice que es aquí.
1: Imagínese, para que vea usted.
0: No, hombre.
1: Para que vea.
0: Bueno, ojalá.
1: Que no, ya confirmó. Ya escuchó usted que ya va a estar aquí el dúo Celaya el viernes 28. ¿Verdad? Me encanta, a la gente le gusta escuchar al dúo Celaya, ¿verdad? Y además pueden pedir también sus alabanzas, ¿verdad?
0: Sí, no las que quieran pues cantar sí. ellos, sino que también que pidan Si el Sol en el Campo, ¿va? El de Juancito Padilla.
1: Sí.
0: La de Juancito
1: sí.
0: Padilla, que no, la vayan a entender.
1: De hecho, creo que a partir de ahora,
0: sí.
1: por lo menos deben de tirarse la rolita, como dicen, dos veces.
0: Juancito ¿va? Padilla. La ministra Juancito Padilla.
1: Ay, qué cólera. No me tira. Ajá.
0: Ay,
1: no. Y después se tiran el carpintero.
0: El carpintero, ¿eh? ¿Cómo se llama? Una vez Rosibel iba a molestar, va, Rosibel. Poneme la del serrucho, vos. Poneme la del serrucho, mes. Y vos con una yo. Y es que y me busco y digo, a ver, ¿cuál es? Y sale una canción mundana que dice, Serrucho, Serrucho. No, me dije, Rocibel, esta canción. No, vos, la del dúo Celaya. Y era el carpintero, como comienza con un serrucho primero. Serruchando. Y vea, Rocibel, vea, me hace unas cosas, Rocibel, que yo tengo que andarle adivinando.
1: Qué barbaridad.
0: Pero bueno.
1: Qué barbaridad.
0: Estamos listos.
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0: Bien. Saludos, Lick. 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
1: Saludos, don Juan.
0: Saludos.
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0: Bien. Saludos, Lick.
1: Saludos,
0: gracias.
1: Don Juan. Cuídense mucho.
0: Saludos, bueno, ya estamos listos. 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Saludos para Emilet hasta Los Horcones. ¿Está escuchando? No sé si está escuchando Emilet, pero saludos, mija. Bien, vámonos entonces. Hoy más que nunca de Estanislao Marino. Ya regreso, no se me vaya.

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0: vive. 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
1: Y sigue el gozo con el combo de Juan Padilla. 3 de la tarde con 49 minutos. Gracias por estar con nosotros a través de Estéreo Vida, tu iglesia en radio. Estudie la Biblia. Por favor, estudie la Biblia. Lea la Biblia. Lea la Biblia. Escuche bien.
2: Y aquí le estamos escuchando, papi, con Natalia. Aquí tenemos a Natalia, que está de vacaciones ya.
1: Bueno, y los pepinos orgánicos que... Fíjate que Natalia está estudiando en la, ¿cómo se llamarán? En la Universidad de Comayagua, en la de la Agrícola de Comayagua. Muy buena esa escuela. Escuela es, ¿verdad, Natalia? Escuela Agrícola, ya no me acuerdo cómo se llama. Y ha cultivado unos pepinos orgánicos muy deliciosos, ¿verdad? Pero que nos diga Natalia brevemente, ¿por qué le llaman orgánicos? ¿Qué le echan? ¿Le echan veneno? ¿No le echan? ¿Son orgánicos porque el abono es orgánico? O sea, lo producen para... Que nos explique brevemente cómo se llama la ingeniero, cómo se llama agrícola, Natalia, ¿verdad? Que nos diga cómo es eso, porque yo el otro día me regaló, estuve comiendo casi como 20 días, solo pepino. Es todo lo que estaba comiendo yo, como 20 días, solo pepinos tragaba. Saludos en el Chahuite, saludos. Me mandaron un video y le pregunto a la hermana que porque me manda un, ¿cómo se llama? Un cántaro de agua. Y dice, mire qué deliciosa esta agua. Y la vacían de un cántaro. Entonces le pregunto, ¿qué delicia se ve? ¿Dónde es? ¿En su casa? Y dice, ahí es donde mis abuelos. ¿Verdad? Saludos.
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1: Bien, saludos entonces. Gracias por estar, hermano Elder. Hoy dice, hoy en la mañana estaba saliendo al aire. Pero ya entonces, pero ya no está, hermano, él de la radio, ya no está saliendo al aire. Bueno, vamos a ver qué pasa. Me dice, hoy en la mañana estaba saliendo al aire, la radio. Pero vamos a escuchar, no sé qué pasa. Vamos a conseguirle la otra frecuencia al hermano Elder para que vea, porque yo no sé si él conoce, no sé si el hermano ha sintonizado la voz evangélica, porque estamos a la par. Si la voz evangélica falla, falla Estéreo Vida. Si falla Estéreo Vida, falla la voz evangélica. Entonces, para ver que cuando, si no están ninguna de las dos, ¿verdad? Entonces significa que algo está pasando en eléctrico o en los enlaces, ¿verdad? Bien, saludos entonces, gracias por estar con nosotros. Saludos, 3 de la tarde con 52 minutos. Vamos a ver qué nos dice el hermano Elder de allá de Lanchito.
4: Sí, hermano, ahorita volvió a la señal ya.
1: Aleluya.
4: Aleluya.
1: 98.9. Aleluya.
4: Y ya rato lo estaba escuchando por medio de la aplicación. Ajá. Ahorita ya tendí la radio, ya la 88.9, ahorita está saliendo ya, hermano.
1: Bueno, gloria sea al Señor, gloria sea al Señor que está saliendo el 88.9 FM allá desde el Cerro Politrón.
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1: Bien, vamos a ver qué nos dicen.
5: Tío, ¿cómo está?
1: Bien, bien.
5: Sí, estoy estudiando en la Universidad Nacional de Agricultura, que tiene una sede ahí en Comayagua, y los pepinos son orgánicos porque... no se usa ningún tipo de fertilizante ni pesticida para que ellos crezcan y para controlar las plagas, sino que es meramente ya sea a través de un azadón que sí. Uno los limpia para poder evitar la maleza y todo eso, por eso es que se llaman orgánicos.
1: Ok, gracias Natalia por explicarnos, ¿verdad? Entonces consumamos cosas orgánicas, ¿verdad? Cosas orgánicas y solo así consumíamos nosotros, hombre. Y ve que el culantro de pata se daba en cualquier lado. Mañana vamos a hablar de los culantros de pata y todo, vamos a hablar de todas esas cosas. Y cómo se llama, a ver qué decir. Bueno, yo no creo. Bueno, vamos a estar hablando sobre eso, del culantro de pata y todas esas cuestiones. Vamos a estar hablando porque el culantro de pata y cuál es el culantro de Castilla. Porque hay gente que, no sabe que es un culantro de pata. No sé, pero bueno, Hay gente que yo no entiendo, yo no sé en qué mundo vive, hombre. Y son hijos de campesinos, son hijos de que viven de afuera. Y toda la gente yo no sé, hombre. Mi mamá tenía una patastera ahí donde vivíamos y ella decía, vaya. Y como tenía un par de gallinas, mi mamá, entonces teníamos que andar recogiendo el estiércol de gallina. Y había una carpintería ahí en la Concordia, entonces ella nos ponía a enterrar ese poco de acerrín con el estiércol de la gallina y lo echábamos a la patastera. Y esa patastera yo nunca la vi sin frutos. Por las oraciones y por la confianza de mi mamá, pues hombre, Dios sabe, ¿verdad? Dios sabe. Dios lo bendiga. Entonces, mañana vamos a estar con ustedes aquí nuevamente, ¿verdad? Mañana no vamos a estar a la 1 de la tarde, pero es posible que estemos hasta las 5, ¿va? Posiblemente estemos a las 5. Mañana, saludos, que Dios me lo bendiga a cada uno de ustedes. Lean la Biblia, por favor, estudien la Biblia, oren por este ministerio, ofrenden a este ministerio y oren por nuestras vidas. Oren por todo el personal de Sil Sol, oren por todo el personal de Estéreo Vida y por este país. Oren.
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0: Cadena Radial Samaritano da la hora, 4 de la tarde.
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2: Habla don Pablo con Lea su Biblia y el programa 1534. Pablo en sus cartas a los romanos, a los corintios y otros, siempre estuvo amonestándoles que abandonen la idolatría. Pablo aconsejaba que se dejaron la idolatría. Permíteme expresar, si su iglesia no rechaza idolatría y ahora aún está aceptando la religión Islam, es tiempo que usted buscaba a Dios. Es tiempo que usted se limpiaba su propia casa. Muchos están culpando a Dios por lo que pasó en Haití. Alguien ha expresado que Haití hizo un pacto con Satanás para escapar del dominio de España hace muchos años. Me cuenta que Haití es un país lleno de superstición y de idolatría, donde gente ignoran a Dios, rechazan a Dios, no deben culpar a Dios cuando algo le ocurre mal. En el gran país del norte, los Estados Unidos de América, hace años negaron la leída de la Biblia en la escuela. Negaron la oración a Dios, Jehová, en las escuelas. Ahora tiene que tener policía armada para proteger los maestros. Tiene que tener en muchas escuelas detectores de metal para que los alumnos no metan armas en las escuelas. Cuando yo estuve en la escuela, en la primaria, el gran delito en la escuela era masticar chicle en la clase. El gran problema era los niños corriendo en el corredor. ¿Cómo está en hoy día? Problemas de violencia, de drogas, niños, estudiantes, alumnos, abriendo fuego con armas, matando maestros y otros niños, compañeros en las clases. Eso es lo que trae el abandono del Dios verdadero. Ahora escúcheme. No se puede ser cristiano y idólatra a la vez. ¿Me está escuchando? No se puede ser cristiano y idólatra a la vez. Recuerda el gran profeta de tiempos pasados cuando él dijo, escogen ustedes este día a quien que servirás, Jehová Dios o ídolos, Jehová Dios o Baal. No se puede ser cristiano y musulmán. Musulmanes son los que adoran o mantienen la religión Islam. Islam es la religión que enseña que solamente Alá es el Dios y no hay otro Dios. Según ellos, entonces, Jehová no existe. En cierto país, el gran pleito en hoy día es que las iglesias que pretenden ser cristianas quieren usar el nombre Alá cuando adoran o oran a Dios Jehová. ¡Qué barbaridad! No se puede. Estoy repitiendo que me escuche bien. No se puede ser cristiano y musulmán. Cierta mujer, sacerdota de su religión, proclamó que es musulmán y cristiana sacerdote a la vez. ¡Qué ignorancia! ¡Qué confusión! No se puede ser cristiano y musulmán. No se puede ser cristiano y budista. No se puede ser cristiano y mormón. ¿Cómo es eso, don Pablo? Ellos dicen que son cristianos. Bueno, cuando se estudia la religión y lo que ellos piensan de Jesucristo, va a fijar que no son cristianos. Según ellos, Jesús no es el único hijo de Dios, sino uno de montón de dioses. No tengo tiempo en este programa tan corto para explicar todo, pero no se puede ser cristiano y testigo de Jehová. Ay, don Pablo, otra vez me están diciendo, ellos dicen que son cristianos, pero niegan que Jesús es el Hijo de Dios, niegan que Él es Dios manifestado en carne. No se puede ser cristiano y testigo de Jehová. Hablo claro, debo hacerlo. Solamente, la lista es larga, pero solamente por ser perdonado y salvado por fe en Cristo, puede ser cristiano. La única manera de ser cristiano es adorar y confiar en Cristo Jesús como el único Hijo de Dios que se manifestó en carne humana para morir como sacrificio en nuestro puesto, y confiando en Él como el resucitado Salvador, mientras que se confiesa al Dios que es pecador. Se confiesa a Dios el Padre que es pecador, y pidiéndose perdón y salvación en el nombre de Jesucristo. Solo así puede ser cristiano. Otro punto. No trato de comprar su conversión. Hay algunos que acusan los cristianos de tratar de comprar su conversión. No. Si no quiere convertir a Cristo, tiene el derecho de seguir hasta el fin que sus pecados y condenación le lleva. No trato de comprarle. Yo no trato de comprarle por ser un hombre bueno. Trato de ser un hombre bueno para honrar a mi Dios. Los cristianos son personas de gran amor, y su amor es expresado, mostrado, manifestado, tratando de ayudar a otra gente. Y sí, es cierto que muchos se aprovechan. Los cristianos tienen brigadas médicas, traen medicinas buenas, y la gente se pone en fila para conseguir medicina barata que ni un están enfermo. Y los médicos cristianos dicen, bueno, es que van a enfermar, y por eso lo permiten. Pero tales personas entonces acusan a los cristianos de tratar de comprar su conversión. Don Pablo.

y se nacen alrededor de sus buenas semillas mucho monte. Tienen que luchar sudando, manteniendo limpio la tierra, dándole oportunidad que la buena semilla crece para producir algo de comer. El mundo está maldecido. Ahora bien, nota, la tierra maldecida. Tal fulano recoja algo de barro, escogiendo algo que él puede formar bien, mojándolo un poco, formando con las manos, y ahí hace una figura de la tierra, de este mundo maldecido. Lo ponen en el horno quizás, y lo pintan, lo visten con otras vestiduras que vienen de material de este mundo maldecido. Entonces le dice, este es mi Dios, y adoran tal figura. ¿Qué es tal figura? Barro del mundo maldecido, vestido de material del mundo maldecido. ¿Tiene poder? No, en ninguna forma. Más bien es maldecido por el Dios verdadero. Decida ahora mismo a qué o a quién va a adorar. Un anciano viejo nos dijo a mi esposa y yo que los ídolos sí tienen poder. Tienen cierto poder, me dijo. Cuando quieren pueden ayudarle. Dijo que nunca jamás iba a rechazar, abandonar su Dios, su ídolo. Encontraron su cuerpo muerto, comido por las hormigas en la hortaliza. Pero eso no es lo peor, si no ha cambiado su opinión, arrepintiéndose, confiando en Jesucristo como su Salvador, está quemando ahora mismo. ¿A dónde, don Pablo? En el infierno. Existe el infierno. Fue hecho para Dios, para los ángeles caídos. ¿Enojado? Sí, estoy enojado. Enojado con la incredulidad. La incredulidad que deja el incrédulo seguir su rumbo perdido, condenado. Enojado con las enseñanzas falsas que le confunda. Bueno, ahora voy a ver si puedo calmarme un poquito y leer en 2 de Corintios. Es en enseñar, en leer, entender la Biblia, donde nuestros corazones, nuestra mente, es alumbrado. No mirando nosotros las cosas que se ven, sino las que no se ven. Pues las cosas que se ven son temporales, pero las que no se ven son eternas. Pude aplicar esto, y correctamente, a los ídolos, cosas hechas por mano. Una lista larga de cosas que son adoradas por los hombres idólatras. Son temporales. Las cosas que no se ven son eternas. Alguien dice, enséñeme a su Dios y lo creo. No puede serlo porque sus ojos son contaminados y no son capaces de ver el Dios omnipotente, omnisciente. Porque sabemos que si nuestra morada terrestre es tabernáculo, hablando de su cuerpo terrenal, se deshiciere, tenemos de Dios un edificio, otro cuerpo, una casa, otro cuerpo, no hecha de manos, eterna en los cielos. Y por esto también gemimos. Estamos tristes, esperando, deseando ser revestidos de aquella nuestra habitación celestial. He dicho antes, repito, decía, a los que creen en la reencarnación, quieren volver a este carne terrenal de nuevo. Yo no, estimariente, cuando yo me salgo de aquí, Dios me tiene esperando un cuerpo celestial, no hecho de tierra y barro de esta tierra, este mundo maldecido, sino de un material celestial que ni aún conozco aún. Pero me espera. La gran misteria de la Biblia desde el principio era que vamos a estar como Cristo. No nos vamos a ser otro Dios ni montón de dioses, no, sino como Cristo. ¿Cómo estuvo Él? Después de resucitar, los seguidores de Él estaban en un cuarto arriba con la puerta cerrada por temor
y él apareció por en medio

0: de ellos puede pasar por puertas cerradas, por paredes de piedra si quiere y cuando quiere. En el día de la ascensión, se dejó los discípulos ahí en la tierra y ascendió donde las nubes le recibieron. Este mundo no va a tener atracción para nuestros cuerpos nuevos, le aseguro. Tampoco los cuerpos que vamos a tener van a estar sujetos a las enfermedades que sufrimos en hoy día. Mi cuerpo gime, le digo. Mi cuerpo tiene muchos dolores. Mi deseo es predicar el Evangelio hasta que venga Jesús o hasta que cumpla 99 años, pero no sé si voy a lograr porque tengo tantos dolores. Pero le digo, escúcheme, tengo la esperanza de que cuando termine este cuerpo, Dios tiene preparado para mí otro cuerpo, otra morada, otro edificio, otra casa, hablando de otro cuerpo, no hecho de manos, y lo cual es eterna en los cielos. Enojado, si estoy enojado, el diablo quiere robarle de tal esperanza. Ese malvado quiere que usted quema en el infierno con él. Él desea su confusión, su destrucción. No le escuche, estimariente, busca a Dios por medio de Jesucristo y la salvación que encuentra por gracia, por medio de fe en Jesucristo. Hágalo ahora mismo. Diga, Padre Celestial, perdóname, límpiame, sálvame, porque estoy pidiéndolo en el nombre de Jesucristo. Reconozco que soy pecador y digno de muerte. Sálvame en el nombre de Jesucristo. Amén.
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0: Cadena Radial Samaritano da la hora, 5:00 p.m.
1: No estoy interesado en el pasado. 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
2: Hola, estás escuchando Esperanza Diaria, el programa radial del pastor Rick Warren. ¿Alguna vez te has sentido presionado para tomar decisiones que no se alinean con tus valores? Bien, la verdad es que todos lo hemos vivido. El día de hoy continuamos con esta serie llamada Inquebrantable, prosperando sin importar lo que te hagan, basada en la vida de Daniel, donde descubrirás cómo vivir para Dios sin importar lo que se te presente en el camino. Escuchemos al pastor Rick con la primera parte del mensaje llamado Cuando te pidan hacer lo imposible.
3: ¿Alguien ha tenido un jefe, o a lo mejor uno de sus padres, o un amigo, o alguien que te haya dicho, necesito que me hagas un favor? Y te pones a pensar, ni idea cómo lo voy a hacer. No tengo tiempo, no tengo dinero, no tengo la forma, no tengo el talento suficiente, no tengo ni conozco a alguien que lo haga. Pero el jefe entra y te dice, necesito esto para ayer. Y tú piensas, no inventes. Más bien, como para el año que viene. Muchas veces enfrentarás situaciones imposibles, pero ¿qué haces en una situación así? El título de la serie de hoy lo saqué de Daniel capítulo 2, versos 10 y 11, en donde los consejeros de este rey babilonio, Nabucodonosor, del que hemos estado hablando durante varias semanas, le dijeron, «Nadie puede hacer lo que pides, es imposible». ¿Qué haces cuando alguien te pide que hagas lo imposible? En mensajes anteriores de esta serie, hemos dicho que Dios siempre te pone a prueba antes de bendecirte. Te prueba con estrés antes de confiarte los éxitos. Antes de que Dios te llene de éxitos, bendiciones, influencia, poder o lo que sea que Él quiere darte, Él primero verá si estás listo para manejarlo. Dios primero te prueba con estrés antes de confiarte los éxitos. Y en la historia de Daniel, vamos a ver 9 pruebas importantes que tuvo que enfrentar durante su vida. Son pruebas comunes que tanto tú como yo algún día tendremos que enfrentar. Ya vimos que Daniel enfrentó 3 de ellas y las pasó todas. Cada vez que pasó una prueba, fue ascendido o promovido. Recordemos que al empezar la historia, era nada más ni nada menos que un niño de 15 años, un prisionero de guerra en una nación extranjera. Pero a sus 85 años, o sea, 70 años después, llegó a ser el segundo hombre más importante en todo el imperio. Y hay que recordar que el imperio babilonio era el imperio más grande del mundo en ese entonces. Llegaron a tener un poder enorme y una gran influencia en el mundo antiguo. Daniel ascendió de puesto cuando pasó cada prueba. Pero para la prueba que vamos a ver hoy, tuvo que contestar la pregunta, ¿qué hacer cuando alguien te pide algo imposible? La historia del día de hoy comienza en el capítulo 2 de Daniel. Era el segundo año del reinado del rey Nabucodonosor, lo que significa que Daniel tenía unos 17 años. Había estado ocupado en su programa de adoctrinamiento durante 2 años. Este programa fue el que tuvieron que hacer todos los prisioneros de guerra que vinieron de Israel. En el segundo año de su reinado, Nabucodonosor tuvo varios sueños que lo perturbaron y no lo dejaban dormir. Mandó entonces que se reunieran los magos, hechiceros, adivinos y astrólogos de su reino para que le dijeran lo que había soñado. Recuerden que no era algo raro. Ya dijimos que la cultura babilonia estaba basada en su religión y los consejeros, los hombres más sabios en esos días, era un grupo de magos, médium, psíquicos, nigromantes, hechiceros, adivinos y astrólogos, no astrónomos. La astronomía es una ciencia legítima, la astrología es una religión falsa. Así que el rey mandó llamar a todos sus sabios y les dijo, tuve un sueño muy malo y necesito que me digan mi sueño. El rey les dijo, sigo teniendo este sueño que me preocupa. Díganme cuál es mi sueño y después, ¿qué significa? Los astrólogos le contestaron, claro, mi rey, cuéntenos el sueño y nosotros le decimos lo que significa. Pero el rey les dijo, esta vez vamos a hacerlo diferente. Primero, adivinen qué soñé. Si no pueden adivinar lo que soñé, ni loco confío en su interpretación. Y tiene lógica. Si eres un psíquico y no puedes decir lo que soñé, ¿cómo esperas que confíe en tu interpretación? Así que dijo, a ver, adivinen. Si no me lo pueden decir, si no me pueden decir qué soñé, ustedes no son más que un montón de mentirosos sin poder o sabiduría. Y después les dijo lo siguiente, todos los adivinadores del rey, nadie puede hacer lo que usted nos pide. Díganos, ¿qué fue lo que soñó para poderle decir qué significa? No hay nadie en la tierra capaz de hacer lo que su majestad nos pide. Jamás a ningún rey se le ha ocurrido pedirle tal cosa a ningún mago, hechicero o astrólogo. Lo que su majestad nos pide es imposible. Esto hizo que Nabucodonosor se enfureciera y les dijera, estoy hablando en serio. Si no me pueden decir cuál fue mi sueño, voy a hacer que cada uno de ustedes, los que se hacen llamar sabios, sean torturados y ejecutados, y haré que derrumben cada una de sus casas y las conviertan en polvo. Este rey exageró, ¿no les parece? Voy a asesinar a toda mi corte porque no pueden decirme cuál es mi sueño. Este hombre estaba loco. Claro que los consejeros comenzaron a rogarle, díganos el sueño porque cualquiera puede inventar su significado, pero si nos dice cuál fue, entonces sí podemos darle una interpretación. Pero el rey les dijo, no, nada, no les diré ni una palabra, todos ustedes serán condenados por inútiles. Se publicó entonces un edicto que decretaba la muerte de todos los sabios, de modo que se ordenó la búsqueda de Daniel y de sus compañeros para que fueran ejecutados. Ellos obviamente no estaban involucrados, pero eran consejeros, así que también iban a ser ejecutados. Y eso, queridos amigos, es lo que le llamamos una crisis.
2: El resto del mensaje de hoy lo escucharemos en tan solo unos momentos. 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Una vez más, aquí está el Pastor Rick.
3: Jamás a ningún rey se le ha ocurrido pedirle tal cosa a ningún mago.

sueño, porque cualquiera puede inventar su significado, pero si nos dice cuál fue, entonces sí podemos darle una interpretación. Pero el rey les dijo, no, nada, no les diré ni una palabra, todos ustedes serán condenados por inútiles. Se publicó entonces un edicto que decretaba la muerte de todos los sabios, de modo que se ordenó la búsqueda de Daniel y de sus compañeros para que fueran ejecutados. Ellos obviamente no estaban involucrados, pero eran consejeros, así que también iban a ser ejecutados. Y esto, queridos amigos, es lo que llamamos crisis. El rey estaba a punto de asesinarlos y los pobres solo podían preguntarse, ¿alguien tiene idea de por qué está tan enojado? Algo que le pasa a todo mundo es que queremos conocer el futuro. Te dan ganas de saberlo, igual que a mí. Te encantaría saber lo que va a pasar la semana que viene, el mes que viene, el año que viene. Quisiera saber lo que va a pasar el resto de tu vida. Y queremos saberlo porque pensamos que así tendremos un poco más de control sobre él, o que vamos a poder estar preparados para lo que venga. Pero Dios no quiere que tengas control sobre tu futuro. Él quiere que confíes en Él. Y por eso es que Él no te dice el futuro. Pero pensamos que saber el futuro nos da control. Y mientras más inseguro seas en la vida, más controlador serás. Cualquier persona que conozcas que sea excesivamente controladora, puedes estar seguro que es al mismo tiempo excesivamente insegura. Mientras más inseguro seas, más vas a tratar de controlar a todo el mundo y todo tu alrededor también. Si eres seguro, no tienes que controlar a nadie. Muy bien, adelante, tú haz lo tuyo, yo hago lo mío y no hay ningún problema, es como dirías. El punto es que 2500 años después de este evento en Babilonia, bueno, hay gente que sigue tratando de descifrar el futuro. Y como están tan desesperados por tener el control y tan desesperados por tener esperanza, acuden a todo tipo de engaños, de locos, de espiritistas, a leer el té, a leer la mano, el horóscopo, la ouija, psíquicos y muchísimas otras cosas para tratar de encontrar qué hay en el futuro y cómo aferrarse a él. Antes de ver cómo Daniel manejó el problema cuando el rey les dijo, díganme mi sueño y lo que significa, quiero hacer una pausa ya que estamos hablando de astrólogos y de psíquicos y espiritistas, porque me parece bueno que sepan tres cosas que Dios dice acerca de esto. Y mejor anótalas para que lo tengas siempre presente. Las tres cosas que Dios quiere que sepas acerca de predecir el futuro son, número uno, nadie conoce el futuro excepto Dios. No hay un solo psíquico, ni un adivinador, ni un mago, ni astrólogo, ni nadie conoce el futuro. Solo Dios lo conoce. Cualquier persona que te diga que sabe el futuro miente. Un día antes del ataque terrorista del 9-11, nadie podría haber sabido lo que iba a pasar al día siguiente. La mayoría de las cosas importantes que pasan en tu vida te toman por sorpresa. Tanto las buenas como las malas. Y Dios dice, nadie conoce el futuro. Cualquier persona que te diga lo contrario es un completo mentiroso. Y esto me hace pensar en estos versos. Eclesiastés capítulo 8, 7. Si nadie sabe qué sucederá, ¿quién lo anunciará como ha de suceder? Pero no falta quien diga, pero si yo lo escuché de ese programa, ¿de veras quieres discutir con Dios sobre este tema? Nadie puede hacerlo. Podría darte 50 versículos que hay en la Biblia en los que dice que nadie conoce el futuro. Yo no lo conozco y tú no lo conoces. Eclesiastés 10:14 dice, los necios aseguran saber el futuro y les encanta contárselo a cualquiera que los escuche, especialmente si les pagas, ¿verdad? Y termina diciendo, pero nadie sabe lo que sucederá. La verdad es que Dios quiere revelarme solo lo suficiente para que yo pueda obedecerlo hoy, en este momento. En cuanto al resto, Dios quiere que yo confíe en Él. Dios solo me revela lo que necesito saber para obedecerlo en este momento, y quiere que confíe en Él para todo lo demás. La segunda cosa que Dios dice acerca de los que predicen el futuro, todos los psíquicos y médiums son un fraude y son falsos.
El 100% de los psíquicos, médiums, lectores del tarot, astrólogos y cosas semejantes, no son más que un fraude, unos charlatanes. No lo digo yo, lo dice Dios. Y de nuevo, podría decirte al menos 50 versos en la Biblia en los que Dios dice, estos tipos no saben nada, simplemente

0: realmente no saben nada, no conocen el futuro, ninguno de ellos lo conoce. De hecho, Dios dice que ellos son usados por Satanás para confundir a las personas y engañarlas. Leamos otros dos versos. La Biblia dice esto en Isaías 44:25. Hago fallar los pronósticos de los impostores, hago necios a los adivinos, hago retroceder a los sabios y convierto en necedad su sabiduría. Otros dos versículos más. Levítico 19:31 dice, no te contamines al recurrir a los médiums o a los que consultan con espíritus de los muertos. Yo soy el Señor tu Dios. Por eso no quiero que busques conocer el futuro por medio de nadie. Si quieres conocer el futuro, búscame a mí. No necesitas recurrir a charlatanes que abundan allá afuera, solo te contaminan. Amigos, esto es algo muy serio. No es algo con lo que se juega. Esto es lo que Dios dice. Escucha este verso en Levíticos 26. Este es Dios hablando. Me pondré en contra de cualquier persona que consulte a divinos y hechiceros en vez de consultarme a mí. Los eliminaré de mi pueblo. ¡Ojo! Acabamos de tocar una fibra sensible de Dios. Si estás involucrado en cualquier actividad como esta y piensas, pero si nada más es un juego eso de leer el té y leerme la mano, ¡huye inmediatamente! ¡Aléjate! Dios dice que no quiere que ni siquiera lo sigas en Facebook, porque estás tratando de controlar el futuro. Y la verdad es que ellos no son más que farsantes y mentirosos. No conocen el futuro. Estás desperdiciando tu tiempo y tu dinero. La verdad es que Dios nos dice en la Biblia, en el libro de Deuteronomio, que todo el que fuera un falso profeta en Israel debía morir. Así de serio era este asunto. Esa es la tercera característica que me gustaría que supieras acerca del futuro. Dios dice esto. La prueba de un verdadero profeta de Dios es que esté 100% en lo correcto. La forma en la que sabrás que alguien que asegura conocer el futuro está hablando de parte de Dios es si está 100% en lo correcto. De hecho, en la Biblia Dios nos da dos características para poder distinguir a alguien que habla de parte de Él. Cuando dicen cosas como, bueno, declaro que esto va a pasar. La primera característica es que tiene que ser 100% verdad. Dios no dijo 90% precisión y 10% de error. Dios dice, ojo, si vino de mí, es 100% certero. Un verdadero profeta nunca, nunca, nunca se equivoca. No es como que diga, bueno, tuve 99% de razón y solamente me equivoqué en 1%. No, Dios dijo que siempre estarán en el 100% correctos. Dios también dice que siempre va a coincidir con lo que Él ya ha dicho en su palabra. Vamos a leer estos dos versos, Deuteronomio 18, 21 y 22. Dios dice esto, tal vez te preguntes, ¿cómo podré reconocer un mensaje que no proviene del Señor? Cuando estás tratando de probar a esa gente, esta es la forma de hacerlo. Si lo que el profeta, o sea, no importa si es hombre o mujer, si lo que el profeta proclame en el nombre del Señor no se cumple ni se realiza, será señal de que su mensaje no proviene del Señor. Este profeta habrá hablado con presunción. No le temas. Así que, si esa persona se equivoca tan solo una vez, es más, si se equivoca solamente en algo pequeño, entonces no es algo de Dios. Pero Dios nos dice que no solo está la prueba de la verdad, sino que también está la prueba de la Biblia. Escucha el siguiente verso, Isaías 8:20 dice esto. Contrasta las palabras de estas brujas con la palabra de Dios. Lee la Biblia y escucha lo que ellos dicen. Si sus mensajes difieren de los míos, es que no proceden de mí, porque no hay en ellas luz de verdad. Así descubre sus mentiras. Por cierto, el método de Nabucodonosor para desenmascarar a estos psíquicos es el mismo que puedes usar tú para saber que todos estos adivinos están mal. Y la manera de evidenciarlos es esta, no les digas nada. No conteste sus preguntas tendenciosas. Cualquier persona puede leer un libro sobre magia y saber técnicas para hacerte preguntas capciosas. Si sé cuáles son las preguntas correctas que debo hacer y tú me las contestas, entonces puede usar tus respuestas para que pienses, oh, es verdad, ¿cómo lo supo? No lo hagas. Nunca les des información a una de estas personas. Así que los consejeros le dijeron a Nabucodonosor, dinos tu sueño y te diremos lo que significa. Claro que no. Si son tan buenos psíquicos, díganme ustedes qué soñé. Ustedes deberían saberlo. Nunca les des información a alguien que afirme ser un psíquico. Así que, si llamas por teléfono a algún psíquico, lo cual no lo recomiendo, no lo hagan de verdad. Pero si estás ahí hablando con uno de esos psíquicos y su primera pregunta es, ¿cuál es su número de tarjeta de crédito? Contéstale, a ver, adivínala. Si es verdad que lees la mente, deberías poder leerla. La tengo en mi mano en este mismo momento. Si no pueden decirte los números, te están engañando. Si tienen que pedirte los números de la tarjeta con la que les vas a pagar, entonces no son muy buenos psíquicos que digamos, ¿verdad? ¿Por qué le pagarías a alguien para que te diga lo que ya sabes? Llegas con uno de estos psíquicos y te dice, veo que tienes un hermano, sí, un hermano, y tú dices, sí, tengo un hermano, genial, ¿cómo lo supiste? El nombre de tu hermano empieza con, y estoy viendo una P, no, una J, y están tratando de ver tus reacciones, y si tienes la más ligera reacción te dicen, ah, Juan, Jaime, José, y tú dices, sí, sí, tengo un hermano que se llama José. Son $50, por favor. ¿Por qué habría de pagar por algo que ya sé? Eso no es ser un psíquico. Me están diciendo algo que ya sé. Tengo un hermano que se llama José. Son puras tonterías. Ahora, en la primera parte de este capítulo que estamos revisando hoy, el rey Nabucodonosor tuvo una pesadilla que lo perturbaba y era recurrente. Una y otra vez tenía ese sueño. Así que llamó a toda su gente conocedora del ocultismo y les dijo, díganme cuál es mi sueño y qué significa. Pero ninguno pudo hacerlo. Así que les dijo, bueno, señores, voy a matarlos a todos. Son unos inútiles. Córtenles la cabeza. Después, más o menos entre los versos 14 y 30, Daniel entra en la escena e interviene. Daniel le dijo, permítanme hacer el intento. Este muchacho se apartó para orar, para hablar con Dios, y en medio de su oración, Dios le reveló el sueño del rey. Esto sí que era sobrenatural. Era algo imposible de saber. Le hubieran podido preguntar mil veces, haberle dicho mil diferentes sueños y nunca haberle atinado. Pero Dios le mostró el sueño a Daniel y además le dijo el significado. Se lo dijo después al rey. El rey honró a Daniel y tanto él como sus amigos fueron promovidos. Y de eso es lo que vamos a hablar. Lo que haremos hoy es estudiar las 8 cosas que hizo Daniel cuando enfrentó una asignación imposible. Cuando tu jefe entra y te dice, quiero que hagas esto, y tú piensas, no me pida eso, no se puede. ¿Qué vas a hacer? Bueno, tienes que hacer las mismas 8 cosas que hizo este joven Daniel, quien, por cierto, solo tenía 17 años cuando esto le pasó. Entonces, ¿qué haces cuando alguien te pide algo imposible?
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0: Quiero enviarte estos mensajes para agradecer tu apoyo financiero a Esperanza Diaria. 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Dios te bendiga.
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2: El que ha aprendido a obedecer sabrá cómo dirigir. El sabio se alegra de recibir instrucción, pero el necio engreído cae de rostro al suelo.
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1: Cadena Radial Samaritano da la hora, 6:00 p.m.
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